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1: En los originales, los de arriba.
2: Uy, hermano, ese man se está volando.
1: Y los de abajo.
3: Uy, uy, uy. Ay, ay, ay, ay. No, no, no. ¿Qué coño no tan igual? No, no, no, no, no.
4: Bueno, hay cosas que ocurren y esta es abajo, por supuesto. Y es una mujer que estaba nadando en el río Silver, en el condado de Marion, Florida.
5: Y una piraña.
4: No, mira que no, estaba nadando muy rico, entendiendo que el clima estaba caluroso.
5: Sí. Y una piraña.
4: ¿Perdón?
5: Y una piraña.
4: ¿Cómo es que hablas? Una piraña.
5: Y una piraña.
4: Uy, ese ha hablado de verdad. ¿Cómo es?
5: Y una piraña.
4: Bueno, pues imagínate que... ¿Cómo se llama?
5: Una piraña.
4: Sí. La mujer estaba nadando felizmente por el río Silver y de pronto empezó a sentir algo extraño, como que la veía unos ojos que sobresalían de las profundidades del prístino río Silver.
5: ¿Qué era, Nico?
4: Fue en ese momento en el que ella dio una abrazada para nadar, porque se sintió insegura, ¿no?
5: Claro, como que
4: sintió algo me está acechando. Y mandó la brazada, y cuando mandó la brazada, una dentellada le arrancó de cuajo el brazo.
5: ¿Y era una piraña?
4: No.
6: Un cocodrilo.
4: Era un cocodrilo. Le arrancó el brazo. Bueno.
5: Era un drilo coco.
4: Bueno, ¿era un qué?
5: Drilo coco.
4: Bueno, yo iba a decir eso y las rojas que me ponen a mí, bueno.
5: Aprovechar, Nico.
4: El cocodrilo, ¿el qué?
5: Drilo coco.
4: Sumergió a la mujer en el agua, que alcanzó...
5: Pero ella vio unos ojos así como de esos ojos como penetrantes, como brillantes así debajo del agua, que dan pánico.
4: Exacto, brillantes, así tal cual como lo acabas de decir, brillantes. Bueno, un navegante que se encontraba en las aguas del río Silver vio la escena y se fue directo hacia allá y con un remo le pegó al cocodrilo, que después, pues, él llamó a la policía. En esos momentos el cocodrilo fue capturado. No le pudieron poner las esposas, pues, porque tiene los brazos muy cortos, pero más allá de eso, la mujer fue trasladada a un hospital y ahí dijeron hay que amputar el brazo derecho. Los que ayudaron al rescate.
5: Y ahí se dieron cuenta que era...
4: Ya lo había amputado el cocodrilo.
5: Que no, era una mordedrilo coco, Nico, por favor.
4: Exacto. No era lo que tú decías al principio. ¿Qué era qué? ¿Qué era qué? Lo que tú dijiste al
5: principio. Ah, una piraña.
4: Exacto. No era una... No era
5: una piraña.
4: No era una piraña. Pues por supuesto abajo, ¿no? Porque ya no se puede nadar en paz. ¿Arriba o abajo ustedes qué tienen?
5: Bueno, yo abajo, muy abajo, realmente, ya saliéndonos un poquito del chiste, y es que acaban de anunciar que se dan por terminadas las labores de búsqueda y rescate en el Chocó.
4: ¿En serio?
5: La decisión de las autoridades se da en los municipios afectados y en Quibdó, precisamente, pues el alcalde Rafael Bolaños entregó un balance fatal de la tragedia, 9 víctimas mortales. Sin embargo, al parecer, las lluvias han afectado bastante la búsqueda en el departamento. Por lo que, pues, hasta el momento ya, digamos, como que confirman que se dan por terminadas las labores de búsqueda en el Chocó. También me parece demasiado pronto para que...
4: Rápido, ¿no?
5: Demasiado rápido para que las terminen.
4: Sí.
5: Pues teniendo en cuenta que o sea, sí, mañana se cumplen 72 horas, pero hay gente que sobrevive, ¿sabes?
4: Es como el límite del tiempo, ¿no? Las 72 horas, tengo entendido que es como un límite que hay.
5: Exacto, pero
4: para en términos de supervivencia, ¿no? En términos de acabar un rescate.
5: Pero mira que, por ejemplo, en Venezuela, hasta hace muy, muy pocos días seguían encontrando gente.
4: Por eso, muy cuestionable.
5: Me parece una decisión demasiado errada y demasiado apresurada. ¿Y por qué justamente en el Chocó? Si me hago entender, o sea, no sé, realmente, pues, si, digamos que, no sé, o sea, a mí me parece que no, pues no debería ser así.
4: Sobre todo porque las cifras y la información que ha llegado del Chocó ha sido
5: demasiado,
4: casi nula, ha sido muy escasa, no,
5: exactamente,
4: no ha habido mucho.
5: ¿Y cómo es posible que vayan a, o sea, no le haya sentido, la verdad, extraño, de que quieran terminar las labores de búsqueda en el Chocó?
4: La verdad, me parece extraño, si quieres que te lo diga, por lo menos particular.
5: Sí.
4: Carlos, ¿usted tiene arriba o abajo?
6: Sí, arriba. Hallaron casi media tonelada de cocaína en un camión en la frontera con Ecuador, del lado de Ecuador, uh-huh, que circulaba por Tulcán, que es una ciudad fronteriza, y encontraron 370 bloques de cocaína, 370 bloques que equivalían a 465 kilos. O sea, no estaban distribuidos perfectamente por kilo, sino un poquito más de un kilo.
4: Media tonelada, digamos.
6: Exacto,
4: ahí como
6: media tonelada de cocaína que iban en un camión. Lo único que se sabe es que la que iba conduciendo el camión era una colombiana y que esta cocaína pues tiene una cifra importante si se vende en el exterior, ya que calculan que eso podría costar unos 11 millones de dólares, claro, en Estados Unidos, o 17
4: ¿media
6: millones
4: tonelada?
6: De claro. Europa. ¿Por qué arriba? Porque todas las pacas de cocaína que iban, que
4: venían empacadas
6: con una imagen.
4: Generalmente los narcotraficantes ponen ciertos sellos,
6: sí, sellos
4: a sus,
6: sí,
4: cargamentos,
6: claro, para,
4: ¿no?,
6: saber de qué era.
4: Claro.
6: Bueno, pues estos paquetes venían con la imagen de Erling Haaland.
4: No.
6: Pero no les alcanzó, fueron eliminados también,
4: claro,
6: como Noruega.
4: Se ahogaron, ¿no?, en el,
6: sí,
4: borde de la piscina, básicamente.
6: Sí, desgraciadamente no pudieron llegar hasta la final.
4: Pero
6: remaron hasta donde pudieron.
4: Hasta donde alcanzó el remo pudieron. Olfatearon la posibilidad de remar hasta allá y bueno, no les dio.
5: ¿Cómo era que hacían, Nico?
4: No, yo no puedo hacer porque pues, a mí se me tiene prohibido varias...
5: Pero creo que no te están escuchando.
4: Varios eventos y no...
5: Pero puedes hacerlo pasito.
4: Arurumin.
6: Exacto.
4: Vamos con música.
5: Si ves, no pasó nada.
4: No, pues, pero tú sabes,
6: esperar,
4: que
6: ¿no?
4: uno igual
6: esperar, ¿no?
4: Tiene miedo.
6: Miedo.
4: Yo tengo miedo.
6: Alcanzará a Orlando.
4: Y no tengo tanto miedo por eso, porque yo creo que Orlando me supera con creces. Esto es Adele y Skyfall.

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8: Esto es cortesía de Carl Trotter. Gracias, Carl. El producto sirvió.
9: Ok.
10: El producto interno bruto.
8: Está en mi Instagram de hoy, arroba los originales. Es muy sencillo, pero lo voy a contar escuético, suave. John Alexander Herrera es un miembro de la tripulación de Avianca que no tiene la culpa hoy de nada, Troller, para que le diga a su amigo Dani. El tipo llegó a Miami en el vuelo 06 del miércoles de la semana pasada y los policías lo miraron así, pero con leve sospecha, y le hicieron un examen físico, que yo no sé cómo es, pero eso.
11: Cateo.
8: Pero debe ser con...
11: intrusivo.
8: Muy intrusivo, ¿no? De todo. Después le dijeron, venga, muéstrame esa cadena que usted tiene. Y yo, pero ¿qué tiene de malo la cadena? Era una cadena un poco gruesa.
12: ¿Como de qué dice usted? ¿Como de rapero? De...
8: más, era un poco más
12: Tupac.
8: Fuerte. Más. Entonces le dijeron, muéstrame la cadena. Y el tipo dijo, no, es una vaina vieja mía que tengo de platino. Le dijeron, ok. ¿Y usted por qué está tan seguro que es de platino? Y empezó a temblar. John Alexander Herrera, claro. ¿Por qué eso es de platino? Y lo cogieron en mentiras y mentiras. Empezó a ir paja y vainas. Y pues dijo que... es que él comenzó diciendo que no tenía nada que declarar. Por alguna razón le hicieron firmar esa vaina que ya no se usa. No tengo nada que declarar. Y el tipo tenía su cadena. Y esos policías dijeron, no, hermano, este man está muy infiltrado en alguna vaina. Y lo agarraron y empezaron con la joda de la cadena.
11: Sí.
8: Y el tipo finalmente dijo, no, perdón, acepto, es de oro. Y ya ahí...
11: listo.
8: ¿Y por qué es de ese color? ¿Por qué no es amarillo? Y empezó a balbucear, ¿no? Y al final, pues, el tipo le tocó decir que... pues que la aerolínea no tiene nada que ver. Avianca sí la defiendo ahí. Pero el tipo aceptó que ese mandadito de esas cadenas, pues él dijo que es que las pintaban de plateado para disimular, ¿no? Pero son de oro amarillo.
11: Claro.
8: De altísima calidad, 18 quilates, 240 gramos, Dani. Valor en el mercado, así, pero de mercado de bolsa, $25,000 la cadena.
11: No.
8: No me no hable. Y empezó al buceo.
11: No, pero porque notas tristes.
8: Y contó que él hacía ese mandado una vez cada 15 días en los últimos 4 meses. El tipo llevaba en Avianca 20 años.
11: No,
8: 40 años tiene el tipo. John Alexander Herrera. Inmediatamente.
11: Listo.
8: Prisa.
11: Gancho.
12: Cadena.
8: Sí.
12: cadena perpetua.
8: Le dijeron, hable. No, es que yo, la verdad es que esto lo pintó alias Leandro.
12: Ah, pero es un gran
8: pintor. Y si lo tengo que entregar a un señor Lalo, ¿cuántas veces has hecho eso? Bueno, como 6, 8 veces. ¿Cuánto le pagan?
11: Claro.
8: $400 por cada paseo.
11: ¿Me está hablando en serio?
8: Seguro.
11: Ya. Me tiré la carrera por eso.
10: Qué payaso, sí.
8: ¿Tú puedes creer esto?
11: ¿Por $400?
10: Idiota.
8: No sé cuánto le pagan.
11: Pues quién sabe qué necesidades tenga, pero ¿por $400?
8: Pero es que usted entra con una cadena y ¿quién le dice algo?
11: Claro, nadie.
8: Pero sí, la cadena pesaba 240.
11: Sí, pues estaba jibado.
8: Gramos.
10: Creo que lo tiene aplastado.
8: No, la metió y cada vez que iba llevaba una cadena.
11: Claro.
8: Pero... Y cantó la tabla y dijo ya 6 veces lo he hecho. Ay, no. ¿Y quién se lo recibía? Comillas.
12: Lalo.
8: Lalo.
11: Lalo.
8: Hay muchos Lalos.
11: Sí, sí, claro.
12: No. Y alias, el pintor, alias Leandro.
8: Leandro.
11: Leandro.
8: El que le entregó la cadena disque pintada. Hicieron todas las pruebas y todo, y es oro de la más altísima calidad, 18 quilates.
11: No puede ser.
12: ¿Y cuál es el negocio ahí, Jaime?
8: Que él las lleva y le pagan $400. El negocio es la la minería ilegal de oro, que se ha vuelto muy de
12: sacando
8: moda.
12: Sacando todo es oro ilegal.
8: ¿Sabe cuál es el mercado más importante?
10: Claro.
8: USA, Estados Unidos, es el que compra esa vaina.
11: No fregues.
8: Los tipos, mi mano, que llegan y lo funden y
11: eso,
8: sacan
11: claro.
8: Unos lingotes.
11: Oh, lindos.
10: Priris.
8: ¿Qué le espera al tipo? 20 años de cárcel.
11: No me crea tan. ¿En serio 20 años de cárcel?
8: Es un delito.
11: No, violento. Pues yo sé, pero... No.
12: Además hay dos delitos.
8: ¿Y qué le espera? Una multa de $250,000.
11: Uy, o sea, 10 cadenas.
8: Digamos que le ponen 10 años. Cuando acabe la vaina,
11: sí, la condena.
8: Lo deportan automáticamente a Colombia y le prohíben volver a entrar a Estados Unidos de por vida.
10: Pues tampoco es como que vaya a salir muy joven.
12: Pues ¿no? La carrera, digamos, como sobrecargo.
11: Sí, está en horas bajas.
8: Se pronunció en contra de eso. Yo sí, sí defiendo a Bianca porque.
12: Pues, no, pues tú no puedes saber qué hace
8: que un señor,
11: responsabilidad
8: un auxiliar de vuelo, lleve un trozo como el de Tupac Shakur.
12: Pero... pues que están de moda
8: el
12: otra
8: de Tupac,
12: vez.
8: Pero el tema es que el platino es mucho más caro que el oro. Pero creo que el platino no tiene mucho comercio.
11: Claro, es
8: pesa
11: difícil.
8: El doble.
11: La reventa,
8: o sea,
11: es difícil. Una jiba le sale a usted.
8: No,
11: si
8: usted
11: se
8: le
11: cadena.
8: Parte toda la parte de la columna de arriba. ¿Qué ¿Por qué estás vos?
12: Pero era mejor mandar un...
8: ¿No vas?
12: Pero es mandar un reggaetonero.
8: ¿Estás aburrida? ¿Por qué no te vas?
11: No. Tranquilo. No,
12: yo habría mandado de Leandro, de alias Leandro, habría mandado a... reggaetoneros con 10 cadenas cada uno.
11: No se la pilla
12: no
11: nadie.
12: Se sospecha.
8: Claro. O sea, entra ahí Karol G con una cosa de esas y ¿quién le dice algo?
11: Y le da unos $200.
8: No, no, pero usted se imagina uno romper su vida. Debe estar muy necesitado, ¿no?
11: Cero, y alguna cosa le tenía que estar pasando.
8: Y esto me ha ido muy bien, Troller.
11: $400.
8: 400 pesos por llevar. Pero es que usted lleva la cadena.
11: Pero Jaime,
8: ¿quién le va a decir algo?
11: Claro, nada.
8: Creo que si de pronto la ves 8, un man dice.
11: Esa cadenita.
8: Esa cadena aquí es como raro.
12: No, pero ese lo habían sapeado, se lo sapearon. Porque si usted lo hacen firmar una declaración de.
8: ¿Qué? Es experto en drogas.
12: No, pero si usted lo hacen firmar una declaración. Se lo hacen firmar la declaración para que después diga, usted le mintió al.
8: No, es que ese es un bollo mentir.
12: Claro. Entonces, si usted dijo que no tenía nada que declarar.
8: No tengo nada que declarar. Y sale y dice, señor, venga para acá.
12: Además, usted dijo que era de platino y era de oro.
8: Le hacen el tacto rectal y le dicen, bueno, no encontraron nada. ¿Qué pasa? ¿Tienes mucho sueño? ¿Por qué no te vas? O sea, ya es hora. Estás niña, estás dormida.
12: Sí, eso se agarraron, por eso lo hicieron firmar, para poderlo joder.
8: Pero lo jodieron.
12: Y si ya tenía, eso ya lo habían...
8: John no sé, Alexander Herrera
11: no
8: y
11: me
8: el otro.
11: Diga.
12: ¿Será que esos perros, digamos, no huelen oro? Porque esos perros los entrenan
8: para... Que van a oler oro, el oro no huele a nada, hombre.
11: Ya pudiera uno oler oro para saber dónde
8: está. Las mujeres huelen el oro.
11: ¿Ah, sí?
12: Una gold digger. ¿Ponen a una gold digger?
11: Claro.
8: Una gold digger encuentra. ¿Sabes qué es una gold digger, no? Gold digger es la gente que escarba. Una gold digger es que va solamente por el dinero de un hombre.
12: Del marrano.
11: Exactamente.
8: Se llama gold digger.
11: Sí.
10: Bueno.
8: Para que lo metas en tu léxico inglés. Bueno, sigo.
11: Gold digger. Pues ella, pero increíble, el tipo se tiró su vida por $400.
8: Pero lo hizo 8 veces.
11: $3,200.
12: Eso no le vale ni la primera cita con el abogado.
8: Brother, llevar una cadena no es pecado. Lo que pasa es que yo les recomiendo que miren Instagram el tamaño.
11: Era una pota.
8: No, era para cargar a un perro. Ahora, como pasa, Bruno.
12: Pasa Kim Kardashian y se toman una selfie, ¿no?
11: Con así la cadena. No desconfían de nada.
12: Es un problema.
8: Pero al tipo lo fundieron. Claro.
11: 20 años de cárcel.
12: No, y por mal negociante también.
11: Un pues pendejo también, sí, se me...
8: Oye,
11: ¿qué le pasó? Perdón. ¿Qué le pasó?
8: Veces que se duerme, vete.
11: Y tuvo flema, además, tienes, porque muy, tuvo muy flema niña, también.
8: Es muy niña.
11: Usted eso tuvo flema.
8: Es muy niña. Porque deja estás... de tocarte, oye.
12: A ver si se despierta.
11: Claro.
12: Sí, pues, que se mijita.
11: Sí, exacto. Y vea cómo se toca los pectorales.
12: De oro.
11: Claro, exacto.
8: Yo quité la cámara ya porque a esta hora ya no estamos en...
12: Ah, bueno.
10: Me hicieron llorar.
11: No.
8: Orlando, me mostró esto que quiero compartir con ustedes, que me parece el viaje a las estrellas.
11: ¿Qué?
8: To the people of Colombia. Mm-hmm. My wife and I were so dreadfully sadness to learn of the devastating earthquake that has struck your country and the tragic loss of life and suffering it has caused. El rey Carlos. Carlos III.
12: Ah, pensé que era Donald J.
8: Mi esposa y yo estamos devastados con el terremoto que destruyó al país y la trágica pérdida de vidas y sufrimiento que ha causado. ¡Ídolo!
12: Bueno, uno le cree a ese man, porque ese sí ha venido a Colombia.
11: Sí, conoce.
8: At this moment, difficult of times, our special thoughts are with the bereaved and injured. Those awaiting news of family and friends and the emergency responders working fiercely to support those in need. Momentos difíciles y nuestros pensamientos con la gente casi muerta y herida, aquellos que esperan noticias de su familia y amigos en la emergencia y cómo trabajan para ayudar. We greatly admire the resilience and strength of the Colombian people, and we send our deepest sympathy and heartfelt condolences during the most challenging and distressing period. Estamos admirando la resiliencia y la fuerza de la gente colombiana y enviamos nuestro más profundo abrazo de corazón y condolencias en este periodo tan retador y pues que le hace mucho daño a la gente. Carlos.
12: Your Majesty, the King.
8: Carlos. The King.
12: Tercero.
8: Ídolo. Y tiene. ¿Por qué te ríes?
10: Es que.
8: No, pero ¿por qué te estás riendo de mí? No, porque es que eso va roja directa.
10: No, pues yo me estoy riendo de ti. Sino que me acordé de los dedos.
11: ¿Perdón?
10: ¿Cómo es que le dices tú, Nico?
11: ¿Qué, a qué, perdón?
10: Lo de los dedos, como le dices tú.
8: Roja para Daniela. Por favor, se burló de mí.
10: ¿En qué momento me burlé de ti?
8: Reventar la risa toda la nota, ¿no?
11: Yo no sé por qué.
10: No.
8: Porque se está burlando. Antes estaba dormida, ahora está toda.
11: Bueno, pero ¿qué es mejor?
8: Petroncita.
10: No, yo no me estaba burlando.
8: Roja directa. ¿Hay noticias?
11: No. Digamos que no hay una noticia así muy, muy.
8: Pero sí me gustaría ver un poco las pausas y las cosas.
11: Destacada. Orlando tiene menos 25.
8: Le metemos otros dos para que sea más espectacular.
11: No, espérese que ahorita viene el arepazo fresco que el solito. Solito ahí derrapa, entonces no hay problema. Yo menos 21. Jenny tiene menos 13. Y Carl tiene tres puntos. Es decir, Carl ya ganó este mes. Ya,
12: no, ya, pues es matemáticamente mucha cosa. Ganó
10: este cálmate, mes. Es 12 de agosto apenas.
11: Ya ganó este mes fácil, Carl.
12: No,
11: sin
12: no
11: problema.
12: Sé.
10: ¿Cómo?
8: ¿Qué quieres contar tú?
11: Eso.
10: ¿Contar?
8: Nada, troller.
12: Bueno, ¿usted se acuerda de la secretaria de prensa de Trump, la que siempre hablaba de la monita?
8: Muy bonita.
12: Caroline Leavitt.
8: Muy agradable.
12: Se fue.
11: ¡Ay!
12: Se fue porque, sí, es que acabó de tener un bebé y decidió que se va a dedicar a la familia. Y con mucho pesar, Donald Trump, porque yo creo que estaba, él la amaba, deja su cargo a finales de este mes para pasar pues más tiempo con su bebé. Y es como, de alguna manera, si usted se pone a ver, las mujeres que empezaron a rodear a Donald Trump,
11: sí,
12: en recién posesionado, pues prácticamente se han ido todas. La otra monita, Pam Bondi, ¿no? Que era removida de su puesto de fiscal general.
11: Claro.
12: Eso fue en abril de este año. Y Kristi Noem, que estuvo aquí en Colombia, que el mismo Petro dijo que era muy bonita y muy,
11: sí,
12: muy
11: le atractiva. Echó muchas flores.
12: Todos, y la todos los perros, pero como no tenía buen traductor, ella dijo que este señor estaba enamorado, era del tren de Aragua.
10: ¿Qué?
12: Sí, no, en serio, dijo, porque les faltaba amor, entonces se hubo una mala interpretación ahí. Y bueno, pues se queda solo en, digamos, de esas mujeres que en un principio lo rodearon y que uno decía... decía, bueno, pues fíjese que los mandatarios se rodean de mujeres muy bonitas, pues no hay que ir muy lejos, digamos, como para ver,
11: exactamente,
12: ¿no? Hablando de mandatarios que se van, Petro finalmente le dieron permiso en el Senado para que se vaya un año.
8: ¿A dónde se va Petro?
12: No sé, a dónde, dicen los chismes, dicen que es a Bélgica,
11: los belgas, sí.
12: Pero de todas maneras le dieron el permiso.
8: Ya no sé si Bélgica no pueden sacar a nadie, ¿no?
11: No, pues es que ya hay varios.
12: Claro.
8: Recuerdo a Puigdemont, ¿no?
12: Y Rafael Correa.
8: Y San Waterloo. No, sí, los pueden sacar de allá. ¿Por qué se fue para
12: allá? Bueno, pero el parche es muy bueno.
11: Pues el combo,
8: ¿por qué se fue para allá?
12: No sé si se vaya a ir todavía. Lo único que por ahora tiene es el permiso para que se pueda ir.
8: ¿Pero por qué a Bélgica?
12: Pues es que no sé, pues en qué otro sitio, digamos.
11: ¿Para que le cantaron algo a él o qué?
12: Como digamos,
11: que le dijeron, oiga.
10: Pilas.
11: Ojito
8: lo
11: ahí.
8: Lo van a clavar.
11: Ojito ahí, más bien arranque para allá, porque se acuerda que él pues, en pandemia estuvo en Italia.
8: En Italia, sí, lo
12: claro,
8: sacan.
12: Claro. Se la pasaba en Italia, pues estuvo hace poquito en el Vaticano.
11: Tratándose de un
12: cáncer. En su familia,
8: repito, bueno, en Bélgica están los tipos fugados más importantes del mundo.
11: Exactamente.
8: Puigdemont está en Waterloo.
11: ¿Él estudió allá o no?
12: ¿En Waterloo?
11: No, pues va a volverse. Pero no estudió en
8: ¿Y Correa Bélgica? ¿Está en Bélgica?
12: ¿Quién?
11: ¿No?
12: Yo pensé que era en Zipaquirá.
8: Rafa, es que perdón, ¿Rafa Correa está en Bélgica?
11: Sí, Rafico anda por allá, claro.
8: No lo espero.
11: ¿En Lovaina no estuvo ese man?
12: Es como en lo vainado.
11: La vaina, sí.
8: De allá no lo sacan ni con agua caliente.
11: No, mijo, eso no hay.
8: Agua hirviendo y no hay cómo sacar.
11: De llevar una grúa del tránsito y no lo saca allá.
8: ¿Y por qué no se va también Cepeda para allá? Vuelto a...
11: No,
10: porque es que él es activo.
11: Y oposizado.
12: Pero va a ejercer su liderazgo como de la oposición, sí, desde Bélgica.
8: Poeta, hay hoy una discusión entre Camilo y Orlando. Camilo mucho más sólido.
12: Bueno, sí.
8: Orlando muy débil, por
11: ejemplo. Lo sabemos, ¿no?
12: Pero ahora se va a dedicar a trinar. ¿Usted sabe cuántos trinos hizo Petro durante sus 4 años?
11: ¿Cuántos?
12: 14.500.
11: Uy, no puede ser, ¿en serio?
12: Y al principio menos, al final ya eran como 10.
11: No, ya eran unas epístolas, además, pues de 200 páginas. Sí, sí.
8: ¿Se fue de blanco? ¿Ya se fue con su...?
10: No se ha ido. Hasta ahorita, hasta hace como 2 horas le dieron el permiso, ¿no?
12: Es que le acaban de dar el permiso.
8: Mm. Yo le quitaría el permiso, pero bueno. ¿Usted qué haría, Nico?
11: Pues no, pues yo trataría de no irme vestido de naranja, es lo único.
12: No, tarjeta naranja, porque está muy bueno el apunte.
8: Pésimo.
10: Malo.
8: No, me parece muy curioso que el tipo se vaya para Bélgica, ¿verdad?
11: Pues no es tan curioso.
12: No.
11: Se hablaba de Bélgica o Qatar, ¿no? Como destinos finales.
8: No, Qatar, donde está el rey Juan Carlos.
11: Pero eso estaban hablando.
8: Pues en algún Juan momento Carlos también es un parche bueno. Juan Carlos,
11: sí, Carlos es rico.
8: De la justicia, él ya vuelve a España.
11: Ah, ya rico.
8: El problema es que la familia no lo quiere.
11: No.
8: El rey no lo quiere.
12: Bueno, acá
8: el hijo.
12: La familia tampoco lo quiere, el de acá.
11: No, exacto.
8: Profundicemos en el tema de Petro, brother.
12: ¿Más?
8: ¿Que se va para Bélgica?
12: No, pero eso yo no lo
8: sé. ¿Sabe lo que
11: no
8: pasa en Bélgica?
11: Es especulazao.
10: Es especulazao, sí. Pero miren que deben cumplir un requisito fundamental. A y ver. Es que debe, en tiempo real, avisar en dónde va a estar, a qué
8: ya
10: horas,
8: avisó.
10: Qué días.
11: Claro, tiene que tener
8: una, avisó.
10: Dicho, o sea,
11: una bitácora
10: todo.
11: De viaje.
10: Sí, literal, una bitácora de viaje. Tal cual.
8: La prisión es inminente.
10: Y fue una votación de 73 por el sí y solo 11 por el no.
12: Ah. Es que era difícil decir que se quedaran. Hay mucha gente que no quiere que se quede.
11: Sí, exactamente, eso se nota.
8: ¿Pero es mejor que se vaya o que se quede?
12: Pues
11: depende cómo lo lea usted.
8: ¿Usted cómo lo lee, Troller?
12: Digamos que él se comprometió a que si es requerido por la justicia vendrá inmediatamente.
10: ¿Cómo, Nico?
8: Ay, Dios mío.
11: Ay, hombre.
12: Pero estará en cuerpo y alma. No, en cuerpo no, pero en alma sí. Eso sí, la presencia se notará.
8: Pero siempre con la chaqueta esa de lana virgen blanca.
11: Linda.
8: Parece un ángel, claro. Ese man.
11: Pura alpaca.
12: Ahorita en Bélgica no es buena época para usar esa
11: vicuña.
12: Chaqueta de vicuña, sí.
11: Muy lindo.
12: Mucho calor.
8: Bueno,
12: se,
8: vamos.
12: Si es que se iba a ir a Barranquilla, pero no, creo que ya cambió el plan.
8: ¿Dónde vive la pareja?
11: La parejita.
12: ¿En Suecia?
11: La parejita.
12: Ah, ¿cuál? Digo, perdón, ¿cuál de las parejas?
8: ¿Cuál, hombre?
12: ¿La actual o la de antes?
8: Sí, la que es como la de Panamá.
12: Ah, no sé.
11: Uy, no, es así, está difícil ese dato, no se lo tengo.
8: Bueno.
11: No tenemos domicilio.
8: Mire, mira el control a Camilo, está dormido como Daniel, están pereciando todos, o sea,
10: estamos fundis.
12: Está bueno.
11: Oh,
10: estamos fundis.
8: Elvis Costello y Bert Bacharach, la 12, antes del último repaso, y el tema I'll Never Fall in Love Again.
11: Esa es linda canción.
8: Divina, pero divina.

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0: crazy. Oye, pero deben recoger un poco el mugre a Carmen. Mucha suerte a todos. Eso es lejos.
1: Supongo.
0: Y cuando digo lejos, es muy, pero muy lejos. A ver. Uh-huh. Dani.
2: Jenny, a ver.
0: 1,420,000 1,420,000 de años luz.
3: 1,420,000 años luz.
0: 1,420,000 de años luz. Está bien. No me confundas porque te pongo menos dos directo.
3: Está bien.
1: Sí, salgo.
0: Orlando, 980,000 kilómetros.
1: Gracias, Orly.
2: Orly. Dios te bendiga.
1: Tenía razón.
2: Dios y Andrómeda te bendigan.
0: O sea, es después de la luna. Pero...
2: ahí nomás.
4: El tigre no es como lo pintan.
0: Menos dos, por favor, por Orlando Rivera.
5: En los orígenes.
0: Va directo.
3: Va en
0: oye,
3: la
0: correccional. Estamos juguetositos.
6: Corrected them, sir.
2: Tranquilo.
0: Nico. Señor, no voy a dar el paso. ¿Hay noticias?
1: Pero faltan los otros.
0: Simplemente una... no, es que esto yo paro ahí.
1: Ah, bueno.
2: Hay confirmación. Es distinto. Orlando menos 27. Yo menos 21.
1: Minuto. Ah, pensé que en 27 hacer... años luz. Por
0: Nicolás.
2: Ah, perdón. Okay.
0: Arranque, por favor.
4: Al perrito le van a tirar la galleta. Ay. Arranque, perrito. Perrito.
2: Orlando.
4: Perrito.
2: Menos 27.
4: Perrito hace caso.
0: Otra vez.
3: No.
2: Vamos a leer los puntajes del arepaso.
0: No, es que con voces no se puede.
2: Orlando, menos 27. Yo, menos 21. Jenny, menos 13. Carl, 3 puntos.
0: Seguimos. Bueno, Nicolás tampoco estuvo sólido.
2: No,
0: 10 millones de kilómetros.
2: Pues de aquí a Modelia, digamos. Más o menos.
0: Menos uno, por favor.
4: ¿Qué a Modelia?
1: Pues con trancón, sí es como.
2: Sí, es como 10 millones de kilómetros.
0: No, perdón, para.
5: La correccional.
2: ¿Qué pasó?
0: No.
1: Ah, suficiente.
0: Flores, 2,000 años luz. Algo. La respuesta correcta es 2,540,000 años luz.
2: Jenny, no.
0: Cada año luz
2: mal,
0: son 9.5 trillones de kilómetros.
2: No estuviste mal, ¿eh?
0: No estuviste mal, ¿sabes que te voy a dar un punto?
1: Sí, me parece.
2: Jenny estuvo bien, sí.
0: Oye, pero es lejos, ¿sabes? Estoy mirando qué sucede.
1: Bueno. Andrómeda. Eso era una galaxia muy de moda en los 60, ¿no?
0: con fungis y vainas.
1: La gente llegaba, pues todo el mundo visitó Andrómeda.
2: Ah, eso, pero como un tiro, eso sí era.
0: Ay, muchachos. Bueno, Nico, ahora sí, lea la definitiva.
2: Mire, Orlando menos 27. Yo menos 22, Jenny menos 12, Carl 3 puntos.
0: Bueno, yo creo que ya hicimos un show hoy.
1: Sí, claro.
0: Saqué el video ya porque ya estaba.
3: Y ya mañana recuerden conectarse a el TikTok de arroba la FM Plus desde las 5 de la tarde para que nos vean.
0: Las 3 horas para que no nos lo suspendan.
3: Así es.
0: Hasta la infinidad.
1: No, Orlando queda con inmunidad las primeras 2 horas.
0: No, las 3 horas sí puede. Bueno, niños. Nos vamos, ¿no?
1: Sí.
3: Besis.
1: Chao, chicos.
0: Besis, qué besis, ni qué cosas, qué es lo que pasa.
3: Besis.
0: Chao. Camilo, estuviste sólido en la discusión con...

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1: De la mañana, buenos días Colombia, saludamos desde el sistema La FM Plus a Bogotá, a Medellín, a Cali, Baguette, Bucaramanga, a todos un saludo de esta mañana de jueves 13 de agosto, terminando esta semana que termina en un puente además. La palabra clave hoy es unión. Hemos estado unidos todos alrededor de nuestros compatriotas en Cali, en Medellín, en Manizales, en Bucaramanga, en el Chocó sobre todo, donde cada día se descubren dramas que no teníamos presentes por la, digamos, la lejanía de estos municipios del Chocó, pero que poco a poco nos vamos enterando y que despierta la solidaridad de todos. Esa es la palabra, unión. Cali la llevamos en el corazón, a Cali estamos contigo, presentes, pensándolos todos los días, viviendo con ustedes los dramas que suceden, los dramas de familias que no se encuentran, de familias que desafortunadamente se encuentran, o de familias que afortunadamente se encuentran con la sorpresa de estar vivos sus familiares. Ojalá sean muchas de este tipo las sorpresas y no de otro tipo. Sí, la palabra es unión, la unión alrededor de toda esta pedazo de nación que sufrió los efectos del terremoto del lunes pasado. Copelo, buenos días.
2: Hola, Julio, buenos días a usted, a todos los oyentes, a todas las personas que se conectan con nosotros siempre a esta hora y hasta las 10 de la mañana. Y bueno, sí, una semana diferente, una semana distinta, donde hemos querido también pues acompañarlos, mandarles toda la el apoyo, la buena energía, sobre todo a nuestros oyentes en Cali, a nuestros oyentes en el Eje Cafetero, los que se conectan a través de TikTok en arroba la FM Plus, y aquí estamos acompañando.
1: Acompañando, correcto, pues, acompañando y dándoles a conocer pues todos esos ejemplos de solidaridad que se han dado, no solamente en el país, sino también en el exterior, muchos colombianos organizando ayuda, enviando ayuda, que es lo más importante, muchos puntos de acopio en todo el país.
2: Sí, impresionante.
1: En todo el país, impresionante, cada vez se abren más puntos de acopio. Aquí en Bogotá se abrió el Estadio El Campín como punto de acopio, fue increíble.
2: La cantidad de voluntarios,
1: Yo
2: pasé por ahí y me impresionó, y es conmovedor ver tanta gente,
1: sí,
2: ayudando.
1: Ayer vimos a Fonseca, estuvo por ahí en el

0: estadio también ayudando, en fin, todo el mundo está volcado. Hay unos eventos que se van a realizar que más adelante estaremos hablando con ustedes,
1: y bueno,
0: de esos eventos para solidarizarse con todas las víctimas.
1: Conciertos y presentaciones, sí, y además, sí. Ayer por la tarde, Abelardo de la Espriella, el presidente de Colombia, anunció que declarará un estado de emergencia económica para enfrentar esta tragedia. Digamos que esta fue su primera rueda de prensa desde que asumió el poder el viernes pasado, ¿no? Es que no lleva ni una semana.
0: Sí, correcto.
1: No lleva ni una semana como presidente y pues ya les ha tocado enfrentar pues muchas cosas, entre otras, esta tragedia. Y ahí él explicó que dado ese estado de excepción constitucional va a lanzar unas medidas de reactivación económica, sobre todo pues para las zonas afectadas en el occidente de Colombia.
0: Sí, afortunadamente ya ha habido unos nombramientos en respecto al área de salud y han sido nombramientos muy bien recibidos, con gente conocedora del tema, gente preparada para afrontar la salud de nuestro país, que hay que decirlo, estaba en un estado deplorable y que preciso nos coge con esta emergencia.
1: Parece que hay que decir, Julio, que un gran nombramiento fue el de Zulma Cucunuá. ¿Se acuerda que ella se hizo muy popular, sobre todo durante la pandemia? Ella fue nombrada como nueva directora del Instituto Nacional de Salud, es médica, tiene una maestría en salud pública, es doctora en epidemiología, es postdoctora y viene a dirigir el Instituto Nacional de Salud. Me parece que, como mucha gente lo ha dicho, una gran noticia pues que llegue esta mujer, Zulma Cucunuá, al Instituto Nacional de Salud. Un nombramiento merecido y ojalá le vaya muy bien.
0: Sí, ojalá pues toda la gente que se está, el equipo que se está armando, lo que está sucediendo, pues da muy buena esperanza que todo va a funcionar en pro de todas las víctimas que hay en nuestro país, las regiones que hay que reconstruir, ciudades que hay que reconstruir, y bueno, sigamos confiando en que los nombramientos sean acorde a la emergencia, acorde a las necesidades de nuestro país. 6:05 de la mañana, ayer hubo eclipse, vamos a hablar más adelante de eso también.
1: Lluvia de estrellas hoy en la madrugada. ¿Se levantó a verlas?
0: No las pero
1: Brian May me impresionó, que es, además, se ha dedicado no solamente a la música sino al estudio del cielo. Él es astrofísico y se fue a España a ver el eclipse. Y dijo, estuve leyendo ahí parte de sus declaraciones, de sus comentarios, de sus publicaciones en redes sociales, y decía, yo, esto es una cosa impresionante, me siento muy afortunado de haberlo podido ver, porque realmente las imágenes, por lo menos de lo que muchos medios reportaron, fueron espectaculares.
0: Y la península ibérica precisamente fue el lugar como más apropiado para poder ver este eclipse, que duró minuto y medio, fue muy rápido, pero me mandaban fotos de Madrid, pues casi todo Madrid con gafas para ver el eclipse, buscando el mejor lugar donde poder disfrutar de ese fenómeno. Cielo despejado, pleno verano, fue la verdad pues un suceso mundial este eclipse, que desafortunadamente pues acá no se vio.
1: No, ni acá ni en general en el hemisferio sur del planeta
0: no tuvimos ese chance.
1: Pero yo alguna vez, hace muchos años, lo vi. Usted, como en 1995 tal vez, 90 y pico, ¿ustedes se acuerdan que Foto Japón regalaba unas gafas como de colores?
0: Sí, para poder, que no eran las apropiadas. Porque la gente también veía con radiografías y una cantidad de cosas.
1: Mal,
0: no, en España todo el mundo tenía las gafas oficiales, digámoslo así, ¿no? Para poder ver el eclipse.
1: Es que se le dañaba la retina
0: Totalmente.
1: Si no se cuidaba.
0: Y yo me acuerdo, y era impresionante sentir como anochece y amanece. No, como en minuto y medio anocheció, llegó la oscuridad y al minuto y medio llegó de nuevo la luz. Fue algo impresionante. Y el silencio que se siente después del eclipse, me decían los amigos en Madrid, que fue impresionante ver a todo el mundo, ¿no? Antes del eclipse, todo el mundo emocionado, tarana, el eclipse y después un silencio total.
1: Fue el 26 de febrero de 1998.
0: Vea usted, estaba bien.
1: Más o menos, unos añitos antes. Fue eclipse total de sol duró 4 minutos 9 segundos. En Colombia fue visible bastante, como total en una, sobre todo en una franja del país. El cielo se oscureció, igual como sucedió en España, a plena luz del día. Y es más, recuerdo que se hicieron visibles algunas estrellas cuando se oscureció. Yo lo vi en una montaña en Cúcuta y la verdad es que a mí me impresionó. O sea que supongo que lo de ayer también para los españoles que nunca habían podido vivir un eclipse de sol fue memorable.
0: Un fenómeno que nos brinda la naturaleza y que es impresionante. Bueno, 6:09 de la mañana, ahora regresamos con las tendencias, regresamos con la chica del clima, la chica del tráfico, la chica de las buenas noticias. Estamos acá. Estamos acá, La Copelo y Julio Correal acompañándolos en este jueves 13 de agosto, llevándoles música, llevándoles una conversación para que ustedes puedan estar de alguna manera de sentirse acompañados con la FM Plus. 6:09 de la mañana y llega el gran Robbie Draco Rosa y su canción Más y Más.

6:13 de la mañana y llega el gran Charly García con su canción Buscando un símbolo de paz del álbum Parte de la Religión 1987 acá a Viva la Vida de la FM Plus.

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1: 6:17 de la mañana, señores, acá en Viva la Vida de la FM Plus, acompañándolos hoy jueves. Recuerden que este fin de semana es puente. Aquí estamos con la Copelo y Julio Correal, llevándoles pues la actualidad, lo que sucede, qué pasa, qué sucede con nuestros amigos, coterráneos, compatriotas de todas estas regiones que fueron afectadas por el terremoto del lunes, ver qué sucede y hablar del clima. Llegó la chica del clima también.
2: Sí, Julito, en Bogotá arrancamos este día con una temperatura fría. El cielo está parcialmente nublado. Sobre todo hacia el sur de la ciudad se ven muchas nubes grises. La temperatura estará alrededor de los 10 grados centígrados y durante la tarde podría alcanzar los 19 grados. En Medellín se espera una jornada con intervalos de sol, temperaturas muy agradables, aunque habrá nubosidad variable con riesgo de lluvia, sobre todo al final de la tarde. La temperatura podría llegar a unos 27 grados centígrados. En Cali el ambiente está caliente, algo de humedad, nubosidad variable, posibilidad de lluvias durante la jornada y la temperatura máxima estará alrededor de los 28 grados centígrados. En Bucaramanga, un ambiente también cálido con nubosidad variable, posibilidad de lluvias intermitentes y las temperaturas estarán entre los 22 y los 28 grados centígrados. Si vamos a Ibagué, la ciudad musical de Colombia, allí tendremos una jornada de mucho calor, temperaturas que podrían superar los 30 grados centígrados, acompañados de nubosidad variable y la posibilidad de lluvias aisladas por la noche.
1: Esa es la actualidad del clima en las diferentes ciudades donde estamos con el sistema La FM Plus, la radio de nuestra generación, esa generación que lo hizo posible y que ahora estamos todos siendo solidarios y preocupados y atentos con todo lo que pasa con nuestros compatriotas colombianos en todas las regiones. En el Chocó, me tiene preocupadísimo el Chocó, porque el Chocó hasta ahora se está descubriendo pues una tragedia impresionante en municipios que quedan muy lejos de la civilización, tal cual.
2: Y que
1: hasta ahora pues están reportando que todas las casas se cayeron, que no hay cómo llegar. Llueve mucho en el Chocó, sí, está lloviendo muchísimo, todas las noches llueve en el Chocó, por todo lo que he oído, y eso pues obviamente no facilita la acción.
2: Es una tragedia. Ayer el vicepresidente José Manuel Restrepo pudo llegar con el ministro de Hacienda a San José de Palmar, epicentro de esta tragedia, que es un pueblo al sur del departamento, y pues lo que se encontraron fue de una película de terror, un pueblo absolutamente desconectado. Las vías, que es solo una realmente para poder llegar a este municipio, con derrumbes, o sea, están incomunicados. La situación en San José del Palmar es crítica.
1: Afortunadamente, como tú lo registras, pues todo el ente gubernamental está recorriendo el país, recorriendo las diferentes ciudades que están más afectadas, buscando estos municipios que nadie sabe aún qué es lo que estaba pasando y dando a conocer esa situación crítica que existe en un pedazo, un gran pedazo de nuestro país, Colombia. Bien, nosotros vamos a seguir llevando musiquita de unión, musiquita de solidaridad, música para que ustedes se sientan acompañados y para que en Cali, sobre todo en Cali, sientan ese abrazo y esa preocupación que tenemos cada día, cada momento, de saber cómo está avanzando el tema, qué ha sucedido, cómo podemos ayudar. Llega la canción Stand By Me de Vinnie King, y esta canción, aunque suena como una canción de amor romántico, la verdad es que la letra habla de una amistad, o mejor, una fraternidad tan sólida que es capaz de superar cualquier catástrofe física o emocional. Stand By Me de Vinnie King aquí en la FM Plus.

6:24 de la mañana acá en Viva la Vida de la FM Plus y estamos avanzando en este jueves y llega el gran Bob Marley con su canción One Love, unidad, unidad es lo que tenemos alrededor de ustedes amigos en Cali, un abrazo grande desde la FM Plus.

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1: Viva la vida. 6:27 de la mañana en Viva la Vida de la FM Plus, acompañándolos a todos en este sistema que llega a Medellín, a Cali, a Bucaramanga, a Bogotá, a Ibagué y a una cantidad de municipios. A todos un saludo tempranero hoy jueves 13 de agosto, avanzando en esta semana muy dura para todos, muy dura para Colombia, con tantos compatriotas viviendo esta tragedia del terremoto que desafortunadamente golpeó uno de los departamentos más pobres y con menos recursos, menos intercomunicación entre los municipios, que es el Chocó, y donde pues están puestos los ojos de toda Colombia mirando a ver qué pasa, porque veía yo en estos días un informe del gobierno pasado que de las cosas que han encontrado muchas irregularidades, la verdad. Una de esas fue que había un gran presupuesto para caminos vecinales, caminos rurales, intermunicipales, y de ese gran presupuesto se gastó, adivine cuánto.
2: ¿Cuánto?
1: Cero.
2: No.
1: Cero. Se gastó cero en eso, en hacer caminos comunales, hacer veredas, intercomunicar el país. Se gastó cero. Tiene un presupuesto como de, no sé, todo es en billones ahora, con todo lo que van descubriendo, todos son billones, pero pues ahí están las consecuencias, ¿no? De tener un país incomunicado, de tener un departamento como el Chocó viviendo todas estas situaciones, que hasta los periodistas, ahí estamos viendo el canal RCN Televisión, los periodistas para llegar allá, fue increíble, helicópteros, chalupas, hasta que por fin llegaron. Y pues están encontrando una situación complicada que necesita de toda la unión y toda la generosidad por parte de nosotros. Cada uno de nosotros, cada colombiano debe hacer una donación. Estaba oyendo yo que pues, como decíamos ahora, hay una gran cantidad de voluntarios que llegan a los puntos, pero que en este momento, pues ya ayer oí a hablar a los bomberos de Cali, que agradecen muchísimo a todos los voluntarios que están ayudando, uh-huh, pero que ya no necesitan más, que se están complicando las zonas de rescate, precisamente porque llega mucha gente a ayudar, pero ya no son necesarios. Entonces, lo mejor ahora es hacer un depósito en efectivo en las cuentas de la Cruz Roja,
2: del Banco de Alimentos.
1: En las cuentas del Banco de Alimentos. RCN tiene una gran campaña con el Banco de Alimentos para tratar de llevar mercado a todas estas personas. Y además, recordemos, queridos colombianos, que esto no va a ser una semana ni dos. Es un proceso que necesita acompañamiento largo. Una vez sean evaluadas todos los daños que hubo en cada una de las regiones, pues entrará la reconstrucción, la removida de escombros, en fin. Es un proceso largo que va a necesitar la unión de todos los colombianos alrededor de estas zonas de la tragedia acá en Colombia. Avanza la mañana, 6:30 de la mañana, y es momento de darles una información comercial importante.
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4: Avenida Regional y Autopista Sur, flujo vehicular moderado a alto, con puntos de congestión persistentes cerca de los puentes de San Juan, la 33 y en las zonas de incorporación a la altura del puente de Guayaquil. Vía Las Palmas, tránsito fluido en sentido descendente, pero con alta densidad de vehículos subiendo hacia el oriente. Se recomienda precaución si persisten lloviznas intermitentes en la zona alta. Centro de Medellín. Movilidad lenta debido al alto volumen de transporte público y comercial pesado propio de esta hora.
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0: 6:38 de la mañana, acá en Viva la Vida de la FM Plus Cali. Estamos contigo, Medellín, te acompañamos, Ibagué. Y hay que decir que en Ibagué, en el Tolima, tienen problemas serios con incendios forestales que hay, y que hay que también meterle la mano a ese tema, porque hay muchos municipios que están ahorita sitiados por esos incendios forestales.
1: Sí, y cuando no es los incendios, también nos levantamos en Norte de Santander con la noticia de un ataque a un puesto de mando del ejército en Convención por parte del ELN, dos militares heridos. En fin, la situación está compleja en todas partes.
0: Está compleja en todas partes, por eso necesitamos unirnos todos, y ahí por eso traemos también esta canción. Hoy vamos a poner canciones que tienen que ver con la unión, con la solidaridad, con la esperanza, con todo este tipo, con todo este tipo de mensajes que debemos hacerle llegar a nuestros compañeros colombianos que se encuentran en tragedia. Llega R.E.M. con Everybody Hurts. Esta canción se convirtió en el himno mundial de la empatía y el consuelo. De la empatía y el consuelo.
1: ¿Cómo se llama otra vez?
0: Se llama Everybody's Hurts.

0: linda canción. Como les dije, se volvió el himno mundial de empatía y consuelo. Por eso la traemos hoy acá, donde el bajista, la línea de bajo, fue nada más y nada menos de John Paul Jones, el legendario bajista de Led Zeppelin. Hizo una colaboración increíble. Y la gente que sigue a R.E.M. se dan cuenta que el cantante Michael Stipe en esta canción canta claramente toda la letra, porque quería que el mensaje llegara y se entendiera fácilmente. En R.E.M. a veces encontramos canciones donde la voz es, la letra es un poquito complicado de entender, pero no fue esta vez, porque esta vez querían que el mensaje que llegara fuera claro y preciso respecto a todo esto que es la empatía y el consuelo. Cali, te queremos. Manizales también, hay que decir, serios problemas también ha habido en Manizales. Por allá ha estado toda la gente de RCN Televisión haciendo un cubrimiento increíble de con lo que sucede en estas ciudades, y no la están pasando bien, la verdad. Y hablando de eso, y no la están pasando bien, de la unión, de la solidaridad, la gente se pregunta, bueno, ¿qué hago? ¿Voy, compro agua, llevo, sí, o llevo
1: plata,
0: ropa?
1: O saco ropa de mi closet.
0: Nosotros lo que hicimos en los Correal Simpson, lo que hicimos fue una vaca entre todos, cada quien puso lo que podía poner, y con esa plata se compraron, según la lista de los implementos más necesitados, y se entregó en un lugar de acopio. Pero, por ejemplo, la gente que hay gente que también piensa en enviar ropa, la ropa que tan necesaria es, Copelo, y si es importante enviar ropa, ¿qué tipo de ropa podríamos donar?
1: Eso es importante decirlo, porque no se trata, Julio, de sacar ropa en mal estado, decir, ay, no, esto ya tiene un rotico y como yo ya no lo uso, pues entonces lo regalo.
0: Claro.
1: No, o sea, es importante que tengamos conciencia con esto. De hecho, muchos emprendedores de moda, por ejemplo, han acomodado sus tiendas para que funcionen como centros de acopio. Esto está pasando en distintos lugares del país. Pero en el caso de los bancos de ropa, son lugares de la que tiene, por ejemplo, la corporación, organización El Minuto de Dios. Estos bancos de ropa nacieron hace 20 años y se dedican a recibir, a clasificar y a distribuir la ropa para atender a la población vulnerable, a fundaciones y también a instituciones. Ellos diariamente reciben entre 4 y 5 toneladas de ropa. Ojo, eso es una gran cantidad. Y la distribuyen en 14 roperos que tienen en el país, así le dicen. Al año entregan más o menos 125 toneladas de ropa. Pero claro, en esa clasificación hay mucha ropa que no sirve, mucha ropa que está completamente rota, vieja, dañada, en fin. Entonces, vale la pena con esta coyuntura contarle a los oyentes, si ustedes quieren donar ropa, que sí donar. Normalmente, pues la idea es entregar prendas, preferiblemente nuevas o que estén en muy buen estado, prendas que estén secas, prendas que estén limpias. Otra recomendación es que las prendas estén marcadas por género y talla para facilitar la clasificación. Entonces, por ejemplo, un esqueleto, sí, usted pone con una cinta, mujer, clima caliente. Entre las prendas que se recomiendan mucho están, por ejemplo, los pantalones, los jeans, camisas gruesas. Esto sirve en el caso de las personas que están sufriendo o viviendo en ciudades donde se ha derrumbado prácticamente todo, porque ayudan y protegen mucho la piel del polvo y de los escombros. También pueden donar a los bancos de ropa cobijas, mantas, colchonetas, chaquetas. La ropa interior, Julio, es, sí, importantísimo que sea ropa interior nueva.
0: Claro, claro.
1: ¿No? Ropa para niños, ropa para bebés, zapatos que estén en buen estado y que sean zapatos cerrados, no sandalias, no tacones. Esto pues dependiendo obviamente del lugar, pero por lo general es tenis o zapatos que sean, que le ayuden a las personas a caminar y a proteger los pies. ¿Qué ropa no debe donar? Y esto, aunque parece lógico, es importante recordarlo.
0: Exacto.
1: Ropa que esté rota, que esté sucia.
0: Claro.
1: Que esté húmeda. Estaba leyendo a alguien que hacía parte del equipo que clasificaba la ropa que recibían en estos bancos de ropa y decían, traen ropa mojada, o sea, húmeda, en fin.
0: Eso no va.
1: ¿Una ropa que necesite arreglos? No. ¿Ropa elegante, de gala, vestido, un vestido largo, de lentejuelas, o eso no sirve en este momento? Y pues ropa inadecuada para el clima. Si se está necesitando ropa para una ciudad de clima frío, pues no vale la pena entregar unos shorts, por ejemplo. Entonces, es importante que si hemos decidido donar ropa, pues entreguemos prendas que estén en buen estado, no prendas sucias, no prendas rotas, porque además esto pues no solamente no sirve, sino que retrasa la cadena logística, ¿no? Entonces, en el momento de hacer la clasificación, pues claro, se encuentran con prendas que están completamente dañadas. Ahí ya se pierde mucho tiempo en la clasificación de ropa que sí está en buen estado y que sí es necesario hacer llegar a la gente que lo necesita.
0: Y oí ayer en los puntos de acopio también que era importante cajas de cartón. Llevar cajas de cartón, cinta para armar estas cajas de cartón, porque no tenían cajas donde empacar todas las donaciones que estaban llegando.
1: Es un gran punto. Y este centro de acopio de ropa, estas donaciones, este banco de ropa de la Corporación Minuto de Dios, está ubicado en la Transversal 73A, número 8261, aquí en Bogotá. Ahí los colombianos pueden enviar sus donaciones. Y también han dicho, de acuerdo con algunos voluntarios, que se necesitan toallas, cobijas, almohadas, cepillos de dientes, crema dental, alimentos no perecederos, agua, colchonetas, kits de aseo, linternas y cascos.
0: Ahí tienen ustedes un listado de que obviamente eso irá cambiando con el tiempo, porque pasarán las labores de remoción de escombro y búsqueda de sobrevivientes, atención a los refugiados. Hay mucha gente que no tiene dónde pasar la noche. Se están adaptando lugares como los coliseos deportivos, como lugares que sean seguros para estos refugiados, y irán cambiando las donaciones importantes. Así que, primero que nada, queridos colombianos, preparémonos para ser solidarios durante un tiempo largo, porque esto no es tan fácil de pasar al otro lado, es un poco difícil, hay una serie de etapas, así que estamos firmes, estamos todos pendientes de lo que sucede en nuestras ciudades, en nuestras hermosas ciudades de Colombia. Afortunadamente en el exterior también hay una gran solidaridad, pero impresionante, muchos colombianos armando comitivas de salud, armando donaciones. Más adelante entraremos en detalle con todas esas. Vamos a oír una buena canción, una canción de la banda Human League, que yo creo que ellos en algún momento conocieron a Pimpinela y se hicieron una canción al estilo Pimpinela, porque esta canción Human precisamente habla sobre una pareja que se separa temporalmente y ambos se confiesan mutuamente que fueron infieles. Human, de Human League, acá a la FM Plus.

0: 6:55 de la mañana, acá en Viva la Vida de la FM Plus, acompañándolos en este jueves 13 de agosto, avanzando en esta, digamos, primera semana, bueno, ya la segunda semana de agosto, que termina también en puente. Este fin de semana habrá puente, sábado, domingo y lunes festivo en todo el territorio nacional. Óigame, ¿estamos listos para oír las 35 de hace 35?
1: O sea, ¿qué año?
0: O sea, año 1991. 35 canciones. Ahí ya apareció un poco más las canciones en español que tanto pedía Scopelo, pues también vamos a tener. Y después de esto, vamos a jugar las tres punticas que también son del año de 1991. Oigamos entonces las 35 de hace 35. 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

0: Era el año de 1991 y esa era la música que sonaba hace 35 años, La Torre. Dios. Bienvenido, La Torre, a la FM Plus con su resumen.
1: Es una canción de Magneto, se llamaba ese grupo mexicano.
0: Señores, ¿cierto? Ya empezó a aparecer un poco más el rock en español. Los Rodríguez también se veían por ahí.
1: Creo que me regalaron el cassette de Magneto en esa época.
0: ¿Lo tiene guardado?
1: Creo que lo tengo por ahí.
0: Eso vale un billete ya.
1: ¿Verdad?
0: Sí. La Torre con su resumen informativo acá en la FM Plus.
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1: Ya son las 7 de la mañana en punto y estas son las noticias de la hora en la FM Plus. Cuerpos de socorro están trabajando contra reloj en ciudades como Pereira y Cali para sacar de los escombros a las personas que se encuentran atrapadas luego del terremoto que sacudió el país el pasado lunes. La cifra de desaparecidos ascendió a 496, mientras que los fallecidos son 265 ciudadanos y los heridos 3,494, según informó el presidente Abelardo de las Priella. Entre tanto, en Pereira continúan las labores de búsqueda en el Parque La Libertad, mientras en Quibdó la comunidad reclama ayudas y servicios básicos. En Cali sigue la remoción de escombros y los centros de acopio. En el Quindío son más de 6,000 las viviendas afectadas y 350 personas lesionadas, con Quimbaya como el municipio más golpeado. Entre tanto, en Manizales murió una mujer que permaneció hospitalizada tras haber resultado herida por el colapso de un gimnasio. En noticias del mundo, el ministro de Asuntos Exteriores de España, José Manuel Álvarez, confirmó la muerte de un ciudadano español con doble nacionalidad tras el terremoto en Colombia del pasado lunes. Hablamos ahora de los deportes, porque la Vuelta a Colombia modificó la etapa 6 por los efectos del terremoto en la ciudad de Manizales. Ya no saldrá desde la ciudad, sino desde el sector de La Manuela, recortando 22 kilómetros. La etapa recorrerá las poblaciones de Irra, La Felisa y La Pintada antes de finalizar en Jericó, mientras la caravana permanece hospedada en la ciudad de Manizales. Finalmente, varias fundaciones y refugios de animales resultaron también afectadas por el terremoto en Colombia y están requiriendo alimentos, agua, medicamentos, atención veterinaria y materiales de construcción. Miren, entre los refugios afectados están Salvando Huellitas, Siempre a Tu Lado, Latidos de Amor, Patitas Rosas y Okidoki. Para la gente que quiera solidarizarse, pues también se habilitaron canales para reportar mascotas desaparecidas. Yo soy Juan Pablo Latorre y este es un reporte de la FM para la FM Plus.
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0: Mil horas de los abuelos de la nada. Y parece que efectivamente Andrés Calamaro lo dejaron esperando mil horas. Sí, lo dejaron metido. Estuvo esperando una chica como dos horas y nunca apareció. Y de ahí surgió esa canción. Claro que hablan de muchos otros temas, de frases icónicas de la canción, que siempre le buscan algún significado diferente a lo que realmente quiso el autor en el momento de escribir las canciones. 7:06 de la mañana y vamos a jugar las tres punticas. Ya oyeron los 35 de hace 35, ¿no?
1: Sí, señor.
0: Del 91, pues de ahí va a salir estas tres punticas que vamos a jugar. Primero que nada, hay que saludar a la gente de TikTok, Copelo, arroba la FM Plus. Entren a la, si usted le encanta jugar las tres punticas, entre al TikTok, arroba la FM Plus, que ahí se va a divertir mucho y lo van a poner en aprieto seguramente. Primera puntica. Ah, esa sí es muy característica. De nuevo. Ya la dijeron en TikTok, por supuesto. Sí, ¿no? Exactamente, por ahí es. Por ahí es. Viene de las 35, de hace 35, del 1991 es esta canción. Saludo a la gente de las plataformas de movilidad, que son muchas. La verdad, mucha gente se monta en las plataformas y dice, oiga, me monté mi hija y mi hija, me monté al Uber y duré una hora oyéndote, papá. Estamos para arriba y para abajo. Gracias a todos por sintonizar la buena música de la radio de nuestra generación. Bueno, primera puntica, ¿qué dijeron?
1: Juan dijo, groove is in the heart.
0: Yes.
1: Pero pone the little o algo así.
0: Delight, Delight, se llama Delight, la agrupación, sí.
1: Ahora sí, ya lo escribió bien. Ahora Delight. Sí.
0: Exacto. Sí. Delight es la agrupación.
1: Juan fue el primero que dijo el nombre del grupo y el nombre de la agrupación. Edicar dijo el nombre de la canción.
0: Edicar 1, dice, ¿no? Es que sea. Saludos a Edicar 1, saludos a todos los que están ahí. Me imagino, amigos de la comunidad de la FM Plus, que ya todos hicieron una donación, ya hicieron sentir su solidaridad con todos aquellos colombianos que la necesitan. Groove is in the heart de Delight y suena así en la FM Plus. Primera puntica.

0: Era Grooves in the Heart con D-Light, la primera puntica de esas 35 canciones de hace 35 años. Y vamos con la segunda puntica. Uy.
1: ¿Otra vez? No sé.
0: Aunque no lo crea, esta canción tiene mucho que ver con el Manchester City.
1: ¿En serio?
0: Manchester United, perdón, no es City, sino United. De nuevo la segunda puntica.
1: Miguel Ángel, Beatriz Pineda, Francisco, Humberto,
0: ¿ya lo
1: Mauricio
0: dijeron?
1: Sí.
0: Qué cosa con la Jefe gente de TikTok. Flo. Beatriz, me quito el sombrero, buenos días.
1: Humberto Romero.
0: Humberto, Don Fulgencio, bueno, una cantidad de gente que además todos los días llegan nuevos nombres y gente que está súper pila, como que llegan a bueno, sí, están muy duros ahí en TikTok, venga, yo también me meto a ver qué tanto me van a exigir. Y la verdad, bueno, segunda puntica.
1: ¿Te digo? ¿Ya?
0: Sí.
1: Stars de Simple Red.
0: Eso es correcto, señores, Stars de Simple Red, y suena así en la FM Plus.

0: linda canción. Y te decía del Manchester United porque el grupo se llama Simple Red, es fanático del Manchester United.
1: ¿Ah, sí?
0: Casi que lo quería comprar y todo. Entonces por eso le puso a la agrupación Simple Red, por el color del Manchester United. Star de Simple Red fue la segunda puntica, y si acabas de llegar, estamos jugando las tres punticas como para desestresarnos un poquito, relajarnos en la mañana del jueves. Y si acabas de llegar, es muy sencillo, ponemos un pedacito de la canción y debes adivinar quién la hace y cómo se llama esta canción. Y va a la tercera canción. Copelo, no, ella no canta muy bien. No, también canta bien, ¿saben? Lo hemos oído cantando.
1: Mentira,
0: y canta
1: dije
0: bien.
1: Que no canto bien, ya dije.
0: No, pero le gusta más así.
1: Porque no canto bien. Es como si yo. El tarareo es lo mío.
0: El geo, sí. Muy bien.
1: Y me va bien, ¿o no?
0: De nuevo, sí, muy bien.
1: En el tarareo.
0: Muy bien. Debes tararear toda la vida. Mentira. No, mentira, mentira, Copelo canta muy bien.
1: Que yo no le vuelvo a cantar,
0: no,
1: aquí al oído.
0: No, ella canta muy bien.
1: Yo sé que uno sabe, pero es que a ver, no todo el mundo hace todo,
0: claro,
1: bien.
0: Claro, obvio.
1: Yo no canto bien.
0: Exacto, por eso.
1: Yo no canto bien, pero pues canto.
0: Pero le pones mucha intención al, ¿sabes?
1: Sí.
0: Y expresión y todo. Yo te dejaría pasar en un concurso de talento.
1: O sea, puedo ir. ¿Y usted qué hace? Y yo tarareo.
0: Sí, exactamente. ¿Qué dijeron en TikTok?
1: Todos lo dijeron.
0: Todos ya lo dijeron. ¿Qué es?
1: Nelson Jiménez dice, saludos desde Carolina del Norte.
0: Ah, vea usted, saludos allá. El cassette que regalaron a la torre, ahí está.
1: Vuela, vuela de Magneto.
0: Así es, y suena así en la FM Plus.

0: 7:13 de la mañana, señores, acá en Viva la Vida de la FM Plus. Eran las tres punticas en el primer round. Oiga, dejamos vuela, vuela de Magneto.
1: Porque, sí, me parece.
0: Cierto, yo sabía. ¿Ves cómo te conozco? Yo sabía que esa era la canción que, además, también tiene un mensaje bonito para que oigan en todas las ciudades de Colombia y municipios donde están recibiendo la señal de la FM Plus y tengan un mensaje positivo. Aquí viene Vuela, Vuela de Magneto en la FM Plus. Viva la vida.

7:17 de la mañana, acá en Viva la Vida de la FM Plus, y llega esta banda de glam metal, Poison, con una balada poderosa que dice I won't forget you, no te olvidaré, dice Poison acá en Viva la Vida de la FM Plus.

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3: 7:21 de la mañana y la palabra de hoy, ayer era solidaridad, hoy es la unión. Debemos estar unidos todos alrededor de estos colombianos y afortunadamente en toda Colombia he visto que hay ese movimiento de gente haciendo donaciones, creando puestos de acopio, empresas, las grandes empresas también dejándose sentir con donaciones y movimientos importantes alrededor de todas estas víctimas. Bueno, mientras unos piden quedarse acá para ayudar más, otros piden irse, y así fue. El Petro ya pidió irse un año y ya le aprobaron eso en el Congreso, ¿no? Ayer fue la aprobación para que el señor Gustavo Petro se fuera, pidió permiso por un año, pero raro, ¿no? En vez de estar acá en el país, todo el mundo estamos pendientes de lo que está sucediendo, qué está pasando, pues bueno, así es la vida. Porque el balance de esta jornada desastrosa, pues la verdad es un poquito complejo. Afortunadamente el presidente Abelardo de las Piedras está muy encima de todo lo que sucede. Él dice que es una tragedia de gran dimensión, por eso en estos momentos tan aciagos y complejos debemos unirnos bajo una misma bandera, la bandera de Colombia. El balance del terremoto en Cali, por ejemplo, sigue siendo la ciudad más golpeada por el terremoto. Fueron 74 fallecidos, 1.008 heridos y 230 desaparecidos. El tema de los desaparecidos se ha vuelto una prioridad para el gobierno nacional, buscar urgentemente dentro de los escombros alguna esperanza de vida y poderla rescatar. Han llegado muchos grupos del exterior también, ¿no?, a apoyar. Vimos que llegaron los grupos mexicanos, Estados Unidos también quiere enviar más gente. En la ciudad de Cali se reportaron 56 estructuras colapsadas, además de otras afectaciones. 750 rescatistas y 14 caninos especializados participan en estas operaciones de respuesta, las cuales se sumaron los topos de Tlatelolco, especialistas mexicanos en estructuras colapsadas. Se requiere gasolina diésel, torres de iluminación, radios de comunicación para líderes. Los elementos pueden ser llevados a los puntos de acopio como el Hotel Hilton Garden en Ciudad Jardín, para que puedan estar ustedes orientados hacia dónde llevar sus donaciones. En Pereira, la capital de Risaralda, es la segunda más afectada con el terremoto. 279 heridos y 45 desaparecidos, así como 243 personas rescatadas, una de ellas Daniela Largo Sánchez, quien permanece en estado crítico. 75 edificios colapsaron en Pereira y hay afectaciones de viviendas, vías y puentes, y alertó la alcaldía sobre para las personas no transiten alrededor del estadio Hernán Ramírez Villegas, por donde algunos muros están a punto de colapsar. El balance de terremoto en el Chocó, pues de lo que se sabe, porque como digo, hay regiones donde no han podido llegar todavía, son 13 personas reportadas como fallecidas a causa del movimiento telúrico. Han atendido 182 personas heridas y tienen un censo de 24.662 personas afectadas. En este departamento es donde está San José de Palmar, que fue el epicentro del terremoto. 1.144 casas quedaron destruidas, 8.868 averiadas, 7 puentes vehiculares afectados y 29 municipios de la zona con afectaciones. En Manizales, otra de las ciudades afectadas, según Asocapitales, 6 personas murieron, 182 sufrieron heridas y 4.000 fueron reportadas como damnificadas, con graves afectaciones en viviendas y establecimientos educativos. En Armenia también fue golpeada, no se reportan personas muertas, pero continúa la alerta roja con 174 personas heridas, 69 edificios colapsados y alrededor de 1.400 estructuras averiadas. Eso es un resumen general, digamos, de lo que hasta el día de hoy está reportado por la Unión Nacional de Gestión de Desastres, que recibió un nuevo presupuesto y recibió una nueva dirección, afortunadamente, porque recordemos que a través de esa unidad fue que se hicieron una cantidad de falcos, robos, direccionamientos de presupuestos hacia otro lado, en fin, desastroso lo que pasó con esa unidad durante el mandato anterior. Afortunadamente, pues ya estamos en otras manos y pues este es el balance. Sigue siendo la expresión más importante en todas estas regiones, el puño arriba, que nos obliga a mantener el silencio mientras los rescatistas creen poder estar detectando señales de vida bajo una estructura colapsada. Esa es la realidad de nuestra sección, de nuestra Colombia, en esa parte dura del Pacífico, donde hay mucha gente afectada. Así que sigue, como les digo, la palabra de hoy es unión, todos unidos alrededor de todas estas ciudades, pueblos y municipios que se vieron afectados, sin olvidar, vuelvo a decir, sin olvidar los incendios que están en el Tolima, que están fuertes y están luchando para controlarlos de alguna manera. Musiquita a las 7:27 de la mañana, llega Depeche Mode con esto, Strange Love, aquí a la FM Plus.

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1: de la mañana, acá en Viva la Vida de la FM Plus, y llegan los Oasis con esta canción, Don't Look Back in Anger.

0: 7:39 de la mañana y oíamos a los hermanos Oasis cantándonos esta canción que también tiene que ver mucho de reunirnos todos juntos frente al fuego, como familia, como colombianos, estar unidos y ayudar a todos aquellos que lo necesitan en estos días difíciles que estamos viviendo y que todos estamos solidarios. Ayer era solidaridad, hoy es unión. Afortunadamente, cada minuto, digo yo, hay expresiones nuevas que les da esperanza, ojalá a todos aquellos afectados en las ciudades de Colombia, Cali, Manizales, el Chocó, bueno, en fin, en la cantidad de ciudades donde requieren de nuestra ayuda y nuestra solidaridad. Óigame, están hablando mucho y de los conciertos de Candlelight. Uh-huh. ¿Lo has oído por ahí? Son los conciertos pues, a la luz de la vela.
1: Me sale publicidad, o sea,
0: todos lados.
1: Abro la nevera y sale una publicidad del Candlelight. Sí. Tanto que yo decía esto, si será verdad, o sea, si es verdad.
0: Sí, y la verdad es que he visto unos conciertos anunciados increíbles por toda Colombia, además, ¿no? Son conciertos tributos, hay que contarle a la gente, son conciertos tributos de grandes bandas que se han programado no solamente para Bogotá, sino también para otras ciudades como Medellín, como Barranquilla, también conciertos que, por ejemplo, agosto 13, o sea, hoy, habrá un concierto de Candlelight en el Teatro Colón de Bogotá. Imaginémonos la escena, ¿no? Teatro Colón, velas por todos lados, y hoy será un Candlelight de Coldplay e Imagine Dragons. Va a estar bien, o sea, buenas canciones, buenas interpretaciones. Eso será el día de hoy en el Teatro Colón. Mañana será el Candlelight tributo a Bruno Mars. Pasado mañana será Queen versus ABBA aquí en Bogotá también. Clásicos del rock también habrá en esta serie de conciertos de Candlelight, y hay que estar atentos a las otras ciudades porque también llegará a las otras ciudades de Colombia este maravilloso puesta en escena, la verdad, ¿no? Con una cantidad de tributo a los Beatles, tributo a Bad Bunny, imagínense. Candlelight en Teatro Colón con un cuarteto de cuerdas, casi todos son estos Candlelight como tributo y como una presentación curiosa, ¿no? Te da tributo a Juan Gabriel también. Como les dije, hoy es el de Coldplay e Imagine Dragons.
1: Leo, no, Bogotá. Son velas de verdad, ¿no? Por si acaso usted tiene miedo que una vela de esas se caiga y se incendie, ¿no? Las velas que se usan en estos conciertos que aparecen en todas partes, en todo internet, no son velas de verdad, son de estas velas LED que funcionan con pilas. Obviamente, pues esto evita que haya un incendio o cualquier otro riesgo. No generan humo, no generan cera, no generan calor y son muy reales, ¿no? A la distancia parecen una vela normal.
0: Sí.
1: Y además crean ese mismo ambiente que es lo que ellos quieren, un ambiente muy romántico, muy íntimo, muy acogedor.
0: Así es, estarán en Bogotá, en el Teatro Colón, en el Centro Nacional de las Artes, Delia Zapata Olivella.
1: Es un escenario muy
0: hermoso, vale la pena, y si no lo han conocido, vale la pena ir a conocerlos aquí en el centro de Bogotá, en la Candelaria, es increíble. También en el Auditorio Fabio Lozano de la Universidad Tadeo Lozano, pero también en Medellín tendrá temporadas recurrentes de cuartetos de cuerdas y tributos en espacios como el Teatro Metropolitano de Medellín y otros auditorios locales. Se están programando fechas especiales e itinerantes en capitales departamentales en forma ocasional. Uh-huh. Tributos modernos como Coldplay, Queen, ABBA, pues Taylor Swift, Adele, Ed Sheeran y Bad Bunny.
1: De Bad Bunny me parece curioso.
0: Curioso, ¿no? Que un cuarteto de cuerdas se haga un Candlelight para Bad Bunny. ¿Con qué canciones puede tener Bad Bunny como para eso?
1: Hay una que me gusta mucho que se llama Turista.
0: Ah, ok.
1: Es una canción que podría funcionar.
0: Pues es curioso, de todas maneras la puesta en escena, de que además son una tendencia en el mundo entero.
1: Tirar mal fotos.
0: Puede ser esa, de cuando se tuve la cosa con una...
1: No sé.
0: También, obviamente, hay
1: pero han sido súper exitosos.
0: En el mundo entero.
1: Alguien comentaba que había intentado comprar entradas y estaban llenas como para las siguientes 3 funciones.
0: Así es. También hay música clásica y tradicional como los programas de Vivaldi, Mozart, Chopin, ballet con el Lago de los Cisnes e incluso ediciones especiales de vallenatos clásicos. Qué buena idea. Eso me gustó, esa idea. Lo presenta Fever y las boletas se pueden comprar en Ticketmaster. Ahí pueden ustedes adquirir las boletas para poder ver estos tributos, digámoslo, en este ambiente maravilloso de como intimidad, como ¿cómo se puede llamar eso? Sí, como altamente
1: íntimo, sí, creo que esa es la palabra, ¿no?
0: Íntimo y como muy sentimental, ¿no? Una experiencia musical inolvidable es estas experiencias de Candlelight, que como le digo, en el mundo entero está siendo reseñadas y están en Colombia, así que aprovechen estas producciones que están buenísimas en Bogotá y en otras ciudades. Averigüen en la página oficial de Candlelight, que ahí están todas las fechas y las futuras fechas que habrá en otras ciudades de Colombia en este formato maravilloso, que es una buena experiencia para disfrutar. La FM Plus, la radio de nuestra generación, llega la música y el gran Carlos Santana, featuring de Michael Branch, y su canción The Game of Love, el juego del amor.

0: 7:50 de la mañana y estaba viendo, ampliando la información de los Candlelight y ojo Medellín, porque Medellín también tiene, oiga, tiene programación de Candlelight hasta marzo del año entrante, ya está hecha la programación, y será en el Auditorium Maximum Deutsch Schul de Medellín, donde se van a efectuar estas funciones que empiezan con Coldplay e Imagine Dragons, después seguirá un tributo a Adele, que estos dos con cuarteto de cuerdas, después seguirá Ed Sheeran y Coldplay en el Teatro Metropolitano de Medellín, José Gutiérrez Gómez, ahí también habrá, y también en el Teatro Panamericana será el tributo a Coldplay por un cuarteto de cuerdas, después viene tributo a Taylor Swift en ese mismo teatro, en fin, recomendadísimo. Habrá otro, mira, hay un tributo a Michael Jackson a punta de piano.
1: Uy, bueno.
0: Se debe ser bellísimo, ¿no? En el Teatro Auditorium Maximum Deutsch Schul de Medellín. Eso será en noviembre. Bueno, atentos. Tributo a Linkin Park. En fin, hay una cantidad de funciones que se van a estar ampliando seguramente las presentaciones en el país, porque son más de 100 ciudades en todo el mundo. Más de 3 millones de asistentes ha tenido ya estos conciertos de los Candlelight. Bueno, jugamos a las tres punticas, segundo round. Con los amigos de arroba la FM Plus en TikTok. Ahí estamos en vivo, saludando a toda la gente que nos está viendo a través de TikTok. En Guaduas nos ven mucho mi mamá. Doña Julia no se pierde todos los días el TikTok, enteradísima de todo lo que hablamos acá, de la música, de las canciones, de los artistas. Un saludo a todos aquellos que nos están siguiendo a través de la radio audiovisual por TikTok, ¿no? Radio audiovisual.
1: Sí, porque todo ahora se ve.
0: Ahora todo estamos pendientes. Julio, estás ponchado. Copelo, estás ponchada. En fin, es toda una producción que hay acá con Geraldine y Samuel allá en el frente de los equipos al otro lado del vidrio de este máster fabuloso de la FM Plus. Bueno, las tres punticas. Si tú estás llegando a la emisora hasta ahora, pues te voy a contar. Jugamos las tres punticas, que es muy sencillo. Damos un pedacito de la canción, el primer pedacito de la canción, y debes averiguar quién la canta y cómo se llama esa canción. Es un juego fabuloso que está súper de moda y en tendencia con todos. Primera puntica acá en la FM Plus.
1: Como quisiera, ¿no?
0: ¿Cómo? Trata de cantar, Copelo.
1: Como quisiera poder vivir.
0: No es en español, Ah, okay. Es parte de las 35 de hace 35 años, ¿no? Okay. Del 1991. De nuevo. A ver, ese sonido de los platillos, de la batería, del... ¿Qué les dice a los muchachos de TikTok? ¿Qué les dice a ustedes que van manejando, ustedes que están en la casa, preparando el desayuno, arreglándose para salir seguramente y oyendo la FM Plus acá en la radio de nuestra generación? ¿Qué hubo, pues? ¿Qué dijeron en TikTok?
1: No dicen.
0: No dicen, va de nuevo.
1: A ver.
0: Otra vez.
1: No, yo no sé.
0: Es un clásico importante de esa época de hace 35 años. ¿Qué dicen ahí? ¿Nada? ¿No tocan nada? No le puedo creer.
1: Beatriz no sabe.
0: Beatriz Pineda.
1: Bueno, George dice Tracy Chapman, Fast Car.
0: No es por ahí.
1: Mari dice Gwen Stefani.
0: Tampoco es Gwen Stefani. Va de nuevo. A ver, ¿qué?
1: No,
0: ¿qué pasó?
1: No.
0: ¿Me miras con cara de que no sé?
1: Aerosmith dice Rosita, Romita.
0: No es por ahí tampoco. Las tres punticas, y esta es la primera puntica que le está quedando difícil a la gente, ¿no? Ay, ay, ay, ¿nada?
1: Nada.
0: Nada de nada, no lo puedo creer, quedaron callados.
1: Uh-huh. ¿Ah? ¿Por qué no le dice usted? ¿Usted ya sabe?
0: Viene de ahí. Es de una banda australiana. No. Australiana, sí señor. Es un icónico éxito del pop rock. Le doy los compositores si quieres.
1: A ver.
0: Chrissy Amperd, Mark McKinty, Tom Kelly y Billy Steinberg.
1: I touch myself.
0: Exactamente. ¿De quién?
1: No sé.
0: Ah. I Toast Myself. A ver, última oportunidad para la gente de TikTok y la gente que está oyendo.
1: No,
0: a
1: pero
0: ver,
1: ya diga ver, que.
0: Yo me pongo aquí también el WhatsApp porque hay amigos que me escriben y yo no me la estoy pillando. Entonces, Santiago Arango y el Mao y un montón de gente que está jugando las tres punticas. Sí, señores. Es I Touch Myself con la banda Divinyls. Acá. Y suena así en la FM Plus.

0: Linda voz la de esta canción, Divineos con I Touch Myself, y va la segunda puntica.
1: Para,
0: de nuevo.
1: Luce
0: A ver, tararea.
1: Otra vez, a ver.
0: De nuevo. Muy bien, por ahí es.
1: No, pero eso me parece difícil de tararear.
0: De nuevo la puntica, a ver. Es una gran banda, sonó, acaba de sonar acá.
1: Y ya la dijeron, eso sí ya la dijeron.
0: Claro,
1: todos.
0: Es un Losing clásico.
1: Losing My Religion.
0: Losing My Religion, ¿de quién?
1: De
0: R-E-M.
1: Sí, pero es que Speaker, dice Romita, Rem Speaker, no.
0: No.
1: R.E.M.
0: R.E.M., sí, señor. Losing My Religion, y suena así.

0: Esa era R.E.M., la segunda puntica, y vamos con la tercera puntica.
1: Ajá. Esa también está y yo la oí.
0: A ver, de nuevo.
1: Esa la cantamos mucho nosotros en fiesta.
0: Ah, de despechadas y todo eso, ¿no? En salón de despecho.
1: Sí. Mexicana.
0: Una ronquita muy querida. Sí. Ella. Va de nuevo. Hija de un famoso cantante y una famosa actriz también, ¿no?
1: Claro. Aquí ya lo dijeron.
0: Ya lo dijeron. Todos. Eso también es un éxito importante. A ver, de nuevo. Usted que va en la plataforma de movilidad hacia el trabajo, hacia la universidad, ya la sabe, ya la tiene en la punta de la lengua. ¿Qué dijeron en TikTok?
1: Hacer el amor con otro, de Alejandra Guzmán.
0: Eso es correcto y suena así.

0: No, no.
1: A la torre hay que decirle que llega un poquito más temprano para que juegue las tres punticas.
0: Voy a bajar 5 minutos antes.
1: Eso, muy bien, la torre. La torre está afiladito también. Ayer nos sorprendió. A la vuelta de la torre, vamos a ver qué canción ponemos. Son las 8:00 a.m. y llega la torre con su resumen informativo.
0: Y tembló otra vez.
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0: 8:00 a.m. en punto. Estas son las noticias de la hora en la FM Plus. El Servicio Geológico Colombiano reportó un nuevo sismo en Novita, Chocó, de 3,6 grados en la mañana de este jueves después del terremoto del pasado lunes. La entidad alertó por posibles afectaciones en otras zonas de Chocó, Cali, Pereira y Manizales, que fueron sacudidas terriblemente por el fuerte sismo de esta semana. Hasta el momento se han presentado al menos 160 réplicas después del terremoto. También les contamos que Medicina Legal reveló que a 230 se elevó el número de muestras o de muertos identificados por el terremoto en las sedes de la entidad y ya agilizó la entrega de 140 cuerpos de las víctimas. Y hay que indicar que en medio de la emergencia que vive Colombia por este terremoto continúan los ataques de grupos ilegales. En Convención Norte de Santander, 2 militares resultaron heridos tras el lanzamiento de 43 explosivos desde drones. En Cajibío y Tambo, en el Cauca, se reportan ataques y fueron destruidos 47 artefactos explosivos. Finalmente, en Algeciras, en el Huila, el ataque que se presentó en las últimas horas deja 2 militares muertos y 18 heridos. Mientras tanto, en Segovia, Antioquia, murió un hombre y un adolescente resultó herida también tras otro ataque de grupos ilegales. En deportes, Lamine Yamal se unió a Ryan Castro para apoyar el envío de la ayuda humanitaria a Colombia tras el terremoto. El cantante ya envió un primer avión con ayudas a Cali y anunció otros 2 vuelos hacia Chocó. Mientras tanto, el futbolista puso sus redes a disposición para visibilizar la emergencia y pidió solidaridad con los afectados. Finalmente, si usted no tiene plan, Julio, este fin de semana, mire, la Orquesta Filarmónica de Bogotá va a realizar un concierto solidario este 15 de agosto a las 4 de la tarde en el Auditorio Fabio Lozano para apoyar a las víctimas del terremoto. El dinero de la boletería en su totalidad va a ser destinado a los damnificados del terremoto y el escenario también va a ser punto de acopio para recibir ayudas. Yo soy Juan Pablo Latorre y este es un reporte de la FM para la FM Plus.
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1: Ocho:03 a.m. en Viva la Vida de la FM Plus y llega esta canción, I Touch Myself, con Divi Nils. Al final les voy a echar una historia de esta canción.

0: 8:06 de la mañana sonaba la banda The Vinyls acá en la FM Plus. Esta canción, cuando fue creada, se hablaba, era de la autoexploración y el placer propio femenino, pero luego, con el tiempo, cuando la cantante de esta banda, Chrissy Amphlett, fue diagnosticada con cáncer, pues esta canción se volvió más bien como un himno de concientización para la autoexploración y prevención del cáncer, ¿no? Como cambian los motivos por los cuales fueron creadas estas canciones. Así es la historia de la música. Y tenemos un informe desde la Vuelta a Colombia que se está corriendo hoy, con un recorrido que fue cambiado por el tema del terremoto que sufrimos el lunes pasado, pero tenemos un informe acá de la Vuelta a Colombia en RCN.
1: Buenos días, saludo cordial a todos los oyentes. Hablamos de la Vuelta a Colombia. Hoy se disputa la sexta etapa de la Ronda Nacional. Un recorrido de 150 kilómetros, terreno ondulado. Comenzará en la vereda La Manuela, a las afueras de Manizales, para terminar en Jericó, más exactamente en Premio de Montaña. Ayer se disputó la quinta fracción, terminó en el Alto Rafael Antonio Niño, de primerísima categoría, en el Parque Nacional Los Nevados. Allí Diego Camargo, el boyacense, dictó cátedra y se impuso en la fracción. Superó al bogotano Javier Jamaica, quien cumplió también una destacadísima actuación y fue gran animador de la fracción. En tercer lugar terminó Edgar Andrés Pinzón, del Team Sistecrédito, también cundinamarqués. La clasificación general individual dio un vuelco. Diego Camargo pasó a comandar la carrera del Team Medellín EPM. Javier Jamaica, el bogotano, en Nu Colombia, a 38 segundos. Edgar Andrés Pinzón, del Team Sistecrédito, a 1.04, es tercero. Cuarto, Santiago Garzón, del GW ERCO, a 2.05. Y quinto, José Misael Urián, del Team Sistecrédito, a 5 minutos y 37 segundos. Hablamos de la Vuelta a Colombia con José Agustín Martínez. Un abrazo para todos. Feliz día.

0: Era el reporte de la Vuelta a Colombia que se está corriendo por estos días y que pues la gente sale a las carreteras a saludar a estos ciclistas que van recorriendo las carreteras del país. Bien, muchachos, la palabra de hoy es unión, la palabra de hoy es acompañar. Y por eso tenemos un gran invitado que además de sus metas es el turismo sostenible, también es la labor social. Está acá con nosotros el Ticuna, ¿no? Se llama así. Es el personaje en TikTok, además.
1: Julio, muy buenos días para todos los oyentes de la FM. Muchísimas, muchísimas gracias por el espacio. Bueno, mi saludo es Numae, que significa buen día en el dialecto Ticuna.
0: Ok. ¿Los Ticuna son de qué región del país?
1: Del Amazonas.
0: Del Amazonas.
1: Estamos sobre la ribera del río Amazonas, okay. Originarios de Brasil, y pues como fuimos nomás, nos fuimos desplazando hasta Perú, con la triple frontera.
0: En ese triángulo que hay ahí maravilloso entre Tabatinga, Leticia, ¿y cómo se llama la del Perú? El Rosal, creo que es.
1: La Rosa, ¿ya conoces?
0: Sí, claro, pues estuve por allá. En Leticia estuve haciendo un concierto con Manu Chao.
1: Manu Chao.
0: Sí, allá en la ciudad de Leticia fue un concierto muy emocionante porque precisamente a Manu le llamó mucho la atención ese triángulo que había ahí de culturas tan interesantes y compartir también con los indígenas del Amazonas, pues conocer cuáles eran sus necesidades, pero adentrarse un poco más en su mundo que a Manu le encanta conocer todas estas.
1: Y para chicharrón de pirarucú.
0: Uy, delicioso el chicharrón de pirarucú, bueno, y los gusanos, uy, no, divino, la verdad, me encantó. Leticia, la pasamos increíble, fui con toda mi familia, además nadamos en el Amazonas también, no, estuvo muy bonito, pero me interesa muchísimo esa labor que llevas en redes sociales, hablando del turismo sustentable, pero también en acciones sociales importantes que se han realizado desde Riohacha hasta abajo, bien abajo en el sur de Colombia, ¿no?
1: Sí, señores, pues nos enfocamos en comunidades apartadas, en territorios olvidados, y hacemos un turismo sostenible. La idea es visitarlo, pero llevando alguna acción social, algún tema ambiental o comunitario.
0: ¿Sabemos algo de esa región de Colombia con el terremoto? ¿Pasó algo? Sí, ¿no pasó nada? Cuéntanos.
1: De hecho, nos unimos varios creadores de contenido, entre esos Julián Pinilla, Don Oráculo, Camilo Arevalo. Bueno, somos creo que más de 20 creadores de contenido. Ayer, gracias a Dios, nos llegaron casi unas 8 toneladas de ayudas.
0: ¡Qué bien!
1: Se están recibiendo en el restaurante Julián Pinilla, que es en el centro, en la Candelaria. Y pues, pero aún nos faltan algunas cosas como la comida para gatos. Recibimos mucha comida para perros, mucha, okay. Pero nos falta la comida para gatos. Recibimos también, nos falta también cascos, extensiones, guantes, cosas para, más claro, para los que están rescatistas.
0: Sí, porque he visto también que en las entregas que ha hecho el Ticuna, por ejemplo, a la comunidad indígena Arará, entregaste paneles solares, iluminación LED, kits de aseo, ropa, insumos escolares, ¿no?
1: Sí, así es. Nosotros, para el aniversario de la comunidad indígena y en honor al Día de las Madres, llevamos, pues bueno, mariachi, rosas y le entregamos luz a la comunidad.
0: Qué bien, porque es parte de lo que uno debe aportar, no solamente la ropa y los alimentos, sino también un poco de infraestructura para lograr que estas comunidades tengan unas condiciones humanitarias, pues acorde, ¿no? Con esta vida moderna que llevamos y no podemos olvidarnos de ellos, por más lejos que estén, porque hay que decir, están lejos, ¿no?
1: Sí, y hay comunidades donde no se llega por carretera ni por avión, sino solamente por río.
0: Por río.
1: Entonces hay, o que se llega en carretera, luego río, luego coger otra carretera, entonces es...
0: ¿Has tenido conversaciones con otras indígenas de la zona del eje cafetero, por ejemplo, que se hayan comunicado para entre todos también ayudar a estos damnificados?
1: Más que todo las comunidades del Chocó.
0: Correcto.
1: En Vera están, sí, están, y son más apartados porque es mucho más difícil llegar, y pues no se puede llegar con camiones, la única forma es llegar por lanchas o por avioneta.
0: Ok, o sea, más complicado todavía, complicado. Aunque he visto que hay mucha solidaridad con el Chocó, afortunadamente, con personajes que están, que viven fuera del país, como el futbolista John Arias. Uh-huh. Esta mañana leí un trino de José Gaviria, el productor musical, que también en Miami están coordinando vuelos humanitarios, no solamente con insumos necesarios, sino también con personal profesional que atiende a estas comunidades.
1: Sí, es verdad. Yo siento que Colombia ha sido muy solidaria desde todos los rincones, desde el Amazonas, por ejemplo, también ya se están...
0: Claro.
1: O sea, el Amazonas ha recibido muchas ayudas, pero también creo que es en ese momento he visto que los paisanos están mandando también ayudas desde todos los rincones del país, y muchos colegas creadores de contenido también están aportando con las redes. Yo creo que eso es el informar, el aportar, el ayudar. Las personas que están llevando, así sea una libra de arroz, nos están ayudando muchísimo.
0: Es verdad. Pues felicitaciones. Él es El Ticuna. Está en TikTok como así tal cual, arroba El Ticuna.
1: Sí, señor.
0: Y ahorita estamos concentrados pues en ayudar a todas estas víctimas del terremoto, ¿no?
1: Sí, recordarles, estamos en el restaurante de la Tierrita del Berriondo, recibiendo todas las ayudas. Entonces nos falta comida para gatos, cascos, guantes.
0: Este restaurante es donde, aquí en la Candelaria de Bogotá. Candelaria,
1: sí,
0: repitamos,
1: señor,
0: el nombre.
1: La Tierrita del Berriondo.
0: Okay.
1: En la carrera tercera, número 12 con 12.
0: Ok.
1: Entonces ahí estamos recibiendo todas las ayudas y salimos esta noche, tipo 10 de la noche, de una vez para el sur de Risaralda y norte del Valle.
0: Okay.
1: A los pueblitos. O sea, no vamos a ir a,
0: claro,
1: a Cali, porque pues están recibiendo a buen apoyo, sino a los pueblitos y veredas más damnificadas también.
0: Claro, que es necesario pasar por allá, porque como lo dice El Ticuna, pues las ciudades principales ya están cubiertas con toda la ayuda del gobierno nacional y local y departamental, pero hay pueblos que necesitan la presencia, sobre todo, ¿no? Sentir que hay gente pensando en ellos.
1: Así es, sí, señor, vamos a estar con unos, por ejemplo, Maleja Bestial va a llevar unas ollas comunitarias para hacer comida y entregar también, entonces ahí estamos con todo eso.
0: Pues esta noche parte un convoy solidario hacia el sur del Risaralda y parte norte del
1: Valle.
0: Del,
1: sí,
0: Valle. Allá van a estar pues demostrando esa unión y esa solidaridad con todos los colombianos de ese sector del país que bien lo necesitan. Pues felicitaciones al Ticuna, lo puedes seguir en TikTok, arroba El Ticuna, está ahí y seguramente a través de esa red social pueden hablar con él si tienen alguna iniciativa para ayudar a grupos étnicos que la necesitan, que estén abandonados, pues no abandonados, sino que no les ha llegado la ayuda suficiente, pues qué bien que sea los municipios a los que están visitando. Felicitaciones por esa demostración de solidaridad y de unión con nuestros compatriotas colombianos, Ticuna.
1: Julio, muchísimas gracias a todos los oyentes, ¿no? Ya saben, El Ticuna con canto a las redes sociales, y pues espero que los que están escuchando desde Bogotá nos ayuden a llegar a donar la meta, pues con lo que nos hace falta. Y nada, muchísimas gracias por el espacio y los espero en el Amazonas, de verdad.
0: Muy bien, hay que conocer el Amazonas, vale la pena, excelente región, la gente es supremamente amable, son felices de verlo llegar a uno por allá, son colaboradores, les encanta todas las actividades, que los visibilice un poco más, que es tan necesario para todos los colombianos. Gracias, Ticuna, y gracias allá. Por ahí están tramando como que otros conciertos en Leticia, así que de repente nos volvemos a ver por allá.
1: Muchas gracias, ¿no?
0: Bueno, un abrazo, y esos son los ejemplos de unión, de solidaridad que debemos tener todos por estos días con todos nuestros copartidarios, compatriotas, mejor, que están sufriendo la catástrofe y las consecuencias de este terremoto del día lunes. Vamos con musiquita acá en la FM Plus. Life is Life de Opus.

8:22 de la mañana sonaba Life is Life de Opus, pero esta canción fue grabada en un concierto en el estadio de Graz en Austria, ante 5.000 personas. La grabaron la primera vez, o sea, la interpretaron la primera vez y el productor dijo, no, esto hay que repetirlo. Y la volvieron a hacer en vivo y por supuesto, pues ya el público se sabía el coro y ya el público sabía cómo participar más durante la grabación de la canción y por eso quedó tan buena la grabación de esta canción Life is Life de Opus. Acá sonaba en la FM Plus y llega otra canción muy bonita que se llama Jamaican in New York con Shiny Head acá en la FM Plus. 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

8:27 de la mañana, acá en Viva la Vida de la FM Plus. La palabra hoy es unión alrededor de todas estas víctimas que tenemos por causa del terremoto. Y en Medellín, ojo amigos de Medallo, va a haber un concierto este sábado 15 de agosto. Se llama Una Gran Donatón Colombia, Medellín te quiere. Para las familias afectadas por el sismo en Chocó, Valle del Cauca y el Eje Cafetero, será un cartel que estará en la Plaza de Toros La Macarena, compuesto por Luis Alfonso, Andy Rivera, Pipe Bueno, Juliana, Soleil, y el recaudo del 100% de esta, digamos, donatón, ajá, va a ir directamente a todas las familias que lo necesitan y los colombianos que están atentos a esta ayuda. Las boletas las pueden conseguir en presentes.co. Hay un punto de acopio habilitado que es la Plaza de Toros La Macarena, que funcionará desde las 8 de la mañana y hasta las 5 de la tarde para quien quienes deseen aportar víveres, ropa en buen estado, kits de aseo, materiales de primera necesidad. El evento Colombia Medellín te quiere será en Centro de Eventos La Macarena el sábado 15 de agosto. El punto de acopio inicia a las 8 de la mañana, la apertura de puertas a las 11 de la mañana, inicio del show a las 12, y así que atentos. Las boletas están desde 60.000, 90.000 y 140.000 pesos, que la pueden lograr en presentes.co. Es una manera de dar una donación y además de recibir a estos artistas, tener a los artistas en escena, que son artistas de primera orden, todos increíbles, que han puesto también su presentación como un aporte a esta gran donatón. Colombia, Medellín te quiere, este sábado 15 de agosto en la Plaza de Toros La Macarena.

0: de la ciudad. 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
1: A las 8 de la mañana, 29 minutos, la ciudad de Medellín. Importante la movilidad, iniciando con el pico y placa números 3 y 6 en carros particulares y motos con el primer número de la placa. Los taxis es el número 0. La movilidad en la ciudad de Medellín. Adicional a eso, la avenida regional con carga vehicular alta a la altura del Aguacatal, la reducción de velocidad sin incidentes visibles. La autopista sur, carga vehicular alta en toda su extensión y reducción de velocidad sin incidentes visibles. Y además tenemos la avenida Las Palmas, sentido oriente-occidente, con carga vehicular baja, sin incidentes visibles, y sentido occidente-oriente, flujo continuo y buena movilidad. Es la movilidad en Viva la Vida de la FM Plus.
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1: ...8:34 de la mañana y llega la banda U2. Sí, son los U2 y su canción One.

0: Y esta canción de YouTube se volvió un himno de la unión. Surgió pues cuando cayó el muro de Berlín, pero cuando surgió esta canción estaban en problemas los YouTube, entre ellos había serias discusiones a la raíz de la grabación del álbum Achum Baby. Y cuando llegó esta canción, como que entraron en paz y se volvieron a unir, volvieron a sentirse como una banda que iba por un mismo objetivo, dicen ellos, con la creación de esta canción One. La palabra es unión, señores. Sí. Unión, todos alrededor de los colombianos que lo necesitan. Y aquí estamos pues llevándoles musiquita, acompañándolos en esta mañana de jueves, pensándolos mucho a Cali, Medellín, Manizales, Pereira, el Chocó, sobre todo, a todos estos colombianos que necesitan de nuestra ayuda y de nuestra solidaridad. Y por eso estamos unidos todos. Por Colombia.
1: Así es, porque no solamente tenemos esta coyuntura grave, gravísima del terremoto, sino también no se nos olvide que estamos en fenómeno del Niño.
0: Así es.
1: ¿No? Y esto va a tener unas consecuencias, Julio, en la canasta familiar, principalmente en los precios de la comida, de las tarifas de energía. Es decir, estos eventos van a impactar principalmente precios de la canasta familiar que vamos a tener que asumir eventualmente. Entonces, para darle ejemplos más claros de alimentos de consumo diario que se van a subir, plátano y yuca por la sequía del fenómeno del Niño van a escasear seguramente muy rápido. El arroz, porque su producción exige mucha agua, una casi que inundación de los suelos, y esta es una técnica que es inviable con los embalses sin agua. Leche y queso, porque el ganado va a pastar menos por falta de agua y esto se va a reducir evidentemente de manera muy drástica en la producción láctea. Y el café, el estrés térmico va a afectar las cosechas del eje cafetero, encareciendo este producto que tanto compramos aquí en Colombia. Y esto si se tiene en cuenta que la zona cafetera pues fue una de las más afectadas por el terremoto, aún más. Servicios públicos, la luz, los peajes y los transportes, el traslado de mercancías hacia el centro del país va a costar un poco más y el costo por kilovatio hora subirá por el uso forzado de termoeléctricas. También habíamos hablado que van a premiar a los que no gasten tanta luz con una reducción, unos descuentos de casi hasta el 40% si usted ahorra luz, y de la misma forma penalidades de hasta el 40% si excede el gasto energético en su casa.
0: Hoy hablar al vicepresidente de Colombia, al doctor José Manuel, que las víctimas de este terremoto van a tener como 3 meses de servicios gratuitos.
1: Bueno,
0: para compensar pues todo lo que sucede ahora y todo lo que viene, ya fue una orden dada en las ciudades críticas de
1: del terremoto,
0: de víctimas y demás, pues también dieron esta, digamos, esta ayuda, aliviar un poco, ¿no? Todas las obligaciones que tienen, pero que esta gente pues tiene su cabeza puesta en otro lado y es una buena medida, la verdad.
1: De acuerdo. Y es que veníamos, Julio, con una inflación que había sorprendido a la baja en julio, sobre todo en estos primeros meses de julio, primeros días de julio, mediados de julio y casi que un poquito principios de agosto, con una variación mensual del 0,17% por debajo de lo que se esperaban. Pero pues el fenómeno del Niño, la emergencia por el terremoto en el occidente de Colombia podrían poner en riesgo este indicador, porque según el Banco de Bogotá esto va a generar presiones sobre comida, sobre alimentos, sobre energía y otros precios por choques climáticos, por problemas de abastecimiento. Lo decíamos ahora, hay muchas vías que están en este momento colapsadas, entonces esto tendría una consecuencia negativa en el traslado y en el transporte de alimentos hacia el centro del país.
0: Una gran cantidad de situaciones complejas se están generando, pero tranquilos, estamos con ustedes, Colombia está unida, estamos acompañándolos, rodeándolos, atentos con todo lo que sucede y ver de qué manera podemos colaborar. Estoy seguro que cada colombiano tiene en su cabeza, tengo que colaborar, tengo que hacer algo por mis compatriotas que están sufriendo en este momento en estas regiones regiones del país. Bueno, vamos con musiquita y hoy tenemos canciones de unión. Pues bien, esto se considera, esta canción que viene ahí, se considera un canto pacífico de unión y esperanza. Es Leon Me del Club Nouveau, acá en la FM Plus.

8:49 de la mañana, acompañándolos acá en la FM Plus. Viva la vida en la radio de nuestra generación, señores. Y hoy estamos con canciones que son de, que brindan unidad, que brindan apoyo. Y esta es una de ellas, We Are Family. Somos una familia. Está considerada como un himno universal de identidad y apoyo para comunidades marginadas. Por eso suena acá hoy en la FM Plus. Son las Sisters Sledge con We Are Family.

8:52 de la mañana, acá en la FM Plus, sonaban las hermanas Sledge. Ellas eran Katy, Johnny, Debbie y Kim. Y esta canción fue producida por el famosísimo Nile Rodgers y se volvió el himno de su fundación We Are Family, que la crearon precisamente a raíz de los ataques del 11 de septiembre del 2001 en el país. We Are Family, somos una familia, Colombia, somos una familia. Y hablando de somos una familia, acaban de habilitar también otro centro de acopio en Cumbia House, en Universo Vives, y el Banco de Alimentos abrieron este centro de acopio para que ustedes también se puedan acercar y dar alimentos como agua, arroz, aceite, pastas, granos, o también no alimentos como jabón, champú, cepillos y crema dental, toallas higiénicas, papel higiénico, pañales, toallitas húmedas. Los horarios para este centro de acopio será de lunes a sábado de 8 de la mañana a 5 de la tarde, ahí en la calle 96 con 13, en Bogotá. Un nuevo centro de acopio, el Universo Vives, abre Cumbia House como centro de acopio. 8:53 de la mañana, y antes de despedirme de las ciudades de Medellín, de Cali, que las vamos a tener todo el día en nuestra mente y en nuestro corazón, queremos presentarle estas canciones del año de 1991, las 35 de hace 35 años. 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

0: Las 35 de hace 35 años.
1: Y ya de eso
0: años.
1: Sí me acuerdo mucho mejor.
0: ¿Cuál? ¿Con la sopa de caracol?
1: La sopa de caracol, sí. Fuego contra fuego de Ricky Martin también sonó por ahí. Hacer el amor con otro Alejandra Guzmán. Bueno, Los Rodríguez también estuvo, La Voz de Calamaro. Sí.
0: Buena musiquita, se oía en el año de 1990. Ya estábamos a punto de popularizar el rock en español, ¿no? Ya venía.
1: ¿Cuándo empezó realmente?
0: Pues yo creo, bueno, a mediados de los 80, pues ya estaban sonando en la Argentina. Uh-huh. Pero digamos que
1: aquí
0: a principios de los 90, con la llegada de MTV, que fue un apoyo fundamental para el rock en español, pues se popularizó este movimiento, que era el rock en tu idioma, rock en español, y a partir del 92, Copelo, a partir del 92, pues ahí llegó, por ejemplo, a Terciopelados, llegó una cantidad de bandas, los Tacuba, los, bueno, una cantidad.
1: Cadillacs también.
0: Cadillacs, ¿no? Los Caifanes, en fin, una cantidad de bandas que enriquecieron el movimiento de rock en español, que tantos éxitos nos ha dado y tantas figuras y bandas increíbles que hemos estado siguiendo en sus conciertos y en sus lanzamientos de música, y que por ejemplo ahora en el Festival Cordillera vamos a tener un montón de esas estrellas, precisamente para celebrar esta cultura latina, esta cultura de las cordilleras. Recordemos que la cordillera, nuestra cordillera, nace abajo en Chile y viene subiendo por toda Sudamérica hasta arriba, hasta que termina acá en Colombia, arriba en la Sierra de Perijá. Somos hermanos de una cordillera, y eso será el Festival Cordillera, con una cantidad de estrellas importantes que nos van a visitar ahorita en el mes de septiembre. El 12 y el 13 de septiembre estaremos viviendo acá en el Parque Simón Bolívar. Y bueno, despedimos a las ciudades con un informe de La Torre acá en la FM Plus.
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3: Ya son las 9 de la mañana en punto y estas son las noticias de la hora en la FM Plus. En entrevista con la FM, el gobernador de Risaralda, Juan Diego Patiño, aseguró que la tragedia provocada por el terremoto en esa región del país apenas muestra la punta del iceberg, debido a que las obras de búsqueda continúan en Pereira y Dos Quebradas, y que son los municipios más afectados del departamento. Casi el 80% de la infraestructura de esa región resultó afectada por el terremoto. También les contamos que tres días después de este sismo, el drama continúa.

0: La competencia. También les contamos que tras este terremoto, expertos están recomendando brindar primeros auxilios psicológicos. Julio y Andrea están diciendo que pues se debe priorizar la atención a los afectados, escuchar y atender las necesidades concretas de muchas personas que pues digamos recibieron este impacto por cuenta de este temblor. Y que algunos digamos recomendaciones pueden ser no minimizar las emociones, la tristeza, la rabia, el miedo, y que la orientación en salud mental está disponible en la línea 106, donde profesionales pueden brindar apoyo y rutas de atención. Ustedes pueden conocer esta información completa en nuestra página de internet. Yo soy Juan Pablo Latorre y este es un reporte de la FM para la FM Plus.
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Y desde 1991 con el Nevermind, Nirvana, Kurt Cobain y compañía, comenzamos esta mañana la FM Plus 96.9, los clásicos de nuestra generación. Hey, buenos días, buenos días, buenos días, buenos días. Bienvenidos a los clásicos de toda la vida, los clásicos que te enamoran y los clásicos que, por cierto, son de nuestra generación, con la dirección del Clásico Herrera, Steven Escobar, Stevie V al aire, acompañándolos en la FM Plus, el espacio en donde ustedes pueden programar sus canciones a través del 301-286-5114. Sean todos bienvenidos. Esperamos que estén pasando un día maravilloso, ustedes y todos los suyos. Las 9 de la mañana, 15 minutos, jueves 13 de agosto, disfrutando de los clásicos de nuestra generación. Y a esta hora, con un abrazo y un saludo muy especial, porque estamos celebrando hoy, jueves 13 de agosto, el Día de los Zurdos. ¡Ey! Un abrazo para todos los que son zurdos, me incluyo en ese grupo. Hoy se celebra el Día Internacional de los Zurdos y con esta curiosidad comenzamos la mañana de los clásicos en la FM Plus 96.9. ¡Ey, clase adicto! ¿Qué quieres escuchar en esta mañana? Esa es la pregunta. Lo respondes a través del 301-286-5114. ¿Con qué clásico te tomarías un café en este jueves 13 de agosto? Déjenoslo saber a través de nuestro WhatsApp. Mientras tanto, nosotros seguimos viajando en el tiempo. Iniciamos esta tanda musical en 1987. Viajamos al viejo continente para recordar a los Duncan Dhu con esta cancionzota que llamaron En Algún Lugar.

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4: 9 de la mañana, 25 minutos. Tus mañanas son mejores acompañado de la FM Plus 96.9. Y un abrazo, un saludo para todos los que van llegando a sintonía de la radio de los clásicos de nuestra generación. La dirección es del clásico Herrera, Steven Escobar, Stevie V al aire acompañándolos. Y un abrazo muy especial para todos los que ya se han reportado a través del 301-286-5114. Un saludo muy especial para Laura Roldán, que nos está reportando sintonía. Dice: un bonito día para todos, muchas gracias. Jainer y Johnny Rodríguez también sintonizados por las carreteras de la ciudad. Y hablando de las carreteras de la ciudad, pues en este momento nos encontramos en una situación un poquito complicada en nuestro país debido al sismo que tuvo lugar iniciando semana, y pues todos nos hemos volcado, todos estamos unidos para ayudar a todas estas familias damnificadas en el Chocó, en el Valle del Cauca, en Manizales, en Pereira, en general en el Eje Cafetero. Así que vamos a repasar los puntos de acopio en donde todos nosotros podemos ir a donar alimentos no perecederos, agua, se necesitan también guantes de construcción, cascos y una cantidad de elementos. Y toda esa información, pues usted la puede llevar a los siguientes puntos de recepción de donaciones. Atención, de lunes a sábado en el horario de 9 de la mañana a 6 de la tarde, usted puede dirigirse al Parque Biblioteca Belén, al Parque Biblioteca San Javier, a la Biblioteca Pública El Poblado, al Parque Biblioteca Gabriel García Márquez y al Parque Biblioteca León de Greiff La Ladera. Allí pues están los puntos de recolección de donaciones más importantes de nuestra ciudad. Adicional a esto, de 8 de la mañana a 2 de la tarde, usted puede llevar sus donaciones a la Fundación Banco Arquidiocesano de Alimentos de Medellín. Esto queda en la carrera 52, número 30A97, y también en la Fundación Saciar, carrera 50, número 25261, de 8 de la mañana a 1 de la tarde. Puede llevar también sus donaciones a la Terminal del Norte, local 9840. La Universidad de AFIT también abre sus puertas en la placa cubierta para recibir las donaciones de 9 de la mañana a 6 de la tarde y en el hall de la Alcaldía de Medellín. Así que no hay excusa para ayudar a todas estas familias damnificadas por ese sismo que azotó nuestro país a inicios de esta semana. Todos unidos con esa pujanza, como siempre, haciendo país. Y ese es el llamado a esta hora en la FM Plus 96. 6.9. Mientras ustedes disfrutan de la buena música, de la programación, de las noticias y de esas donaciones tan importantes para nuestro país, nosotros seguimos disfrutando de esos clásicos que han marcado nuestra generación. Momento de ir hasta 1990. Recordar a Pearl Gisley y Mary Frederickson. Ellos son los Roxette con esta cancionzota que llamaron Debe Haber Sido Amor. It Must Have Been Love, una canción importantísima que hace parte de la programación de la FM Plus y que recordamos en esta mañana.

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0: Michael Stipe en la voz con los R.E.M. desde 1991, una cancionzota que hizo parte del álbum Out of Time, que recordamos a esta hora en la FM Plus 96.9 con todos ustedes participando a través del 301-286-5114. Se acerca el fin de semana, es jueves, y lo sentís aquí con los clásicos de nuestra generación, esos sonidos potentes. Y la pregunta a esta hora es, ¿con qué clásico te gustaría tomarte un café en esta mañana? 301-286-5114. Mientras tanto, ha llegado el momento de hablar de uno de esos artistas de nuestra generación, referente de nuestra música, referente de la agrupación Queen. Y es que recientemente Brian May ha tenido un enfrentamiento contra la IA y sus declaraciones pues han sido un poco polémicas a través de las redes sociales, específicamente en el Instagram, porque el guitarrista de Queen utilizó la IA de Meta, la IA de Facebook y de Instagram para intentar recrear la icónica portada del álbum The Game de Queen de 1980, pero el resultado pues estuvo lejos de lo esperado. Pues la imagen que generó la herramienta de inteligencia artificial no consiguió reproducir correctamente a Freddie Mercury, a Brian May, a Roger Taylor y a John Deacon juntos como aparece en la portada original. Así que Brian May pues compartió el experimento por Instagram acompañado de una pregunta que fue un poco irónica y que ha desatado la crítica al gran guitarrista de Queen. Ese es el tipo de inteligencia que pronto gobernará el mundo, dejó el guitarrista de Queen ahí en sus redes sociales adjuntando la imagen generada con inteligencia artificial y dijo, en realidad no necesitamos la inteligencia artificial, dejando claro que su preocupación va mucho más allá de una imagen mal generada, sino que también cuestionó el impacto que tendrá la expansión de esta tecnología, especialmente por el crecimiento de los enormes centros de datos que necesitan estos sistemas. Pues hizo una crítica brutal al gasto energético que significa este tipo de tecnología y este tipo de inteligencia artificial y pidió frenar la construcción de nuevos centros de datos en el Reino Unido antes de que sea demasiado tarde. Las declaraciones de Brian May, guitarrista de Queen, acerca de la inteligencia artificial, él la estuvo utilizando y la verdad no le gustó mucho. Pero la pregunta se las traspaso a todos ustedes, clasadictos, ¿qué opinan de la inteligencia artificial? ¿Es necesaria? ¿Es buena utilizarla? ¿Puede reemplazar algunos empleos? ¿Usted la utiliza? Déjenoslo saber a través del 301-286-5114. Mientras tanto, sigamos disfrutando de la buena música en los 96.9.
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0: Recordando a los héroes del silencio con la voz de Enrique Bunbury, que esta semana estuvo de cumpleaños y además también ha dejado saber en sus redes sociales el apoyo a nuestro país después de ese gran sismo. Es uno de esos grandes arretistas que ha lanzado un comunicado pues apoyando y enviando un mensaje de aliento a todo el territorio colombiano. 9 de la mañana, 48 minutos. Gracias a todos los que están participando a través de nuestro WhatsApp. ¿Con qué canción le gustaría tomarse un cafecito en esta mañana del jueves 13 de agosto? Un saludo muy especial para Sandra, para Monín, para Edison, para Mónica, que nos escribe desde Pereira, dice, dándole gracias a Dios por estar muy bien, pero con la tristeza y devastación que es mucha. Hay muchas personas damnificadas y sin hogar. Por eso todos nos estamos uniendo, también desde la FM Plus, RCN Radio, La Cruz Roja, para enviar esas ayudas que tanto se necesitan en el Eje Cafetero, en Chocó, en el Valle del Cauca, todos unidos por esta buena causa, porque todos somos este país hermoso que día a día sale adelante. Un abrazo para todos los que están reportando sintonía. Adrián también, refiriéndose al tema de la inteligencia artificial. Hey Adrián, ¿cómo estás? Bienvenido a la FM Plus, papá. Buenos días.
1: Buenos días, gracias. Y todos, espero que todos encuentren una nota después de algunos días complejos. Inteligencia artificial es una herramienta de trabajo que facilita en algunas labores cosas muy básicas. Sin embargo, yo siento que también no podemos dejar absorbernos en su totalidad por esta clase de tecnologías.
0: Esto en relación a las declaraciones que hacía Brian May criticando un poco la inteligencia artificial. Ustedes también pueden dejar sus comentarios a través del 301-286-5114. Mientras tanto, viajamos a Alemania, a esos 90s maravillosos, adelantándonos un poquito a lo que va a ser los sonidos de la FM Plus el fin de semana. Vamos a recordar a los Culture Club, a los Culture Beat, con esto que llamaron Mr. Bane.

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0: Una forma curiosa de llamarle a todos sus fanáticos, David Summers y los hombres que haciendo parte de la FM Plus 96.9. Cuando se avalanchaban antes de los conciertos, les llegaban cartas, no los dejaban salir tranquilos a la calle. Ellos decían, me atacó una chica cocodrilo. Para iniciar una hora más en la FM Plus 96.9, 10 de la mañana, 9 minutos, jueves 13 de agosto, disfrutando de la música de nuestra generación. Un abrazo para todos los que apenas se van conectando, van llegando a sintonía de la FM Plus. La dirección es del clásico Herrera, Steven Escobar, Stevie B, en los mandos de la nave de los clásicos, desde el edificio Coltejer en el corazón de la ciudad de Medellín. Disfrutando con todos ustedes, no solamente de la buena música, de las noticias de actualidad y de las curiosidades de los artistas que más te gustan, sino también con dinámicas especiales, porque nos encanta en la FM Plus que ustedes hagan parte de la radio, que tengan voz y que tengan voto y que también puedan acceder a los micrófonos para expresar todo lo que están pensando. Y por eso es que ha llegado un momento muy especial. Vamos a participar, vamos a jugar todos juntos, clasiadictos, con algo que nosotros hemos denominado la voz misteriosa. Es la voz de un famoso que puede ser un artista, un cantante, una persona relevante de nuestra música o de nuestra historia, que seguramente ustedes conocen, y vamos a poner un fragmento de su voz y simplemente ustedes con ese fragmento tienen que intentar adivinar de qué personaje se trata. Así que vamos a escuchar la voz misteriosa el día de hoy en la FM Plus.
1: Creo que el problema en Colombia es que hay mucho talento, sí, pero la educación nos ha llevado a que el talento sea desperdiciado.
0: 301-286-5114, ahí participa y nos deja saber cuál cree usted que es el personaje de la voz misteriosa.
1: Creo que el problema en Colombia es que hay mucho talento, sí, pero la educación nos ha llevado a que el talento sea desperdiciado.
0: Y mientras ustedes escriben, nosotros seguimos con buena música, en este caso con un S-Beatles que hacía una cancionzota a finales de los 80s, a God My Man Set On You, haciendo parte de la FM Plus en los 96.9.

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3: La radio de la generación que lo hizo posible al aire a través de los 96.9 en Medellín y a través de la aplicación de RCN Radio para el mundo entero, para que nos escuche desde cualquier lugar las 24 horas del día. Ya está ahora con una dinámica muy especial porque estamos con la voz misteriosa. Le ponemos un fragmento de la voz de un personaje famoso y ustedes a través de nuestro WhatsApp intentan decir de quién se trata este personaje. Vamos a escuchar nuevamente la voz misteriosa en esta mañana.
4: Creo que el problema en Colombia es que hay mucho talento, sí, pero la educación nos ha llevado a que el talento sea desperdiciado.
3: El talento se ha desperdiciado también gracias a la educación, una de esas frases famosas de este personaje que yo sé que todos ustedes conocen y ya están participando a través del 301-286-5114. Adicional a eso, les puedo contar que este personaje nació en la ciudad de Bogotá el 24 de octubre de 1960. Es Rolo colombiano el hombre, estudió Derecho en la Universidad Nacional y fue una persona que siempre destacó por su gran sentido del humor. Ustedes participan a través del 301-286-5114. Un abrazo para Jason que dice, para mí es la voz del gobernador de Antioquia. Un abrazo muy especial también para todos los que están participando a través de nuestro WhatsApp 301-286-5114. Un abrazo para John Taborda que dice, para mí la voz misteriosa es la de Jaime Garzón. Laura Roldán que dice, la voz misteriosa es Jaime Garzón. Un abrazo para Felipe que dice Jaime Garzón. Mónica que está enviando su mensaje de voz, bienvenida a la FM Plus, ¿cómo estás?
5: Buenos días.
3: Buenos días.
5: Gracias por reportando sintonía desde Bello, Mónica. Para mí la voz misteriosa es Jaime Garzón.
3: Gracias por participar. Ana que dice, saludos desde Boston, Massachusetts. La voz misteriosa es de José Gaviria. Un abrazo para Germán que dice, es Jaime Garzón. Luis Céspedes, Stevie B, ese es Jaime Garzón. Remciel que dice, Jaime Garzón. Un abrazo para el 5833 que dice, mi voto creo que es Jaime Garzón. Diego también reportando sintonía, bienvenido a la FM Plus.
6: Oye, sí, con los buenos días, con Diego de Itagüí, el personaje de la voz misteriosa es Garzón.
3: Gracias por participar. Carlos que dice, Jaime Garzón. Un abrazo muy especial también para Mónica que dice, el personaje sin duda es Jaime Garzón y hoy se cumple 27 años de su asesinato. Definitivamente ustedes tienen ese oído muy afilado y efectivamente el personaje, la voz misteriosa el día de hoy es el grandioso Jaime Garzón que hace 27 años pues abandonaba este plano terrenal de la mano de esas manos maliciosas que hicieron tanto daño en nuestro país en los 80s y en los 90, una de esas grandes personalidades que se destacó por tener una lengua muy escueta, por decir lo que pensaba y por mostrar la realidad de nuestro país. Humorista, periodista, múltiples programas de televisión, también en radio, que en una mañana del 13 de agosto de 1997 fue asesinado brutalmente mientras se dirigía precisamente a ejercer esa labor periodística. Y por eso hacemos un sentido homenaje al grandioso Jaime Garzón aquí desde la FM Plus 96.9. La voz misteriosa, la radio de los clásicos, siempre, siempre, siempre te acompaña.
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2: Y ha llegado el momento de hablar de los artistas que han cambiado nuestra generación y hablar de esas cosas positivas que muchas veces esos artistas también hacen por ayudar a las personas más necesitadas. Y en este momento vamos a hablar de Metallica. Desde los Estados Unidos, y es que hay una noticia muy positiva porque Metallica celebra la recogida de más de 52.200 donaciones de sangre durante su última gira. Resulta que la agrupación estadounidense estuvo de gira por Europa y en cada uno de los lugares donde paraba a tocar iban con una campaña de donación de sangre para así ayudar a esos necesitados y a esas personas que de pronto tienen alguna falencia de salud, incentivando la donación de sangre. Pues resulta que después de finalizar esta gira y al terminar esta campaña han dejado cifras muy positivas porque han logrado, como les decía anteriormente, más de 52.200 donaciones de sangre. El año anterior, en 2025, ya habían alcanzado las 40.000 donaciones, pero este año lo superaron. Y pues cosas positivas que hacen nuestros artistas. Metallica se pronunció sobre este gran hito también a través de sus redes sociales y dijo: dado a que cada unidad ayuda a unas 3 personas, vuestras donaciones pueden salvar la vida de más de 150.000 personas. La sangre es un recurso médico increíble, importante y su participación en esta campaña ayudará a personas que puedan pues tener enfermedades como cáncer y también deficiencias inmunitarias a poder combatirlas. Oye, y hablando de la donación de sangre y de este hito tan importante de Metallica, tenemos que recordar que también para los damnificados del sismo que golpeó a nuestro país a inicios de esta semana, también se necesita sangre para enviar al Chocó, para enviar al Valle del Cauca, para enviar al Eje Cafetero, Manizales y todas esas ciudades que se han visto tan afectadas por este sismo. Y es por eso que les voy a recordar algunos puntos de donación de sangre que hay en nuestra ciudad. Recuerde, mañana viernes 14 de agosto, usted puede ir a donar sangre en el Parque Explora desde las 10 de la mañana hasta las 4 de la tarde. También en el Centro Comercial El Diamante, desde las 11 y media de la mañana hasta las 5 de la tarde, mañana viernes 14. El fin de semana, para los que de pronto trabajan mucho en semana y les queda más fácil el fin de semana, pues el sábado en el municipio de Ciudad Bolívar se va a poder donar sangre en el Parque Principal y también en el corregimiento de San Antonio de Prado, de 9 de la mañana a 5 de la tarde en el Parque Principal. Adicional a esto, usted puede donar sangre en el Centro Comercial Viva La Ceja de 11 de la mañana a 7 de la noche y allí van a estar recogiendo todas estas ayudas de uno de esos recursos que es también importantísimo para todos esos heridos que ha dejado ese sismo que golpeó nuestro país. Así que la campaña desde la FM Plus, todos a ayudar, a aportar con ese granito de arena. Es que me queda difícil de pronto donar de manera económica, me queda complicado, eso es entendible, no tengo muchas cositas para dar, no tengo comida ni agua para donar, también eso es muy entendible, pero sepa que desde su cuerpo, desde su sangre también puede ayudar y aportar ese granito de arena para los más necesitados. Es la FM Plus, la música de nuestra generación, viajando en este momento hasta 1982 para recordar la voz de David Coverdale. Vamos a recordar a los White Snake y esto que llamaron Here Go Again, haciendo parte de la FM Plus, la música de nuestra generación.

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1: Y si vamos a hablar de uno de los artistas de nuestra generación, es un gran exponente, uno de los máximos exponentes de nuestra música, que hoy está más vigente que nunca en cuanto a las plataformas digitales y a un legado magnífico que ha dejado el grandísimo Ozzy Osbourne. Y es que ha llegado el momento de hablar del príncipe de las tinieblas. Que es noticia nuevamente el día de hoy, porque gracias a esta canción que tienen de fondo, Crazy Train, el príncipe de las tinieblas sigue haciendo historia, incluso de manera póstuma. Pues resulta que esta canción Crazy Train, que fue muy importante en su álbum debut de solista como es el Blizzard of Oz, pues ha entrado en un grupo selecto en la plataforma de Spotify. Un grupo que ellos han denominado el Billions Club de Spotify, y son canciones que han superado la impresionante cifra de 1,000,000,000 de reproducciones. Pues esta canción Crazy Train el día de hoy acaba de superar esa barrera de reproducciones en una de las plataformas musicales más importantes de la actualidad. La canción de esta forma se suma así a un selecto grupo de clásicos del rock y del metal que están incluidos en esta lista, como lo es por ejemplo el Back in Black de AC/DC, el Enter Sandman de Metallica, el Switch of Mind de Guns N' Roses, Bohemian Rhapsody de Queen, Smell Like Teen Spirit de Nirvana, In the End de Linkin Park y muchas otras canciones de nuestro género que también hacen parte de este grupo tan importante en la plataforma de Spotify. Así que buenas noticias para los fanáticos de El Príncipe de las Tinieblas, un hito más, un legado más de este señor que supo poner las bases del heavy metal en nuestra música. Y del Príncipe de las Tinieblas viajamos a escuchar a otra de esas agrupaciones que ha sabido poner canciones con más de 1,000,000,000 de reproducciones. Incluso esta que va a sonar ha superado esa barrera también en Spotify, año 1992. Use Your Illusion, los Guns N' Roses, con eso que llamaron Knocking on Heaven's Doors.

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1: 11 de la mañana, 10 minutos, es jueves 13 de agosto, disfrutas de la música de nuestra generación a través de los 96.9, 26 grados en la ciudad de Medellín, calorcito, y en este momento vamos a hacer un viaje musical por diferentes décadas, vamos a viajar al pasado, vamos a ir hasta el 13 de agosto de 1967. Una fecha muy especial porque ese día se realizaba un super concierto en donde esta agrupación hacía su debut. ¿Le suena ese sintetizador? Les estoy hablando de los Fleetwood Mac. 13 de agosto de 1967 se presentaban por primera vez en un escenario en el Festival Nacional de Jazz y Blues de Windsor, además acompañados por un cartel increíble, agrupaciones como Cream, por donde pasó Eric Clapton, también los Small Faces, The Movie y los mismísimos Pink Floyd. Un día como hoy entonces debutaba Fleetwood Mac, un histórico grupo de rock que ha vendido más de 120 millones de discos en todo el mundo y que son muy conocidos por diferentes canciones y diferentes álbumes, pero desde aquí les recomiendo su álbum Rumours de 1977 que vendió más de 40 millones de copias. Además, con una dinámica del grupo muy interesante, con Stevie Nicks, con Lindsey Buckingham, con Peter Green, que fue uno de esos miembros fundadores, en donde tuvieron idas y vueltas. Precisamente en ese álbum que les recomiendo, el Rumours, pues es una tiradera completa de Stevie Nicks y Lindsey Buckingham, que uno le dedicaba canciones al otro, porque por aquel momento pues eran pareja, habían acabado de terminar su relación, tenían el corazón un poquito roto e hicieron una obra maestra que se convirtió en uno de los álbumes más importantes de la carrera musical de Fleetwood Mac. Así que celebramos el debut de esta bandota viajando hasta 1987 para recordar una canción que hizo parte del álbum Tango in the Night y que llamaron Little Lies.

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1: La FM Plus al aire a través de los 96.9, 11 de la mañana, 34 minutos y seguimos disfrutando de los clásicos de nuestra generación con la buena energía, la buena vibra, los clásicos, las noticias y todas las curiosidades que solo tenemos aquí en la FM Plus. Gracias a todos los que se han reportado enviando sus mensajes, también saludándonos y sus solicitudes a través del WhatsApp. Emilio, también tenemos a Remisel, Edison, Johncito, Jennifer, Cristina y Nora, que ahí están conectados con nosotros a través de los 96.9. Disfrutando de esa música que sin duda está en nuestros corazones, porque lo clásico está de moda y está más vigente que nunca, y por eso lo rememoramos día a día, cada minuto, cada segundo aquí en la FM Plus 96.9. Canciones que han cambiado la historia y que ustedes nos ayudan a programar a través de nuestro WhatsApp. Canciones como la que viene a continuación, Yasu directamente. Escúcheme ese sintetizador. Preámbulo del fin de semana, Don't Go, haciendo parte de la FM Plus.

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2: En par de minutos nada más comienza el duelo de décadas en la FM Plus 96.9 y hoy con dos cancionzotas. Primero desde 1982, la KC and the Sunshine Band con esta cancionzota.

La primera opción de este duelo de décadas. Bastante fiestera. Se acerca el fin de semana. Y de 1982 viajamos a los 90, 1993, para recordar a los Pet Shop Boys, la voz de Neil Tennant, con esta cancionzota que llamaron Go West. Una canción importantísima de los 90 que también se va a estar enfrentando en el duelo de décadas el día de hoy. Y ustedes, clasadictos, simplemente votan por cuál de estas dos canciones prefiere. Hoy no votamos por las agrupaciones, hoy votamos por las canciones. Se queda con Go West. ¿O se queda con Give It Up desde 1982? Ustedes pueden votar ya mismo a través del 301-286-5114. Lo pueden hacer también a través de las redes sociales. Arroba la FM Plus Medellín es nuestro Instagram. Y arroba la FM Plus Medellín el Facebook. Para que todos ustedes vayan a participar ya mismo después del mediodía, el duelo de décadas de la FM Plus. Mientras tanto, más del rock en nuestro idioma, los fabulosos Cadillacs, Vicentico y compañía con esto que llamaron Mal Bicho.

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2: La música de nuestra generación haciendo parte del duelo de décadas. 1982, KC and the Sunshine Band hacían una cancionzota que es la primera contendiente en este duelo de décadas. Y esto que llamaron Give It Up.

Y la Kessy and the Sunshine Band desde el 82 se enfrenta a los 90-93. El maravilloso mundo de los Pet Shop Boys con esta canción sota que llamaron Go West.

Solo una de esas dos canciones puede ganar el día de hoy. Ustedes son los encargados de decir cuál es la vencedora en el duelo de décadas. Se queda con The KC and the Sunshine Band, Give It Up, o se queda con Go West de los Pet Shop Boys. Ustedes votan, participan ya mismo a través del 301-286-5114. Milena, que está reportando sintonía y dice: amigos de la FM Plus, hoy me voy con los Pet Shop Boys y Go West. Diana Castro, que dice: saludos a la mesa de trabajo, me quedo con Go West. Saludos también para Yahaira, que está reportando sintonía. Un saludo especial para Camilo Cardona, que dice: mi voto es por Give It Up. Sara, que nos escucha desde Bello y dice: amigos de la FM Plus, excelente duelo el día de hoy, pero hoy mi voto es por la canción Give It Up de la KC and the Sunshine Band. Nos vamos ya mismo para nuestro Instagram, arroba la FM Plus Medellín. Ustedes están participando por allí. Un saludo para toda la familia del Instagram. Abrazo para Elena de Troya, que nos saluda desde Amagay. Dice: mi voto es por Give It Up. Mauricio, que dice: amigos de la FM Plus, hoy me quedo con Give It Up. También tenemos por acá a Claudia, que se va con la canción Go West de los Pet Shop Boys. Y un saludo muy especial para Marta Aristizábal, que dice: hoy mi voto es por la canción de KC and the Sunshine Band, Give It Up. Es el duelo de décadas en la FM Plus de 96.9. Ustedes pueden participar. La canción más votada sonará completa al final de esta hora musical. Mientras tanto, vamos a recordar a la Greg Kim Band con su Jeopardy, haciendo parte de la FM Plus.

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1: Y seguimos en el duelo de décadas, pasado el mediodía, unos pensando ya en almorzar, otros en la hora del almuerzo, otros descansando, otros trabajando, disfrutando de los clásicos y siempre, siempre, siempre acompañados de los 96.9 con la música de nuestra generación. La dirección es del Clásico Herrera, Steven Escobar, Stevie Vía al aire acompañándolos. Hoy enfrentando a la KC and the Sunshine Band con su Give It Up versus los Pet Shop Boys y su Go West. Con Adolfo, que está reportando sintonía a través del WhatsApp y dice, mi voto es por Go West. También tenemos a Diego Guzmán, que dice, me quedo con los Pet Shop Boys. Un abrazo para Marfi Charlotte, que dice, baby, give it up. Un saludo también para Adrián, que está reportando sintonía. Milena, que dice, mi voto es por Go West. Y un saludo muy especial para Germán, que envía su mensaje de voz. Bienvenido a la FM Plus.
2: Buenas tardes, mi nombre es Germán Montoya. Mi voto hoy es por Go Es. Yo escucho la FM Plus siempre.
1: Ara también, ¿cómo estás?
3: Buenas tardes, la FM, les habla Araceli Ríos. Mi voto es por Go Es.
1: Gracias, un abrazo muy especial para Alejo Rodríguez, reportando sintonía.
4: Salud para la mesa atrás y los bendiga del amarillito. Me quedo con los Pechos Boys.
1: Go West, con eso se queda. Byron Parra también, reportando sintonía. Un saludo para la banda.
5: Hey, un saludo cordial a la banda de la FM Plus. Mi voto de Pet Shop Boys, Go West.
1: Gracias, un saludo para Nora también.
6: Oli, Oli, la FM Plus, muy buenas tardes. Mi voto es por Go West de Pet Shop Boys.
1: Gracias. Juan también reportando sintonía, bienvenido.
7: Parcero, saludos desde Asunción, me voy con Give It Up.
1: Give It Up, está bastante parejo este duelo el día de hoy. Nos vamos para el Instagram con más de sus votos. Un saludo muy especial para toda la familia del Instagram. Más de 140 mil clasiadictos por allí. Reportando sintonía Nerón, que dice, saludos a la mesa de trabajo, mi voto es por Go West. Un abrazo muy especial también para Catalina, que dice, me quedo con los Pet Shop Boys. Erco, que dice, mi voto es por Give It Up. KC and the Sunshine Band. Marcela Gil, hoy mi voto es por la canción de Go West. Y por supuesto, sus voces y sus votos también en el Facebook, que tienen mucha cabida a esta hora en el espacio del duelo de décadas. Un saludo muy especial para Camilo Cardona, que está votando por la canción Go West de los Pet Shop Boys. Saludo también para Marta, que dice, mi voto el día de hoy es para la canción de los Pet Shop Boys, Go West. Saludo también para Cristina, que dice, amigos de la FM Plus, me quedo con Give It Up. Un abrazo para Juan. Juanito, hey, bienvenido a la FM Plus. Mi voto el día de hoy es por la canción Give It Up. ¿Y usted, clase adicto, con cuál se queda? ¿Cuál es su canción favorita en el duelo de décadas el día de hoy? Déjenoslo saber a través de las diferentes plataformas y también a través de nuestro WhatsApp. Mientras tanto, un clásico milenio importante, Train, con su alma gemela, Hail Hold Sister.

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4: Y vos, clase adicto, ¿cuál preferís? ¿Te quedas con Give It Up? ¿O te quedas con los Pet Shop Boys y su Go West? Es el duelo de décadas en la FM Plus. Y ustedes ya están participando como Nacho, que dice: hey amigos, la mejor energía para todos ustedes, la mesa de trabajo y todos los oyentes de la FM Plus. Saludos desde Bello y mi voto es por Go West. Eduardo, que está participando y dice: excelente programa, muy buena la programación, me encanta la música y mi voto es por los Pet Shop Boys. Alexandra, que dice: amigos de la FM Plus, me quedo con los Pet Shop Boys, Go West. Tenemos a Juan, que dice: amigos de la FM Plus, hoy mi voto es por Give It Up. También tenemos a Adrián, que nos está saludando, reportando sintonía, dice: amigos, mi voto el día de hoy es por Give It Up. Viajamos entonces a nuestro Instagram, arroba la FM Plus Medellín, más votos por allí. Marcela Gil, que dice: me quedo con los Go West. Un abrazo muy especial para Camilo Cardona, que dice: KC and the Sunshine Band, mi voto es por Give It Up. Un saludo para Lorena, que vota por Give It Up. Mauricio, que dice: amigos de la FM Plus, me quedo con Give It Up. Y un saludo para Elena, que nos saluda y dice: mi voto el día de hoy es por la canción Give It Up. Bastante parejo en el Instagram. Nos vamos para el Facebook, donde ustedes están participando, votando y disfrutando de la programación de la FM Plus, con Claudia, que se va con Go West. Un saludo para Natalia, que se queda con Give It Up. José Moncada, Give It Up. También tenemos por aquí a Elkin, que dice: mi voto el día de hoy es por la canción Go West. Y un abrazo para Cristian, que dice: hoy mi voto es por la canción de los Pet Shop Boys, Go West. Recordando muy fácil la dinámica de la FM Plus en el duelo de décadas. La canción más votada suena al final de esta hora musical y los votos los ponen ustedes con mensaje de texto, con mensaje de voz a través de Instagram y a través de Facebook. Y precisamente vamos a escuchar los mensajes de voz que nos llegan a esta hora a través de nuestro WhatsApp. ¡Ey! Sean todos bienvenidos al duelo de décadas de la FM Plus.
5: Sí, mira, mi nombre es Héctor Fabio Zuleta del Cochi. Con el duelo de hoy, mi esposa y yo nos vamos con los Pet Shop Boys.
6: Buenos días, glaseaditos. Lina María desde Robledo. Mi voto es para aquí. Bendiciones para todos.
7: Buenas tardes, equipazo de trabajo. Mi voto es por Give It Up. Gracias.
8: Steven, soy Esmeralda y mi voto es por Baby Give It Up.
9: Buenas tardes, amigos de la FM Plus. Mi voto hoy es por John West. Feliz tarde para todos. Yo escucho la FM siempre, por siempre y para siempre.

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2: Y antes de continuar el duelo de décadas en la FM Plus 96.9, le tenemos un llamado muy importante para que todos se sumen a apoyar, a ayudar a todos los damnificados del gran sismo que tuvimos a inicios de esta semana. Sabemos que hay muchas ciudades perjudicadas: Pereira, el Eje Cafetero en general, Manizales, el Chocó, el Valle del Cauca. Y es que tenemos una iniciativa muy bacana desde la FM Plus, RCN Radio y otros aliados, en donde vamos a estar recolectando algunas ayudas para poder enviar a todas estas familias damnificadas por este sismo que fue muy importante a inicios de semana. Así que más adelante vamos a estar con la información del lugar en donde ustedes van a poder donar con la FM Plus, qué es lo que más necesitamos, y además no solamente que usted se acerque a hacer las donaciones, sino que también pueda disfrutar de los clásicos de nuestra generación, porque vamos a estar con el clásico Herrera y los clásicos a todo volumen. Así que esa es la invitación. Más adelante les vamos a estar confirmando la fecha, el lugar y los elementos que más necesitamos de toda la ayuda de todos ustedes para poder pues ayudar a estas familias damnificadas. Mientras tanto, seguimos con el duelo de décadas, hoy enfrentando una canción de 1982, KC and the Sunshine Band con su Give It Up, canción importante, puesto número uno en el Reino Unido, que se está enfrentando a los 90s, 1993, con los Pet Shop Boys en la voz de Neil Tennant y esto que llamaron Go West. Y ustedes ya están participando, siguen enviando sus votos. Raquel, que llega a través del WhatsApp y dice: hoy me voy por Give It Up. Agustín Muñoz: amigos de la FM Plus, muy buen día. Mi voto el día de hoy es por los Pet Shop Boys, Go West. Un saludo también por acá para Milena, que dice: mi voto es por Go West. Diana Castro, que dice: amigos, un abrazo, me quedo con la canción de Go West. Esto a través de nuestro WhatsApp. Vamos al Facebook. Elena de Troya, que dice: amigos, me quedo con la canción de Give It Up. Gracias, bendiciones y protecciones para todos ustedes. Diego Fernando: mi voto es por de KC and the Sunshine Band, Give It Up. Manuel Moreno: Go West. Robert Avedaño también enviando su voto y saludándonos desde Bello, y dice: mi voto el día de hoy es por la canción Give It Up. Draculaura: me quedo con Go West. Y vamos al Instagram con Manu Mauricio, que dice: mi voto el día de hoy es por Give It Up. Erco: amigos de la FM Plus, hoy me quedo con la canción Go West. Saludos también para Mariluz Espinosa, que dice Give It Up. Nerón: me quedo con Go West. Esteban Correa: Go West. Un abrazo muy especial para Tropicameo, que dice Give It Up. Arinsu: Give It Up. Kaguya: me quedo con Give It Up. Evelyn Carmahan, que dice: me quedo con la canción Give It Up. John Forget: mi voto el día de hoy es por Give It Up. Un abrazo muy especial para Laura, que dice: me quedo con Go West. Y Duber Abrián, que dice: amigos de la FM Plus, de las dos me encantan, pero sin duda me tengo que ir por la noventera. Fueron mi infancia los Pet Shop Boys con su Go West. Vamos con una canción más y volvemos con los resultados finales. Mientras tanto, escuchamos sus voces que suenan fuerte en la FM Plus 96.9. Bienvenidos al duelo de décadas.
3: Buenas tardes para todos los oyentes y para ustedes en la FM Plus. Mi voto es por Give It Up.
4: Hola, amigos de la FM Plus, un saludo muy especial. Hoy mi voto es por Give It Up.
5: Nancho, qué bello. Mi voto es por los Pet Shop Boys, Go West.

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1: Y vamos llegando entonces al final del duelo de décadas en la FM Plus 96.9 con la dirección del clásico Herrera, Stevie V al aire, enfrentando a la Kaysing Band con una canción sota llamada Give It Up. KC and the Sunshine Band haciendo parte de la FM Plus 96.9 enfrentando a los Pet Shop Boys con su Go West. Una canción de 1993 muy importante también, la otra contendiente del duelo de décadas. Solo una es la ganadora, y Edison, que está votando a través de nuestro WhatsApp y dice: mi voto es por Go West. Andrea, mi voto es por Go West. Un saludo para el 2806 que dice: me quedo con la canción de los Pet Shop Boys. Y es que en nuestro WhatsApp la canción ganadora es la de 1993 de la mano de los Pet Shop Boys, Lil Tenan y compañía, Go West. Vamos entonces ahora a nuestro Facebook para ver los resultados finales. Estela David, que vota con Give It Up, Draculaura, Go West, Diana Isabel, amigos, me quedo con los Pet Shop Boys, feliz día. Diego Fernando, me quedo con la KC and the Sunshine Band, Give It Up. Y un abrazo para Elena de Troya, que dice: mi voto es por Give It Up. Give It Up de 1982, canción ganadora en el duelo de décadas en nuestro Facebook. 1-1 y todo se decide en nuestro Instagram. Vamos con los últimos votos con Luna, que dice: amigos de la FM Plus, hoy mi voto es por la canción Give It Up. Saludos a toda la mesa de trabajo. Un abrazo para Marcela Gil, que dice: hoy mi voto es por Go West. Duberavian, Go West. También tenemos a Kushina, que dice Give It Up. Harlan Quinn, Give It Up. Mauricio, que se queda con la canción Give It Up. John Forget, amigos, mi voto es por Give It Up. Evelyn, Give It Up. Kaguya, Give It Up. Y Tropicameo, que dice: amigos de la FM Plus, hoy mi voto es por la canción Give It Up. Siendo así entonces, canción ganadora en nuestro Instagram, la del Give It Up en 1982, haciendo parte de la FM Plus, que un día como hoy, pero en 1983, alcanzaba el puesto número uno en la lista de sencillos del Reino Unido, posicionando a la KC and the Sunshine Band como una de las referentes en esa música ochentera, y los recordamos aquí en el duelo de décadas de la FM Plus.

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1: Bienvenidos al espacio musical para recordar con la FM Plus 96.9. Hoy vamos a hacer un viaje musical y también un viaje de diferentes décadas para que ustedes recuerden lo que ha pasado en sus vidas, su infancia, su adolescencia y esos momentos maravillosos sin nada de nostalgia. Con la directora.

0: La dirección del Clásico Herrera, que a esta hora está aquí, te iba a presentar, hombre. Clasiquín, ¿cómo vamos? ¿Bien o qué? Bienvenido a la FM Plus.
1: Bueno, lo que pasa es que hemos estado con la voz un poquito como afectadita, pero bueno, lo que pasa es que esa Feria de las Flores fue bastante durita, ¿sí o no?
2: ¿Chato madera de trago o qué?
1: No, eso es más que todo esa...
2: Esas animadas son muy bravas.
1: Muy bravas, hermano. ¿Sabes qué? Mucha tomadera de agua.
2: De agua.
1: Sí, tomamos agua como un
2: tremendo. Jengibre. Y jengibre también, muy rico para la garganta.
1: Bastante. ¿Te acuerdas? Verdad. Ahí estaba también el brillante que le dio jengibre a nuestro amigo Julio. Dicen que es muy bueno cuando uno está locutando o hablando o animando, ¿no?
2: Sí, señor.
0: El confitico de jengibre no puede faltar también.
1: El famoso confitico. ¿Y hoy de qué vamos a hablar, muchachos?
0: Hoy vamos a recordar una época maravillosa que yo sé que nos marcó, como fue la infancia. Y la pregunta es la siguiente: ¿cuál fue la mayor travesura que hizo cuando era niño? Ay. Queremos escucharlos, queremos esas anécdotas de esas travesuras que todos en algún momento hicimos.
1: Una travesura, ojalá que no sea muy largo, que no sea muy largo, para que tengamos más testimonio, ¿les parece?
2: Cortica,
1: bien bacana.
2: Y al grano.
1: ¿Cómo fue esa primera travesura entonces cuando era niño?
0: Nos dice su nombre, la travesura y cortica, y todos participamos y disfrutamos de este espacio en la FM Plus.
1: Qué nota preguntar cosas bacanas del crecimiento de uno, ¿no?
2: Ah, qué nota recordar. Recordar y recordar con buena música.
0: Uno ve a Julius ahí, lo ve ya todo un señor, un hombre hecho y derecho. Pero si uno se remonta a la infancia, seguramente pasó algo.
1: Que fuiste canzón.
2: ¿Sabes qué? Yo he seguido de épocas.
1: De épocas.
2: Sí, de épocas donde muy tranquilo, calmado, pero también tuve unas épocas tremendas.
1: ¡Ay, que Mariel hablara, hombre, por Dios!
0: 301-286-5114. Queremos escuchar sus anécdotas en este espacio de la FM Plus. ¡Gracias!

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0: Yankee Goes to Hollywood. Relax, hey, relax. Hoy jueves en compañía de la FM Plus 96.9. Y ya uno hoy en día relax cuenta cuál fue esa mayor pilatuna o travesura que hizo en la adolescencia o en la infancia.
1: Ya esta edad no hay pela.
0: Ah, no, ya está.
1: O la pela es moral.
0: Sí, ya está, lo cuenta uno con gracia y con alegría.
1: Y precisamente de eso estamos hablando a esta hora en la FM Plus 96.9. ¿Cuál fue la mayor travesura que hizo cuando era niño? Todos en algún momento hicimos alguna travesura, por más santo que se haya sido, seguramente hizo una travesura y queremos escuchar esas anécdotas. Y ustedes lo dicen y lo reportan también a través de nuestro Instagram. Evelyn que dice, la mayor travesura que hice fue en mi colegio. Activé el botón de emergencia, la alarma de los bomberos.
0: Buenas tardes, la FM Plus. ¿Quién está con nosotros?
2: Buenas tardes, amigos de la FM Plus. Soy Diego Restrepo de Itagüí. Mi mayor travesura de niño fue haberme subido al atrio de la Basílica Metropolitana en plena misa y mi mamá tener que ir hasta allá a pellizcar y jalarme del brazo para bajarme. Esa es mi mayor travesura.
0: Ay, hombre.
2: Escucho la FM Plus siempre.
0: Este caballero me recordó a mi señora madre. Daban unos pellizcones en esa época.
1: Aquí en el hombro. Pero Picameo que dice, una travesura que yo hice fue haber utilizado la piedra de moler de la casa para aplastar lombrices.
0: Ay, la FM Plus, buena tarde. Hola.
3: Muy buenas tardes. Saludos desde el Río Antioquia. Soy Sebastián Restrepo y la travesura que más me acuerdo es que acá había un matadero y cuando lo llenaban de novillos, yo por la noche iba y les abría la puerta y los soltaba por todo el pueblo.
1: Oiga, vea esta, o escuche mejor esta anécdota que nos envía Mónica a través del WhatsApp. Dice, muchachos, travesuras muchas, pero recuerdo una vez que dejé a mi mamá en la calle y tapé todos los desagües. Ay. Abrí todas las llaves del agua de la casa y la inundación fue tremenda. Ay. Y la pela ni se diga.
0: Ay, ay, ay. Buena tarde, la FM Plus.
4: Hola, la FM Plus, mi emisora favorita. Yo soy Charo García. Mi madre preparó un pavo, lo rellenó y yo metí la mano. Le saqué todo el relleno por hueco que tenía la cocina. Y el pavo era para la cena de Navidad. Un beso.
0: ¡Ay, pobre pavo!
1: Oiga, esta anécdota es para uno mandarse las manos a la cabeza para ir finalizando. Dice, amigos de la FM Plus, Gustavo desde San Joaquín, tenía 5 años más o menos y en la casa de un amigo le prendí candela al closet del hermano. Todo se prendió. De una yo salí corriendo, al ratico llegaron los bomberos y yo estaba escondido debajo de mi cama. Resumiendo, le quemé toda la ropa, pero lo bueno fue que estrenó todo.
0: Ay, ay, ay.

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1: Importante escuchar a quien lo necesita y acompañar también. A veces el apoyo moral también juega un papel importante en estos eventos donde pasan cosas tan lamentables.
2: Oiga, y es que la salud mental es uno de esos elementos que se ha visto muy, muy, muy, muy afectada dado el sismo de esta semana. Ustedes no están solos. Siempre, siempre hay con quién hablar, con quién desahogarse y sobre todo con quién sentirse acompañados. Y precisamente eso es lo que quiere hacer la FM Plus las 24 horas del día. Acompañarlos a todos ustedes, clase adictos.
1: Y recordar esos chascarrillos y esas anécdotas de nuestra niñez o adolescencia. Buena tarde, la FM Plus.
3: Muchachos de la FM Plus, no, recuerdo que con un primo estamos muy niños y en la casa habían unos pollos y los bañamos y bueno, y nos pegaron un regaño impresionante y entonces los abuelos preguntaban, ¿qué se hicieron estos muchachos? Pues que no se sienten, porque teníamos por ahí 6, 5 añitos y nos fueron a buscar y estábamos en el patio dándole vuelta a los pollos, encima había un papel periódico prendido, el de las patas y yo el pescuezo. Ah, ¿cómo le parece? De esa me acuerdo mucho, muchas gracias.
2: Juliet, ¿qué dice? Cometí muchas travesuras, pero una de las más tesas fue cuando estaba en séptimo de bachillerato. Salía supuestamente a estudiar y nunca iba. Mi mamá convencida de que sí, y cuando fui a averiguar por mí a final de año, le dijeron en el colegio que no me conocían. Ya imaginarán el resto cuando llegué a la casa.
1: ¡Ay, ay, ay! ¡Buena tarde!
4: Muchachos, ¿cómo están? ¿Bien o no? Yo travesuras hice mucho. Y mi mamá y mi papá sí que me dieron duro por estar molestando, hermano. Pero me acuerdo de una. A mí hasta el colegio me echaron. Un colegio público en Bello, privado en Bello. Yo una vez estaba castigado, no podía salir. Y me volé a montar bicicleta. Incluso mi mamá sí estaba en la casa. Me volé a montar bicicleta y levanté por alto lejos al peladito enseguida de la casa y le quebré un pie. No se imaginan en el problema que me metí. Que la mamá fue a poner la queja a la casa.
2: José Aníbal, ¿qué dice? Una de las innumerables travesuras que hice cuando era joven fue en un diciembre de los 80s, cuando se usaban los bombillos grandes de colores en las cuadras. Empecé a reventarlos a punta de cauchera.
1: Ay, ay, ay. Oiga, y a esta hora les contamos que continúa la movilidad reducida en la autopista Norte y la avenida paralela sentido sur-norte por manifestación ciudadana en la vía Medellín-Bogotá, jurisdicción del municipio de Bello. Recuerden, movilidad reducida en la autopista Norte y la avenida paralela sentido sur-norte por manifestación ciudadana en la vía Medellín-Bogotá, jurisdicción del municipio de Bello.
2: Está entonces complicada la movilidad por allí, para que tomen precauciones. Más de sus anécdotas a esta hora en la FM Plus.
5: Hey, entonces, buenas tardes. Víctor, desde Caldas. Parce, hice una apuesta de una malta con un amigo a ver quién le pegaba con una piedra a un panal de abejas gigante. Y de primerazo le pegué. Y no solo me gané la malta, me gané unas picaduras. Y fue tan grave que hicieron la escuela donde estudiábamos. Por la cantidad de abejas rondando.
1: Ay, hicieron evacuar la escuela.
2: Bueno, ¿cómo sería ese panal?
1: Están escuchando la FM Plus, la radio de nuestra generación.
2: Estaría rica la malta.

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3: Es la FM Plus al aire, compartiendo con ustedes este jueves 13 de agosto, 1:39 de la tarde, hoy recordando aquellos chascarrillos, aquellas pilatunas que cometimos en nuestra vida.
4: Y ustedes están enviando sus mensajes de voz a través del 301-286-5114, escuchamos sus anécdotas.
5: Muchachos, buenas tardes, don Julius. De las pilatunas que yo hice pelado, resulta que a mí me gustaba la plática y me fui para una casa de un señor que estaba pintando y me puse y le ayudé a pintar. Me acuerdo tanto que el señor me regaló 500 pesos y cuando llegué yo a la casa estaba mi mamá llorando y mi papá con policía y todo buscándome.
3: Ay, parce, los papás lindos y hermosos. Dice Juan, una travesura que hice a mis 8 años fue coger una llanta de bus y echarle grasa, ponerle 2 palos de escoba para manejarla. Esa era la moda, pero vivía en una loma y la llanta me cogió impulso. La solté, salí corriendo y me metí debajo de la cama sin que nadie se diera cuenta. A los 20 minutos llega mi padre muy asustado. Resulta que terminando la loma había una tienda con un billar y él estaba en la puerta y vio la llanta que bajaba a 1000. Cogió la llanta, se metió al bar, e hizo muchos daños, pero a las personas no les pasó nada, gracias a Dios. Y cuando escuché contándole la historia a mi madre, que estaban buscando a quien había soltado dicha llanta, me oriné en los pantalones.
4: ¿Cómo sería ese susto? ¡Güey, madre!
6: Buenas tardes, amigos de la FM. Mi travesura, que me parece muy triste ahora que estoy grande, es que le perforé las orejas a un gatito, le puse un topito, y esa gatita se le estaba pudriendo su orejita, y mi mamá casi me mata, y le tuvo que quitar esa oreja, y ya le estaba pudriendo.
4: Oye, una historia triste, pero aprendió que es lo más importante.
3: Dice nuestro amigo o amiga del 0623, a Giovanni Patiño, dice, una de tantas, mis padres tenían un restaurante y había una bandeja con pollos sudados para meterlas al calentador. Yo la agarré y se la llevé al perro de la casa para que se los comiera.
4: Ah.
7: Mi nombre es Lina María. Uy, una travesura que nunca se me olvida. Tenía como 9 años y me fui para Confama a la 45, que era supermercado, con unas compañeritas del colegio, y nos robamos unos juguetes, unas papeleticas de chocolisto, y nos pillaron a la salida. Llamaron a nuestras mamás y nos dieron una pela. A mí me dieron 21 correazos, que no se me olvidan. Bendiciones para todos.
4: Los contó.
3: 21. No se le olvida uno nunca. Es la FM Plus al aire. 1:42.

0: Recordamos la voz del gran Phil Collins con Genesis Land of Confusion a la 1:46. Recordando hoy esos chascarrillos y esas pilatunas que hicimos en nuestra infancia o en la adolescencia.
1: Hoy recordando aquellas travesuras de la mano de todos ustedes con mucha felicidad. Después de esto, ustedes están recordando recuerdos precisamente de una época muy maravillosa. Gonzalo que dice, yo cuando estaba pequeño maté un pollito porque quería saber qué era lo que hacía Pío Pío Pío.
0: John Heather desde Envigado dice, me puse a jugar con fósforos en la cocina, prendí unas cortinas que tenía y me cogió tanta ventaja que toda la cocina se quemó.
1: Uf, más voces y más anécdotas a esta hora en la FM Plus.
2: Buenas tardes, me acuerdo de Sardino en el Salazar y Herrera, era un profesor de matemáticas que me la tenía todo el año el mismo problema con el hombrecito, me la tenía montada, y un día nos mandaron a hacer un trabajo de estética con unos palitos de chuzos y le quité los tornillos a la silla del profesor y le coloqué los palitos. Cuestión que cuando el hombrecito se sentó, se incrustó en esa silla. Ah. Y qué problema para sacarlo de ahí.
1: Y me imagino la pela también, la respectiva. Ay, pela.
0: Hola, buenas tardes, nos dice Alexandra. Mi hermano tenía una iguana. Él se fue a trabajar y yo saqué la iguana para mostrársela a mis amigas. Y la berraca iguana se me voló y se me montó un palo. Imagínense, yo no sabía qué hacer. Me tocó decir que yo no sabía. Pero al tiempo mi hermano se dio cuenta que yo fui la que la saqué y mi madre me dio una pela.
1: Andrea que dice, mi mayor travesura fue una vez que dejé a mi hermanito encerrado. Ese niño casi se muere.
0: Dice Andrés, buenas tardes, una travesura cuando tenía 9 años. Le inyecté agua a mi primo. Estuvo el hombre hospitalizado varios días.
1: ¡Y qué susto!
0: ¡Qué susto tan berraco! Cuenta como mayor travesura y mayor susto.
1: Raquel que dice, la peor travesura que hice fue haber juntado unos cables que habían en mi casa. Hice tremendo corto.
0: Hola, buenas tardes, amigos de la FM Plus. En la finca de mis abuelos me puse a molestar a un caballo y me pateó y quedé inconsciente por 2 días. Después de eso le cogí respeto a los caballitos. Saludos desde Itagüí.
1: Juan Carlos Pinzón que dice, buen día, bendiciones para todos. De visita con mi papá donde unos amigos me subí a una casa en construcción contigua. Encontré unos papeles y los tiraba desde la ventana porque me parecía muy divertido. Pues resultan que los papeles eran unos contratos y papeles importantes. Nada más se imaginarán la pela.
0: Tenemos más clasiadictos a esta hora a través de WhatsApp.
1: Más voces a esta hora, el 1244, enviando su mensaje de voz y contando su anécdota.
3: Hola, buenas tardes. Yo soy Carlos Armeláez de Jericó, Antioquia. A mí una pilatuna con 3 amigos en el colegio. Le estoy hablando que eso fue del año 84 más o menos. No sé por qué en el pueblo había visto unas amenazas de la guerrilla, no sé qué. Mis dos compañeros y yo nos fuimos con el profesor de química y nos pusimos a jugar con él y a hablar con él y nos tomamos unos aguardientes y nos ayudaron a armar una bomba, pero era pues unos alambres con una botella, nada, no tenía nada, solamente los alambres y un transistor viejo que tenía un compañero. Juntamos esos alambres y los pusimos en el parque del pueblo y ya después llamamos a la policía y dijimos que había una bomba en un lugar.
1: Ah, era hechizo, era de mentiras.
0: Pero
1: el susto me imagino.
0: ¡Bendito! Hey, muchísimas gracias a ustedes por estar ahí conectados disfrutando de la FM Plus y por recordar estos chascarrillos.
1: Ya viene de música ligera, no se despeguen de la FM Plus.

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Recordamos a Quiero Tener Tu Presencia de Seguridad Social en la FM Plus 96.9, la radio de nuestra generación, llevándolos a ustedes una hora completita llena de muy buena música, lo mejor del pop, lo mejor del rock and roll en nuestro idioma. Lo pueden disfrutar de lunes a viernes desde las 2 de la tarde, solo aquí en la FM Plus 96.9. El clásico Herrera dirige. Soy Julius, conectado con todos ustedes, parchado en esta tarde de jueves, y vamos a estar disfrutando de los mejores clásicos. Así que ustedes pueden comunicarse con nosotros a través del 301-286-5114. ¿Y qué clásico te provocaría programar en español para que disfrutemos juntos? Contame, buena tarde, bienvenidos, y recuerden siempre que a pesar de las adversidades y las dificultades que se presenten en la vida, el show debe continuar.

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El grito desesperado de los Zimbabue. Ay, ay, amor. ¿Por qué me dejaste? ¿Por qué me engañaste? Desde 1994, recordando su traición a la mexicana. Y justamente desde esos noventas, traemos algo muy especial también que hace parte del rock en español, que hace parte de la programación de la FM Plus 96.9. Y en esta oportunidad viajaremos hasta el 97 para recordar aquel maravilloso álbum llamado Sueños Líquidos. Y en ese álbum estaba incluida esta canción sota de los Maná, que llegó justamente en ese año y se convirtió en un éxito en la radio de nuestra ciudad y de nuestro país. Y lo escuchás en la FM Plus 96.9. Nosotros somos la radio de nuestra generación.

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una de esas agrupaciones paisas que decidió innovar con los sonidos electrónicos, los teclados maravillosos. Les hablamos de los parceros de Estados Alterados, que van a tener un concierto muy especial mañana viernes 14 desde las 8 de la noche en el Teatro de la Universidad de Medellín con la Filarmónica Metropolitana del Valle de Aburrá. Esto será mañana viernes 8 de la noche. La dirección musical será de Alejandro Vázquez Mejía y la orquestación a cargo de Alex Zuluaga. Gran concierto de lanzamiento sinfónico con los Estados Alterados, que hacen parte de la programación de la FM Plus 96.9. La radio de nuestra generación está al aire, disfrutando de esta tarde del jueves con Caifanes. Segmento de Rock y de Pop en Español.

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En esos 90 maravillosos bailamos, brincamos y disfrutamos con este éxito del Dr. Alban. Directamente hasta la FM Plus 96.9, la radio de nuestra generación. ¡Hey, una buena tarde! Un abrazo muy especial para todos aquellos que continúan conectados con nuestra señal a través de su radio 969, para aquellos que se conectan también a través de nuestra aplicación RCN Radio. Una feliz tarde para todos ustedes. Recuerde, a través de su móvil, usted nos puede escuchar en RCN Radio. Va y busca la FM Plus y por último le vas a dar play a la ciudad de Medellín para que te conectes con nuestra programación en esta tarde de jueves. El Clásico Herrera dirige la FM Plus. Soy Julius, compartiendo con ustedes esta tarde calurosa de jueves, recordando a Jimmy Jamison con esta canción maravillosa que hizo parte de la banda sonora de aquella serie inmortal, Los Guardianes de la Bahía. I'm Always Here en la FM Plus.

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2: 3:24, están escuchando la FM Plus, recuérdalo, la FM Plus 96.9. Les recordamos que a esta hora se mantiene la movilidad reducida en la autopista norte y la avenida paralela sentido sur-norte por la manifestación ciudadana que se lleva a cabo en la vía Medellín-Bogotá, jurisdicción del municipio de Bello. Recomendación, tener paciencia y transitar con precaución, subirle el volumen a su radio y disfrutar de la FM Plus 96.9. Gracias a nuestros amigos que nos envían su reporte de movilidad a través del 301-286-5114. También se presenta movilidad reducida en la avenida 80 con calle 76, sentido sur-norte por siniestro vial. La recomendación, transitar con precaución. Avenida 80 con calle 76, sentido sur-norte, siniestro vial. Más música, más clásicos en esta tarde del jueves. ¿Ustedes cómo van? ¿Parchaos? Cuéntenme, los leo y los escucho en el 301-286-5114. Julius acompañándoles en la FM Plus 96.9.

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0: canción sota que ustedes disfrutan a través de la FM Plus 96.9, que también pueden disfrutar a través de Aguja y Vinilo. Recuerden, mañana viernes desde las 8 de la noche, lo mejor de los sonidos retro dance. Sábado desde las 8 de la mañana también, y el mismo sábado a partir de las 9 de la noche, para recordar canciones como esta de Nice and Wild, Diamond Girl, haciendo parte de esta FM Plus 969, la radio de nuestra generación, acompañándoles, compartiendo con ustedes en casa, en su oficina, en su lugar de trabajo, en donde quiera que estén y a donde quiera que vayan. Para nosotros es un verdadero placer compartir y acompañarles a ustedes. Un abrazo muy especial para todas aquellas personas que por estos días están atravesando difíciles momentos en su vida. Un abrazo de solidaridad de parte de la FM Plus Medellín para todos ustedes. Un abrazo bien especial y esperamos que pronto pase este difícil momento que están atravesando. Saludo también para quienes se conectan con nosotros a través del 301-286-5114. Quiero saludar a John, saludo para Andrea. Esteban también está por aquí. Buena tarde, la FM Plus.
1: Julio, buenas tardes, ¿cómo estás? ¿Cómo va todo por allá? Julio, es por acá disfrutando ese día tan maravilloso. Por acá escuchándolos. Julio, es para pedir un temita. Adiós, le pido de Juanes.
0: Listo, papá. Gracias por escuchar la FM Plus 96.9. Pilas, hay reporte de movilidad. A esta hora, 3:44, les contamos que se presenta movilidad reducida en la autopista norte a la altura de Soya, sentido norte-sur, por siniestro vial. Se presenta movilidad reducida en la avenida Las Palmas a la altura de la isla por siniestro vial. La recomendación, transitar con precaución. Y te lo contamos aquí en la FM Plus 96.9. Es la radio de nuestra generación al aire. 301-286-5114. Y a Dios le pedimos que cese la horrible noche para nuestros hermanos colombianos que están pasándola bastante complejo por estos días. Un abrazo de solidaridad para todos desde Medellín.

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Una canción que nos habla acerca de optimismo, que nos habla de resiliencia, de ese apoyo mutuo frente a los momentos difíciles de la vida. Una canción que nos cae de perlas para estos difíciles momentos, estos días grises y oscuros que estamos atravesando en nuestro país. Y de eso nos habla un poco esta canción, Safe and Sound, de Capital Cities, que hace parte de la FM Plus 96.9. Es la radio de nuestra generación. La dirección es del clásico Herrera Julius, compartiendo con ustedes desde la Torre Sonora de RCN Radio. Invitadísimos para que descarguen nuestra

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Así que allí los espero. Atención, 4:11 en la tarde. A esta hora les cuento que debido a la movilidad reducida en la autopista norte y en la avenida paralela por la manifestación ciudadana, recomendación tomar como vías alternas la carrera 65. Atención entonces, debido a la movilidad reducida que hay desde temprano en la autopista norte y la avenida paralela por la manifestación ciudadana en la vía Medellín-Bogotá, se recomienda tomar como vías alternas la carrera 65 o por el lado de la avenida Las Palmas. También es la recomendación que nos hacen desde la Secretaría de Movilidad. Y atención, porque se presenta también movilidad reducida en la vía 4.1 a la altura de Blanquizal, sentido occidente-oriente, por siniestro vial. Te lo contamos aquí en la FM Plus 96.9, la radio de nuestra generación. Y nuestra generación sí que ha disfrutado las canciones y la música de Toto. Canciones y éxitos inmortales que disfrutamos en esta tarde del jueves. Stranger in Town, en los 96.9, la FM Plus te acompaña.

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3: Se llama Lola y tiene historia, aunque más que historia, sea un poema.

Recordamos a Café Quijano, una agrupación que estaba conformada por los hermanos Quijano. Eran tres los integrantes de esta agrupación. Uno de ellos, el compositor de esta canción, Manuel Quijano, cuenta que esta canción la escribió inspirada en una historia de su propia vida. Pues resulta que él mantuvo un romance en una época de su juventud con una presentadora de televisión española, con la cual tuvo un romance por algún tiempo, y justamente basado en esa experiencia de vida, en ese romance con esa presentadora de televisión, de quien nunca ha revelado el nombre, pues se inspiró para escribir La Lola. Y la recordamos en la FM Plus 96.9, la radio de nuestra generación. Y hablando de nuestra generación, cambiamos un poco los sonidos para recordar a esta gran bandota, Deep Purple, para una generación que quizá fue testigo del surgimiento de los sonidos del rock and roll en nuestros tiempos. Y los Deep Purple a esta hora son invitados a nuestra tarde de jueves, porque anoche en uno de sus conciertos se presentó un hecho histórico. Resulta que ayer se presentaron en el Jones Beach Theater ante miles de fanáticos, y allí apareció el señor Ritchie Blackmore, guitarrista que fue el creador de este riff maravilloso que escuchamos. Pues resulta que este caballero se reunió con los Deep Purple, con sus compañeros de banda, después de 33 años de haber abandonado la agrupación. Y justamente anoche en el concierto, pues estuvo invitado al escenario para tocar e interpretar su majestuosa guitarra con esta canción, Smoke on the Water. Resulta que estos manes hace 33 años tuvieron algunas diferencias en cuanto a su vida como músicos. Él decidió retirarse y alejarse de la banda, y tan grave fue el asunto que en el año 2016, es decir, hace 10 años, cuando los Deep Purple fueron inducidos al Salón de la Fama del Rock and Roll, Ritchie Blackmore, el guitarrista, no estuvo presente en esa ceremonia. No lo invitaron, no apareció. Y pues al parecer en este año habían tenido un par de conversaciones, un par de mensaje va, mensaje viene, que qué bueno sería volver a tocar la guitarra con ustedes, muchachos, algún día. Y pues ayer fue la fecha. Ritchie Blackmore se reunió 33 años después con su banda Deep Purple en un histórico concierto, y allí interpretaron este gran clasicazo, Smoke on the Water. Lo escuchas en la FM Plus.

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Hay música que definitivamente quedó muy bien hecha y una de esas canciones es esta, a mi gusto personal. Les hablo de los Bee Gees y Stayin' Alive. Hace un ratito les hablaba de tres hermanos españoles que fundaron Café Quijano. Aquí otra historia, son tres hermanos. Eran los hermanos Gibb, Barry, Robin y Maurice Gibb, los encargados de darle vida a los Bee Gees con esta cancionzota maravillosa, banda sonora de la película Saturday Night Fever, y que recordamos en la FM Plus 96.9. Es la FM Plus, la radio de nuestra generación, conectada con todos ustedes. Un abrazo supremamente especial para quienes van finalizando su jornada laboral, se preparan y van de regreso a casa, para quienes van preparándose también para alistar lo que es el comienzo de su jornada, los que hacen 6-6, un abrazo muy especial a todos ustedes. Gracias por estar conectados con la FM Plus 96.9. La invitación es para que sigan disfrutando de nuestra programación. En camino vienen los originales y a partir de las 8 de la noche tendremos las baladas americanas con el clásico Herrera. Solo aquí en la FM Plus 96.9. Justamente el clásico Herrera es quien dirige. Soy Julius, compartiendo con ustedes esta tarde de calurosa y soleada del jueves, llena de muy buena música, llena de muy buenos clásicos. Somos la FM Plus 96.9, somos la radio de nuestra generación y viajamos al milenio, año 2000, para recordar a Macho con Leire en la FM Plus.

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9: ¿Qué tal? ¿Cómo les va? Bienvenidos a Los Originales. Hola.
10: Gracias, Nico.
9: Hola, Carl. ¿Qué ha habido? Hola, Jenny. ¿Cómo vas?
11: Director.
9: ¿Todo bien? ¿Cómo les ha ido?
11: Bien.
9: Bueno, pues mejor que otras personas, sí. Exacto. Bien. Mejor que otras personas, sí. Porque, pues, seguimos en medio de la emergencia en el país por cuenta del terremoto. Ya el balance habla de 273 fallecidos, 3.824 heridos y 377 desaparecidos.
11: Sí.
9: Siguen las exploraciones. Hoy hubo un sismo.
11: Otra vez.
9: ¿Ustedes sintieron algo? Yo no.
11: No,
9: la verdad.
11: No, honestamente no.
9: Un sismo en el mismo sitio donde ha sido el epicentro del,
10: ¿serio?,
9: del primer movimiento, sí, de 4.6 en la escala de Richter. A mí me registró esa...
11: La de...
9: Ese movimiento...
11: ¿La aplicación? ¿Tienes la aplicación?
9: ¿Tú qué aplicación tienes, Jenny?
11: Una que se llama, literalmente, Terremoto.
9: Esa la tengo yo, exactamente. Y me dio el registro, pues, de esa actividad sísmica. Ya les voy a confirmar dónde es que hay...
11: ¿Me permites recordarles algo a nuestros oyentes, sí, mientras buscas la info?
9: Porfa, Jenny, los micrófonos son tuyos.
11: Que ya estamos en live por TikTok en @lafmplus para que se conecten y nos vean y dejen sus comentarios, que ahí los vamos a estar viendo.
9: Ah, bueno, eso está excelente, me parece muy bien. Bueno, les estaba diciendo que hubo hoy un movimiento telúrico en la zona donde inicialmente se dio el primer sismo, el primer terremoto, pues el epicentro, y fue 4.6. Sí. Por supuesto, exactamente eso fue a las 9:42 de la mañana.
11: Temprano.
9: Sí, en Chocó, exactamente. Esto, pues, hace parte un poco de los movimientos que ha habido. Fue 4.3, es que inicialmente la aplicación me había marcado mi 4.6 en la escala de Richter. Claudia Sheinbaum, la presidenta de México, confirmó hoy que el gobierno colombiano no había autorizado el ingreso de rescatistas mexicanos hacia el país.
11: Sí.
9: Que les estaban pidiendo certificados.
10: ¿Pero no llegaron finalmente?
9: No, porque los topos
11: son voluntarios.
9: Son voluntarios.
10: Sí. Ah.
9: Pero México tenía un escuadrón dispuesto, pues, para ayudar en las labores de rescate en Colombia. La presidenta dijo, mire, yo, pues, hicimos todas las labores, ahí está la gente, igual si la necesitan por si alguna cosa, pero nos pidieron una certificación, nosotros le enviamos la certificación y después nos pidieron otra certificación. Entonces, bueno, una cosa un poquito colombiana, la verdad, esa clase de trámites. Eso por el lado del sismo, que pues bueno, seguimos esperando las labores de rescate en varios lugares, en Pereira, en Cali.
11: Sí.
9: Sigue habiendo acopio también, además de información y de comida y de enseres para la gente que ahorita está como en una mala situación por cuenta de esta situación. Así que bueno, seguiremos pues muy pendientes de lo que pase en esos lugares.
11: Ayer habíamos hablado de que y que incluso quedó en duda, que muchas personas alcanzaron a comentar en TikTok como que si era cierto, pero si efectivamente la gobernadora del Chocó, Nubia Carolina Córdoba, confirmó que efectivamente ya se hizo el cierre formal de la fase de búsqueda y rescate en el departamento.
9: Claro.

0: o tenía, pues el trazado tenía que pasar por varios lugares donde se ha visto una grave afectación, claro. Entonces por supuesto no sí, daba para...
1: actividades de conciertos y todo en general que estaban programados se cancelaron.
0: Exacto.
1: Pero por ejemplo, para la gente que tenía también viajes y en estas fechas, Avianca y Latam ya anunciaron medidas para ayudar a los pasajeros que tenían destino, como destino Pereira, Cali, Armenia y Quibdó. Mm. La idea es que todas las personas que tuvieran, digamos, pasajes después del 10 de agosto, hasta el 30 de agosto podrán, hacer cambios en sus itinerarios sin costo alguno.
0: Claro.
1: Ni de clase, ni de días, ni de destinos. O el reembolso también se podría pedir, o ser, digamos, dirigidos hacia Cali, que es el único aeropuerto como de la zona que está funcionando en este momento. Estas medidas creo que se van a extender como hasta el 30 de septiembre. Pues eso es un alivio porque pues se sabe que cambiar pasajes y todo.
0: No, eso es un camello.
1: Es un rollo.
0: Es un camello.
1: Y por otro lado, China, ya que estamos hablando como de digamos, de que hay de
0: pronto donaciones.
1: Sí, y que ha habido, digamos, un entorpecimiento a las ayudas que tienen que ver con, digamos, con países con ideologías diferentes. Mm. Pues China anunció que va a dar $1,000,000 en efectivo y casi $2,000,000 en envío de asistencia humanitaria para atender a las víctimas. Yo creo que eso ya se está tramitando y no creo, entiendo que eso ya fue, digamos, avalado por el gobierno. Y pues eso es como pues también súper clave para esa ayuda de China,
0: ayuda
1: porque
0: sirve
1: es
0: mucho,
1: bastante, ¿ah? Bastante importante en ese sentido.
0: Exacto, sirve mucho. También el torneo colombiano, el fútbol, se suspendió porque iba a haber fecha este fin de semana desde el viernes hasta el lunes festivo.
1: Ya no son unos partidos nomás, sino todo.
0: Ya hasta el 19 de agosto, y de hecho están revisando cómo modifican la manera de jugar la liga para saber cómo terminar. Se iba a acabar el 13 de diciembre. El presidente de la Dimayor, que se llama Carlos Mario Zuluaga, dijo que eso se iba a acabar el 22 de diciembre, él calcula, por cuenta de todos estos retrasos, y que ya no va a haber cuadrangulares, que era una forma como de definición del torneo, sino playoffs, que es enfrentamientos directos entre dos equipos, como en la Copa Libertadores o en los mundiales, que son así, para que sea más rápido. Eso es lo que se ha hablado por ahora, por ejemplo, del torneo.
1: Y eso me imagino que está...
0: que es una de las opciones.
1: Puede cambiar, pero igual podría ir cambiando.
0: Claro, exactamente. Esas son como las opciones que se han manejado hasta ahora.
2: Bueno, vamos con música. Stevie Wonder, Dionne Warwick, Witness.

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3: Bueno, comencemos con algo importante. Hablando del mundo internacional, la junta directiva del Kennedy Center acaba de votar en contra del juez que hizo quitar el nombre de Donald Trump del Kennedy Center. John F. Kennedy Center for the Performing Arts. Y acaba de decidir que van a poner el nombre de Donald Trump en el Kennedy Center abajo. Lo que quitaron lo tienen que volver a poner. ¿Qué opinas? Yo lo digo porque él es muy guapo.
4: Claro.
5: Pero es que él fue el que nombró a la junta, ¿no?
6: Perdón, es guapo.
5: O sea que él nombró a la junta, que obviamente votó por eso. Que si uno pone a toda la junta, no, eso es...
3: No sé, pero la orden es que arrancan a poner las letras de Donald Trump.
5: ¿Eso se puede por encima de un juez?
3: Sí, pues yo creo que sí, si es la junta directiva. Los dueños, los jefes, dicen, señor juez, qué pena con usted, pero vamos a cambiarle el nombre. Uh-huh. Y ya va a ser el John F. Kennedy...
5: No me diga.
3: Center, John F. Kennedy and Donald J. Trump Center.
6: No, qué combo, pues, de verdad.
5: Digamos que eso tiene fecha de caducidad también, ¿no?
6: Sí, eso se acaba en algún momento.
5: En algún momento tumban esa vaina.
6: En algún momento.
3: Bueno, pero por lo menos 4 años viendo eso. Y ha querido poner la foto de él. Una de John F. Kennedy a la derecha y otra a la izquierda.
5: ¿Como por motivo de qué? Si él claro. pensaba cerrar ese centro. Lo quiere cerrar y remodelar y tumbarlo y hacer...
3: Totalmente cierto, en contra del juez del distrito Christopher Cooper.
5: Ajá. ¿Quién?
3: Que dijo que se violaba la ley federal que creó este Centro for the Performing Arts.
5: Sí.
3: A nombre del presidente John F. Kennedy, que se lo inventó. Y dijo, el nombre de Trump no tiene por qué ir ahí. Pero la junta directiva.
5: ¿Qué nombró Trump?
3: La junta directiva. No importa quién la nombró. Acaba de revocar la decisión del juez. Y a partir de mañana, las letras dirán... John F. Kennedy and Donald J. Trump Center for the Performing Arts. Foto a la izquierda.
6: ¿Perdón?
3: Trump. Foto a la derecha, muy pequeña.
6: Sí. ¿Perdón?
3: De Kennedy.
5: Uy, no diga, hombre.
3: Los guapos.
6: Teniendo un barrio acá. ¿Es o es mentira o es verdad?
3: Estaba pensando en el terremoto que tuve una discusión hoy con Ronald.
6: ¿Y qué pasó?
3: No, estaba pensando que yo entré a Bogotá el domingo. Uh-huh. ¿Y cómo se llama eso allá en la montaña? Y me dio el nombre, pero no lo recuerdo. Uh-huh. Estaba pensando que si el terremoto hubiera sido en Bogotá, en Bogotá.
6: Sí.
3: Todas esas cosas desaparecen de la faz de la tierra.
6: Usted dice todos los barrios que hay en las laderas.
3: Y la mitad de Kennedy se cae.
6: No, porque Kennedy... No, bueno, no sé. Digo, porque usted habla de las montañas. Bueno, Kennedy queda hacia el suroccidente, o sea, tiene...
3: Pero las montañas se va todo.
6: No, pero digamos, cuando usted habla, no sé, de Pardo Rubio, de esos barrios...
3: Del
6: Pañuelito, que es en el norte.
3: Yo no vivo allá, yo no sé si usted va allá todos los días.
6: Y conozco mi ciudad.
3: Me imagino.
6: Por eso le pregunto, Pañuelito, que es allá arriba en la 107 arriba.
3: No, está hablando del sur.
6: Ah, pero usted habla del suroriente.
3: Del sur, yo estoy entrando...
6: Claro, pero es que...
3: En la calle 13 y usted ve esos barrios hacia la derecha. O sea, en el sur.
6: Pero eso es suroccidente y ahí es plano.
3: No, suena sin caída, pero bueno. Si usted los ve
6: el planos. El suroriente, ahí sí, el Olaya, usted los ve, Quiroga.
3: Usted los ve planos, pero
6: San Cristóbal.
3: Yo vi un cerro con un pocotón de casas que van bajando y van bajando. Bueno, lo que quería decir es que si eso hubiera sido en Bogotá, la mitad de la ciudad desaparece.
5: Aunque hay varias...
3: Digo yo, no su casa.
5: Sí, claro. No, es que cualquier edificio puede sufrir las consecuencias. De hecho, entiendo que hay como 400, digamos, casas y edificios en Bogotá que sufrieron, digamos...
6: Sí, ¿no? Afectaciones.
5: Afectaciones, y se va a investigar porque, pues, o sea, no fue como tan... Como que no se sintiera en Bogotá tampoco. Obviamente nada que ver con lo que pasó en otras ciudades, pero lo que usted dice sí es verdad. Eso, donde le toque a uno...
3: Donde toque
6: no,
3: en Bogotá.
6: No, exacto. Pero, por ejemplo, no sé, Egipto.
5: El barrio
6: queda contra la ladera, por ejemplo.
3: Toda esa, sí. Pero inclusive abajo, son construcciones de hace 50 años.
6: ¿Perdón?
3: Definitivamente sí fue más de un minuto. Mi niña María Mina de Caloto Cauca.
6: Pardo Rubio aquí arriba.
3: No lo sé, Nico. O sea, está tratando de lucirse. Orlando, ¿puede calmarlo? Está tratando de decir aquí, que conoce la ciudad perfectamente.
5: ¿Qué pasa por
3: y
5: ahí?
3: Toca ya meterle la roja porque es un sismo de cultura que nadie le está preguntando, a nadie le importa. ¿Ah? Diga algo.
6: Como que a nadie le importa. Los
3: no, ciudadanos. Pero ese es sismo de cultura de los barrios marginados. Y uno dice, ¿y cuándo no, ha ido que... ya? Nada.
5: Ay, mío, pero sí. No, yo creo que no le ha quedado tiempo.
3: Acuérdese. No, es que son como 2000 barrios.
6: A pie los conozco.
3: Imagínense.
4: Acuérdese que él tiene todos los títulos. No, él es la brújula San
3: no
4: Pedro.
3: No logro entender la cultura.
4: La brújula San
3: no
4: Pedro, el pequeño Larús ilustrado y el príncipe. Esa es la máxima, es el príncipe.
5: La verdad, que yo Qatar, pero no lo invitaron al yate. No lo invitaron al yate.
3: Aquí no prepara nada, ¿no?
6: ¿Por qué?
3: Audífonos para mí, ¿no?
5: Ah.
3: Vea, la idea de que yo tenga audífonos, pero ¿por qué no más que el productor
6: Lijacá, vea,
3: tenga esta vaina lista? Ay, Nico, ya no más que le voy a meter una roja ya directa para empezar. Ahora resulta que es que el tipo se recorre los barrios como Gustavo Gómez cuando hizo de recoger de basuras por un día en Soho.
6: Bueno, pero él conoce más.
3: Pues sí, porque hizo eso, por lo menos. ¿Qué hubo, hermano? Pero, o sea... ¿Pero yo hago parte de la mesa o no, Orlando? Gracias. ¿Entonces qué?
6: De la mesa de los santos. Un lugar
3: no.
6: Con gran actividad sísmica, uno lleno. Sí.
3: ¿Vio cómo me dejaron acá?
7: Uy.
6: ¿Qué pasó?
3: Bueno, ¿quién tiene?
6: ¿Cómo lo dejaron?
5: Yo tengo...
3: audífonos y nada.
5: Bueno, dale tú, Dani.
7: ¿Yo? Bueno, voy a hablar de una chica...
3: Roja para Orlando.
6: ¡No! ¿Qué pasó? Sí,
5: ¿por qué, hombre?
3: Pues porque uno le tienen que dejar las cosas que son.
6: Las empezamos también.
3: Roja para Orlando
6: la
3: Rivera.
6: Corrección.
3: O sea, me excluyó del programa de una.
6: ¿Y por qué está con el...
3: No sé por qué está así. Míreme esto. Míreme esto.
6: No, pero pues...
3: ¿Esto qué es?
8: Corrected her.
3: Bueno,
6: sí.
3: ¿Cómo ve la repaso?
6: Claro. Ah. Orlando menos 29. Yo menos 22. Jenny tiene menos 12. Carl, 3 puntos.
5: Guapos y guapas.
3: Guapos.
7: Guapa. Y es una chica que es súper famosa, pues más que todo por aparecer en realities, o sea, es una estrella de la telerrealidad, ¿cómo le dicen?
5: ¿Colombiana?
7: No, se llama Tamika Cheeser.
3: Verónica Orozco.
7: Y apareció por última vez en la temporada número 10 de Beauty and the Geek, que es como un... Sí, como...
6: ¿Reality?
7: Como un reality muy famoso en Australia sobre todo.
5: Sí, que es un nerd... que lo ponen a convivir con
6: una mujer
5: con modelos
7: guapa, pero sí, re lindas, o sea, y ella es muy bonita. Pues ella tenía una pareja con la que llevaba aproximadamente 5 años y su pareja apareció descuartizada. Perdón. Y en la casa, digamos, donde vivían ellos, en la nevera. Entonces,
5: pero en el reality, ¿no?
7: No, en la vida real. O sea, fuera del reality.
5: En el reality de verdad.
7: En el reality de verdad, exacto. Ajá. Pues los fiscales obviamente la acusaron a ella de asesinar a su novio en su apartamento, decapitarlo y quemar su cuerpo para luego meterlo en la nevera. Pero pues el abogado de ella dice que pues que ella obviamente no tuvo nada que ver, que no estaba en el momento del asesinato y que ella pues, o sea, niega cualquier, digamos, vinculación con ese asesinato. Sin embargo, las autoridades, pues, digamos, según documentos que tienen, ella había salido muy poco antes de la hora que las autoridades estimaban que había sucedido, pues, como el asesinato. Entonces, como que todo apunta a que ella de pronto se cansó de su novio, lo desmembró, quemó y echó en la nevera.
3: O sea, ¿le quitó el miembro?
7: También. Y las orejas.
6: ¿Dónde dice eso?
7: La policía está esperando la policía.
3: ¿Dónde dice eso?
5: Lo de las orejas, sí, es importante.
6: Y lo del miembro. Y lo del
7: miembro. No, Jaime, no yo.
6: Perdón, están los audios, tú lo dijiste.
7: Entonces, lo desmembró.
3: Te pregunto que si el miembro me dice y las orejas.
7: Pero no te dije sí.
3: Sí, el miembro. Entonces, y las orejas.
7: Entonces la policía pues la tiene detenida en este momento esperando a ver qué es lo que sucede, pero pues al parecer ella
5: sí lo
7: pues,
5: mató.
7: No pre- sí, o fue o sea,
5: involuntario.
7: Pudo haber sido involuntario, ¿sabes? Pero no, yo creo que ella pues de pronto no quiso, digamos, hacer lo normal, que en este caso sería como terminar la relación.
6: Pues la terminó.
7: Sino que ella prefirió...
5: De otra manera,
7: como
5: cortar de raíz en la relación. Sí.
7: Exacto, ella prefirió terminó como...
3: O el tallo. Sí. ¿El qué, la raíz?
6: ¿Pero estamos hablando de flores?
5: Sí, claro.
3: ¿El tallo?
5: Por lo menos del árbol genealógico.
7: Ah, bueno, y cabe decir que lo único que pudieron enterrar los familiares fue la cabeza del chico.
5: ¿Solo quedó eso?
7: Solo quedó la cabeza.
6: Sin orejas, ¿no?
5: Y las orejas.
6: Sin orejas.
7: Sin orejas.
3: Bueno,
6: es increíble, es increíble la impunidad.
5: Pero bueno, este es el caso de una mujer muy hermosa, Ashley Callingbu. Es la actual Miss Canadá. Acabó de ganar el certamen el 8 de agosto.
6: Hombre, felicidades.
5: Y pues es la que va a representar a Canadá en Miss Universo, pero tiene un problema y es que la están amenazando de muerte. ¿Por qué? Resulta que cuando ella estaba en el certamen y tenía que hablar, se fue el teleprompter. Entonces le tocó improvisar.
6: Claro.
5: ¿No? Y salirse de los esquemas que ya estaban programados por el concurso de Miss Universo.
6: Sí.
5: Y empezó a improvisar. Y lo primero que dijo era que le pedía perdón a las comunidades indígenas de Canadá por el vestido de dos compañeras que habían salido disfrazadas de indígenas.
6: No.
5: No, diciendo que eso no había ninguna conexión cultural, sino que eso era un baile de disfraces.
6: Uy, pero
5: y
6: una...
5: que le pedía, por favor, a las comunidades indígenas canas que perdonaran este concurso.
6: Uy, es una ídola.
5: Es ídola. Ídola total. Y pues no se esperaron, pues, las amenazas de muerte. Vamos a ver qué pasa, pero me parece que... Y eso está pasando, ¿sabes?
6: Sí.
5: Está pasando con el concurso de Miss Universo, por eso la mexicana, y mucha gente se sale de los...
6: norma habitual.
5: De la norma y todo el mundo se, pues...
3: ¿no?
5: Afortunadamente Donald Trump ya no es el director.
6: No, se imagina, pero
3: sigue siendo el despediría a todo el mundo. Los Estados Unidos.
7: ¿Te parece?
3: Acaba de anunciar tarifas del 50%, especialmente para las autopartes que producen en Canadá.
5: ¿Ve? Esas amenazas de muerte. Ya se sabe dónde vienen.
6: Sí. Uy, ojito ahí, que ¿no?
3: Oye, pero usted está ya un canastero de alto nivel.
6: No, digo, del de la derecha.
7: Canastero. Recoge chécheres.
3: Canastero. Bueno, ¿cómo vamos?
6: Bien. Pues con ciertas...
3: trampas, ¿no?
6: Sí, ciertos, no. ciertos relatos con alguna modificación.
7: No, aquí puedes ver la noticia, no la he cerrado.
3: Déjame ver cómo me veo en Instagram. ¿Se puede ver?
6: Claro, ahí se ve, hombre.
3: Claro. Más de ahí, ¿no? Uh-huh. Bueno, usted tiene...
6: ¿Guapos? Sí. Sí, yo tengo guapos. Y
3: cuidado.
6: ¿Sí ve?
3: No, yo no ves.
6: Aquí ha habido un dolo claro.
3: Amarillo para Daniela.
6: Amarilla.
5: Sí, porque todavía no tenía amarilla.
6: A mí me hubieran puesto tres personas a leer el contenido, a ver qué es lo que hay, como si estuviéramos, yo no sé en dónde.
7: Nico, pero es que tú tienes unos antecedentes bastante claro. graves.
5: Mira, históricamente, históricamente, el factor histórico...
7: Tú tienes unos problemas serios con tus noticias.
6: Problemas. Mira, hay un expresidente muy sabio que decía, yo soy un libro abierto. ¿Te acuerdas cuál? Samper. Y
5: así, Turbay.
6: Bueno, yo soy
3: Nico,
6: un libro
3: abierto. ¿Tiene nota?
6: Sí, claro que
7: no
6: tengo.
7: Tiene.
6: Hablamos de Zhong Yufei. Es uno de los grandes galanes de las novelas en China. Zhong Yufei. 23 años. Bueno, pues imagínese que hay una millonaria en China, una mujer que tiene mucho dinero. Y dijo, oye, yo quiero cumplir un sueño en mi vida. Yo quiero protagonizar una novela. La señora puso de su plata toda la producción. O sea, ¿cuánto vale la producción de esta novela? Tanto. Hagamos 50 capítulos de esa novela. Y yo quiero ser la protagonista junto al galán de moda, que es Zhong Yufei. Bueno, hicieron la novela y Zhong Yufei, de 23 años, ha salido a denunciar a la señora. Ha dicho, mire... Yo sé que la señora iba a pagar pues las cuentas, me iba a pagar a mí el sueldo, iba a pagar todo lo de producción, pero ya me parecía que era un poquito intrusiva, porque cogió mis partes pudendas, me daba besos con lengua cuando yo no quería besos con lengua, me apercolló por ahí en un baño y que grabaran.
7: ¿A ella? ¿A él?
6: Claro, porque era la que pagaba la producción, era una millonaria china, y dijo, yo quiero hacer una novela con el tipo más bien plantado de la televisión china, y yo tengo la plata para hacerlo. Y yo soy la protagonista. Bueno, el hombre dijo, la señora me dio muchos besos en la boca, nunca en los ojos como le pedí yo. Me dio, me agarró muchas veces las partes pudendas desde... ¿Qué? Aquí está. Pueden ver. Con...
3: Usted ha dicho las partes pudendas 5 veces.
6: ¿Y usted qué le parece eso?
7: Y fuera de eso dijo besos en los ojos.
5: Es que me imagino que es para no decir otras cosas, ¿no?
6: Claro, porque yo también tengo que ser prudente con nuestra audiencia. Tengo que proteger nuestra audiencia. Bueno. Y bueno, es la denuncia de Zhong Yufei, que recibió caricias desde la ingle hasta el duodeno. Ha tenido que salir la directora de la novela, Meng Xin. Ha dicho, pues hombre, es que eso se va a nuestro control, porque es que la señora era la que ponía el billete. Entonces, ¿qué podemos hacer? Cuando le pasábamos los libretos, decía, uy, pero aquí falta que metamos un beso mío con el protagonista. No, señora, pues casi no va la trama.
5: Buenísimo, me parece ídolo también.
6: La vieja, ídola absoluta. Pero ídola absoluta. El que tiene plata, marranea. Esa es la moraleja de esta historia.
7: ¿Pero era linda?
3: Rosario.
6: La mujer.
5: Harvey Weinstein, perdón, hacía más o menos eso.
6: Sí, Rosario. Exactamente.
3: Y niña Pastori, algo contigo.

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0: Bueno, al infierno. ¿De acuerdo o no?
1: ¡Al infierno!
0: ¡Al infierno! Dilo.
2: ¿Yo?
0: ¡Al infierno!
2: No.
0: ¿Qué no?
2: No.
0: Ya de estar coqueteando,
3: sí. Sí.
0: Programa de radio.
3: Además, no, y picando el ojo.
2: ¿A quién le piqué el ojo? A ti.
3: A Jaime.
2: Ah, como es tres esto. Veces.
0: ¿Qué es esto?
2: Demorado, que solo
0: es
2: viste
0: el día
2: uno.
0: Más duro en que a tres personas las matan el mismo día. Pena de muerte. En Estados Unidos. Esto no pasaba hace mucho tiempo. Y es muy interesante. Hace 16 años no mataban a tres al mismo tiempo. ¿Cuento? Uh-huh. Que sí cuento, Nico.
3: Sí, estamos esperando que cuente.
0: Infierno.
3: Infierno.
0: El primer ejecutado es Carlos Cuesta Rodríguez, que murió hoy por la mañana.
3: ¿Carlos Cuesta? O sea, es homónimo del jugador de Vasco da Gama colombiano, Selección Colombia.
0: Carlos Cuesta.
3: Pero es la verdad.
0: Dani.
3: Pero es la verdad. No, es la verdad. Pero hay
2: eso. Me sí,
3: es
2: exceso que me de conocimiento.
0: Carlos Cuesta Rodríguez murió esta mañana de inyección letal. Y un poquito más tarde, eso fue a las 10 y 13 de la mañana. El tipo duró 30 minutos en morir. Le salió un poco de espuma en la boca, pero después se le quitó la espuma a Daniela y murió. Y murió. ¿Cómo?
3: Espumas que se van.
0: Divina canción.
3: Uy.
0: El otro es Anthony Hines, que murió 30 minutos después. Y en la noche, Jeremy Williams será ejecutado violentamente con una inyección letal. Tres al tiempo. Al infierno.
3: Sí.
0: ¿Cuento las historias de cada man?
3: Sí, por favor.
0: ¿Qué hizo Carlitos Cuesta del Vasco da Gama?
3: Errar un penal.
0: El tipo mató a su esposa de 43 años, Olympia Fisher. Que no sé, parece que iba a tener un bebé. Bueno, mejor dicho, muy grave. Cuesta Rodríguez comenzó a sentirse obsesivo, controladorcito, violento. Y él atacó a la chica Olympia Fisher cuando no estaba en la casa y empezó a decirle a todo el mundo que ella lo estaba. Le estaba poniendo los cachos. En la noche del 31 de mayo de 2003, para que tú veas cuánto tiempo hay que esperar para que te mate.
3: ¿De 2003?
0: Sí, en ese caso son 23 años.
3: 23 años, Dios mío.
0: Fisher y su hija de 18 años, que estaba embarazada, iba a ser abuela. Empacaron sus maletas cerca a Oklahoma City y bueno, dijeron, pero quedémonos en la casa un rato. Pero Cuesta Rodríguez del Vasco da Gama se había tomado una botella de tequila.
3: Así que es difícil.
0: Y estaba dormidito en la cama con una botella de tequila completa, ¿oíste? Tequimón.
2: Qué rico.
0: $4.
2: O sea, no el tequila.
0: $4. Y bueno, ella dijo, estamos seguras aquí porque el hombre está borracho. Pero a las 4:30 de la mañana confrontó a Olympia Fisher y le dijo, usted me está poniendo los cachos.
2: Usted está de cachón, sí.
0: Su hija miraba con horror y él le disparó a la señora en el ojo derecho con una 9 milímetros. Ojo derecho.
2: Porque en el ojo.
0: Pero aquí dice, ¿quieres ver?
2: Sí. No, no, no.
3: Yo sí.
0: He shot Fisher, ¿tú sí quieres in hacer? The right eye.
2: ¿Sí escuchaste? Que se quiere asegurar que sea cierto.
0: 8 minutos más tarde, la policía trató de entrar y Fisher luchó por escapar con un tiro en un ojo. Y Cuesta Rodríguez le metió un tiro en el ojo izquierdo.
3: ¿Qué?
0: Shot her in the left
3: ojo por
0: eye.
3: Ojo, básicamente la venganza.
0: Metió los dos tiros en los ojos, ojo por ojo, diente por diente.
2: No, muy crack.
0: Y ahí ella sí.
3: Perdón. ¿Qué está pasando aquí? ¿Qué es esta apología?
0: Roja directa.
3: No, pero ella tiene necesidad de expresar.
2: Yo tengo
0: no
2: que
0: puede decir que es un crack porque la mató.
3: Es que tiene eso puntería hacia
2: no,
3: acá.
2: Es porque
3: es que estaba en crack, estaba en crack.
2: O sea, exacto. Además, uno cómo mata a una persona de un de dos tiros en los ojos justamente.
3: No le crees a Jaime
0: Darley.
3: Mira, lee la nota a ver si no le crees.
0: Pero él ya murió de una inyección letal.
2: Ah, bueno.
0: Cuando él estaba en el lecho de su muerte, dijo, llámenme a Daniela Pinto. Pero nunca la
2: pegué. No, nunca llegó la llamada.
3: No, buzón de boca, su último deseo.
0: Sí. ¿Estuvo bien esa matada?
3: Un poco fuerte. Ah,
0: cuesta creerlo.
3: Sí.
0: Elegante.
2: Como el pegante.
3: Bueno, bien.
0: ¿Qué hacemos? ¿Le quitamos la tarjeta?
3: No, tampoco.
0: ¿Cómo
3: tampoco
0: queda el arepaso, pero picadito?
3: Sí. Orlando menos 29, yo menos 22, Dani, Jenny menos 14, Carl 3.
0: Anthony Hines, ¿qué hizo Anthony Hines? Ese es el otro que
3: ¿de
0: ya...
3: ¿De las salsas o no?
0: ¿Ese también es un salsero colombiano?
3: No, bueno, digo, por el apellido.
0: Anthony Darrell Hines mató a una mamá de 54 años. De nombre Catherine Jen Jenkins, año 85. Estamos hablando de 31 años después lo mataron. Y todos los días le decían, hoy lo matamos, durante 31 años. ¿No?
3: Sí, al final es un premio, al final es un descanso cuando llega la inyección.
0: Jenkins, la chica Catherine Jean Jenkins, trabajaba como empleada del servicio en un motel en Kingston Springs, en Tennessee. Cuando Hines la atacó cuando estaba limpiando su cuarto. Hines le robó $100 en efectivo, pero no quedó tranquilo, dijo, esta vieja me va a sapear, y sacó un cuchillo de la cocina y le metió 11 puñaladas. Acaba de morir con espuma en la boca. El señor Anthony Darrell Hines.
2: No, por los tranquilos.
3: La mucama hace 35 años.
0: Y nos queda uno. Nos queda uno que es también fascinante para Daniela, ¿no?
3: Sí, un crack.
0: Pero para mí una porquería.
3: A mí una basofia.
2: No, pero en el segundo sí estaba diciendo que muy tranquila muerte de él, porque una inyección es una manera demasiado tranquila de morir a comparación de lo que él hizo.
0: 31 años diciéndole todas las noches, hoy vas a morir.
3: La pena es...
2: Poquito.
3: No, pero la pena es uno
2: poquito
3: estar condenado durante 31 años. Claro, porque si tú
2: hiciste eso sería y al mes te mataron. Yo sería perfecta para ese trabajo.
0: ¿Sigo?
2: Todas las noches por 31 años.
0: ¿Sigo?
2: Mañana te van a matar.
0: ¿Sigo? Por favor. El último, Jeremy Williams.
3: Sí.
0: Acaba de morir. Acaban de liquidar.
3: Su cuerpo está tibio aún.
0: En diciembre del 2021, uy, pero este sí no le tocó mucho.
3: No, este sí fue breve la cosa.
0: Williams tomó a una niña de 5 años. Uh-huh. ¿Un crack?
2: No. No, el otro solamente es que los tiros en los ojos.
0: Camery Holland, de su casa en Columbus City, Georgia.
3: ¿De dónde, perdón?
0: Después de acordar pagarle a la mamá de la niña para abusar de la niña. Yo le pago a usted, yo le pago a usted porque quiero abusar de su hija de 5 años.
2: Qué perro.
3: ¿Y la mamá?
0: ¿Crack?
2: No, pero
0: la mamá le dijo que bueno.
3: Esa tranquila.
0: No, porque se cree que la mamá quería la plata para meter crack. Ahora sí.
3: Ahora sí crack.
0: Era crack.
3: Una crack.
0: Williams puso a Camery, a la niña de 5 años, en un inimaginable tormento, incluyendo hacerla meter metanfetamina, violarla mientras conducía el asalto sexual, estrangularla y continuando abusándola sexualmente hasta que murió. Y su mamá lo aprobó.
3: ¿Cuándo ejecutan a la mamá?
2: Sí.
0: No sé, pero este man del 21 ya pasó a mejor vida. Este sí no le dieron como mucho cuento. La mayoría de las víctimas de la pena capital son hombres que matan.
2: ¿Víctimas?
0: Sí, las víctimas de la pena capital, las personas que matan, son hombres que abusan de niñas y de mujeres.
2: Víctimas.
0: Claro, son mayoría de los asesinos, quise decir. Yo creo que no hay para darle más paso a nadie, ¿no crees?
3: No, muy completa la historia.
0: Sí. ¿Ah? Pero lo del crack...
2: Tú muy crack.
0: Lo del crack muy difícil porque te llevaste una tarjeta roja por solicitud
2: de
0: Nicolás Samper. Y no se arrepiente.
3: Está dirigiendo muy bien.
2: Yo tampoco me arrepiento cuando le hago sacar tarjetas a Nicolás.
3: Eso se nota.
0: ¿A qué viene ese apunte?
2: Porque él no se arrepiente y yo tampoco me arrepiento.
0: Vamos con pauta. Perdón.
3: No, perdón.
0: Vamos con el repaso, pero antes vamos a descolgar. Vamos a...
3: Perdón.
0: Estamos colgados en pauta. Vamos.
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0: Bueno, volvemos al aire con ustedes en TikTok. ¿Cómo se llama eso, Dani?
2: Nos pueden encontrar como @lafmplus en TikTok. Ahí estamos en vivo. Y mejor, o sea, conéctense ya para que nos vean hacer el arepazo.
0: ¿Y cómo vamos? Las estadísticas.
2: ¿No? Bien.
0: ¿Sí?
2: Recuerde, apenas volvimos ayer, ¿no? Regresamos ayer al TikTok, ¿cierto, Nico?
0: Pero eso sí, no fue ayer. Culpa mía.
3: ¿No? Entonces...
0: ¿Los tres meses fuera del aire?
7: Así fue, dijo Juan Gabriel. Así fue.
0: Pero el gran responsable está aquí.
3: No, no, no, no.
7: ¿Seré yo maestro?
3: No.
2: ¿Seré yo maestro?
3: Si alguien se siente responsable, que se manifieste.
0: Me hicieron firmar unas vainas, pues yo las firmé, pero... ¿Cómo responder?
3: Y unas letras, ¿no? Vi por ahí.
0: No, pero firmé letras. Dos cosas de que me comprometía, pero ¿a qué me voy a comprometer? No puedo. Bueno. Se ganaron el... ¿Dónde está tu teléfono? ¿Lo puedes voltear, por favor? ¿Lo puedes voltear? Gracias. Sí, no, más. Se ganaron el Powerball. $1,000,000,000. Se lo ganaron en una bomba de gasolina en Quincy, Illinois. $1,000,000,000. ¿Te gusta uno ganarse esa lotería? La persona gastó $2.
3: Está bien, buena inversión.
2: Comprando el
0: y se
2: billete.
0: Ganó $1,000,000,000.
3: Maravilloso.
0: A eso le quitan muchas cosas. Impuestos, y si quiere la plata de un solo tote, menos. A mí me gustaría que ustedes me dijeran, con lo neto que le queda al señor, con lo neto. Uh-huh. ¿Cuántos celulares iPhone 17 se puede comprar? 20 segundos.
6: ¿Puedo usar la calculadora?
0: Claro.
8: Ah, pero eso.
2: ¿En serio?
0: ¿Cuántos celulares se puede comprar? Segundo. Basado en un precio de $799.

0: 20 segundos más porque estos tipos no hicieron nada. ¿Listo? Nadie está jugando, Nico. Ya en 20 segundos, en 10 segundos nadie puede escribir. Esto se acaba el tiempo.
1: Bueno.
2: Creo que todos la embarramos.
3: ¿Cómo? Pues la embarramos, no sabe qué pueda pasar.
1: No la embarré.
0: Vamos a ver.
1: Vamos, tranquilos.
0: Dani, 680 mil. Orlando, 15 millones.
1: ¿Qué te ríes?
0: Nicolás, 620 mil. Y Troller, 280 mil. Vamos a peluquear por arriba y por abajo a la oveja. No, pero es que Orlando merece dos puntos, brother.
3: Una. Ay, pero es que es para mí.
4: Depende cuánto.
5: Claro, sea, la respuesta, claro.
3: Menos, voy a aplicar el menos tres.
0: La menos verdad. Uno para Orlando y menos uno para Cartro. En los orígenes.
1: Segunda parte.
5: No hay ganador.
0: Qué buen ganador.
4: No, pero tampoco ponga bravo, pues.
6: Pero I corrected them, sir. And when my wife tried to prevent me from
5: ¿Qué hubo?
0: ¿Cómo queda el arepazo, Nico?
5: Claro, mire.
0: Pero
5: ¿rapidito?
0: No, es un arepazo normal.
5: Bueno. Orlando, menos 30.

0: Yo menos 22, Jenny menos 14, Carl 2 puntos.
1: La pregunta es por qué la pausa cada vez es más larga contra Orlando.
0: Porque la diferencia cada vez es más larga.
1: Segunda parte. ¿Cuántas libras de oro se puede comprar uno con esa lotería? Una se dice, deme una libra de carne, ¿no? Pero una libra son 450 gramos.

0: Nicolás, 120 mil.
1: Es que yo estoy por ahí.
2: Sí, sí.
0: Bueno. Car Troller, 100 mil.
1: Bueno.
0: Descansa en la paz del Señor. Orlando, 450 mil.
3: Uy, no.
1: Mi sensei.
3: No, yo lo salvé, tranquilo.
0: Daniela, 760 mil.
1: Gracias, Jenny.
0: Puedes comprarse 14.305 libras de oro basadas en un precio por onza. Uh-huh. De 4.369. Y en segundos, más estadísticas del señor que se ganó este premio maravilloso en la ciudad de... Pues no es una ciudad, es una vereda.
1: Es una bomba de gasolina.
0: Una bomba de gasolina en Quincy, Illinois, el 12 de agosto. Y que no ha ido por el premio.
3: ¿Qué? Ah,
1: o sea, no se ha podido comprar ni los celulares ni
3: el oro. ¿Será que tiene un desconocimiento de su buena suerte?
1: Todo puede suceder, sí.
2: Puede ser.
0: Ay, perdóname. Perdona, ahí están las próximas arepas.
2: Ay, por eso fue que agarró esa...
0: ¿Cómo queda?
2: Y ahí hay un, ahí hay para menos, ¿para quién?
0: ¿Cuándo queda el arepas?
2: Pero ahí el resultado es menos quién, menos para quién.
0: Dani.
2: ¿Ah, cuánto? Menos uno. Menos uno, listo. Queda de la siguiente manera. ¿Lo hacemos rápido o expreso?
0: Como usted lo considere.
2: Bueno, Orlando menos 30.

0: Yo menos 22.
1: Jenny.
2: Ahora sí le puedo decir que usted va menos, mejor que Orlando.
0: Divinamente. Jenny tiene menos 15. Carl, 2 puntos.
2: Despegamos. ¿Qué pasa? Que es como el Rey León. Bueno, eso se llama The Goodbye Look con Donald Fagen. Dejémoslo 5 minutos.

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4: Bueno,

0: Seguimos al aire. Hola, tiktokeros. Bueno, perdón.
1: Recuerden que estamos en live en TikTok por arroba la FM Plus.
2: Hola, manada.
0: Pues que aquí me dice. Esta nena me dice una vaina, pero yo no la encuentro. Me toca pedirle a Dani que busque esta vaina ahora. Bueno, no. ¿Tú eres de las que le parece bueno Luigi Mangione?
2: Ay, sí, yo tenía esa nota.
0: No, pero hablemos a los dos, no hay problema.
1: Espera.
0: Tú eres de las que... ¿te acuerdas un señor que mató al presidente de una compañía de seguros importante?
1: Ay, el que yo acabo de decir, sí, que lo mostraron, y qué guapo. Upa,
0: ¿sí? ¿Te parece bueno?
1: Sí, está guapo.
0: Bueno, ese
1: está buenísimo.
3: Oye, pero... ¿Ya comiste?
2: Crack,
0: Nico.
2: Ya, crack, ¿no?
3: Ya,
2: crack.
3: ¿Ya comiste, Jenny?
0: Oye, pero pareces enferma.
2: Estás con un hambre, pero...
0: ¿Qué cosa?
2: Pero además, pero de malandros.
0: Sacas de todo y no ves nada.
3: Hay
0: no,
3: que hacerle un We Are the World, porque es que qué hambre tan berraca.
2: No, pero no es... Pero es selectiva.
0: Yo soy por África, no. Yo soy por Daniela.
2: Pero tienen que ser ampones.
0: Si bueno, no, pero debe estar botando.
3: Tiene que ser unos gamines. Unos
1: gamines. Sí, ¿qué pasa ahí, Nico? Botando las cosas.
0: Willy Mangione.
2: Luigi.
3: Es el de Chuck, ¿no? ¿Era algo de Chuck?
1: Te están interrumpiendo.
0: No, yo estoy... Ese man...
2: Contexto.
0: Cogió por la espalda a un tipo y le metió 5 tiros.
1: No. Solamente iba a lo físico.
0: Pero el tipo, sí, no, tranquila, pero el tipo se ha negado a aceptar que es culpable.
2: Puede ser.
0: Y mañana hay una audiencia donde esperan que el man diga soy culpable. Es que hay un video donde muestran al man metiéndole 5 tiros a otro man.
2: ¿Cómo va a decir?
0: Ahora está encapuchado, ¿no? Troller, eso es lo que...
2: Tiene como una, digamos, un hoodie, que es como
0: un
2: una...
0: hoodie, eso es pura palabra de Daniela.
2: ¿Hoodie? No, esto, como esto, mire, sí.
1: Un hoodie.
2: Fully.
3: Eso sí.
0: Sí, pero después le hicieron el seguimiento al tipo con el hoodie y toda esa vaina.
2: Y después lo ven toteado de la risa en un McDonald's. Ahí es cuando lo agarran. Hmm.
0: Entonces a tu churro Luigi Mangione, mañana vuelven a preguntarle. How do you plead? Que es la única pregunta que hacen en esos juicios.
2: Guilty.
0: Guilty or not guilty. Y tú tienes que decir o guilty or not guilty. Donde diga not guilty otra vez es como el señor, el doctor Fauci,
2: que
0: dijo 111 veces me acojo a la quinta enmienda de la Constitución, lo van a meter preso por contempt.
3: Pensé que OJ
0: Simpson. ¿Qué es contempt? Es como Troller, que es contempt to the justice.
2: Perdón, ¿qué hubo? ¿Qué pasó? ¿Está malo?
0: Estoy como maluco, tengo furcios.
3: Casi se... Un Vesubio fue eso.
0: Cállese, hombre. De hacer programa. Que es content to justice.
2: Que desobedece las órdenes del juez.
0: Sí, claro, content.
2: O que, hace algo ofensivo contra la corte.
0: 111 veces le preguntan 111 cosas y dice: me acojo a la enmienda número 5 de la Constitución y me reservo el derecho a contestar esa pregunta. Bueno, pues tu churro, Luigi, queremos verlo colgado de las... Verlo colgado de los brazos.
2: Sí.
0: Porque el tipo se portó muy mal, mató a un señor, y en las balas, ¿se acuerdan que tenía las palabras de injusticia y...
2: Sí, maltrato.
0: Y no sé qué? ¿Por qué le estaba defendiendo a la gente que no le pagaban los seguros en esa empresa? ¿Recuerdan? Algo así.
3: Sí. Era como una protesta que él hacía contra...
2: Una protesta contra lo... Contra en general, la mala calidad, régimen, ¿no?, de aseguradoras en Estados Unidos. Exacto. De la salud.
0: ¿Cómo van nuestras estadísticas, Dani?
1: Bueno, si le siguen dando like, vamos a llegar a los 6,000 likes. Así que ayúdenos ahí. Tap.
0: Pero es que
1: ¿cómo es, Nico? Porfa, ¿me ayudas? Tap en la pantalla. ¿Cómo es?
3: Pues tap en la pantalla.
2: Bueno, pero este Luigi Mangione, digamos, que tuvo su gente que lo apoyó mucho. Digamos, tuvo alrededor de la corte, había varias personas que apoyaban, que también decían que era un crack.
3: Sí, muchas femeninas, sí. ¿No? Muchas sí, femeninas.
2: Exactamente. Que es un poco lo que ha pasado.
0: Que decía que era un churro bravo.
2: Michelle.
0: No, Michelle. Arevalo empezaba a quitarse la ropa.
3: Tocaba colgarle un balde en el cuello para las babas.
0: Se quitaba empezaba a quitarse los encajes y las vainas.
2: Sí, se los destejía. Como para Mangione, decían. Sí.
1: Y, ¿Cómo?
2: Como para Mangione.
0: Mangiare.
2: Pero acuérdense que, por ejemplo, eso sucedió también con otros asesinos estilo uno en serie que era Ted Bundy.
3: Ay, yo pensé ¿no? ese caso, ¿no?
2: Y también Charles Manson, mal que bien
3: se casó ahí.
2: Sí.
3: Y se casó en la cárcel, ¿se acuerda?
2: Sí, tienen una cosa como un aura de malandros, ahí sí de verdad.
3: Unas figuras de culto.
2: Sí, exacto, se vuelven
3: extrañas.
2: Figuras de culto.
3: Sí, Ted Bundy, eso era un río de mujeres detrás de él, porque es muy bien parecido.
0: Bueno, Nico, malandros.
3: Sí, malandros, y esto tiene que ver con un caso en donde se ha cerrado una red social en Brasil, porque el 22 de julio pasado hubo una transmisión en vivo en donde pasaron cosas muy graves con una menor de 13 años.
2: Uy, sí, eso.
3: Es que creo que no se puede decir por TikTok ciertas palabras que tienen
0: ojo
3: que ver
0: porque
3: por
0: eso, por es eso muy difícil.
3: No se puede decir porque fueron...
1: No, pero se pueden decir, pero digamos, si tú quieres que la gente vea lo que tú estás tratando de decir, lo puedes decir como...
3: ¿Ah, sí?
0: No.
3: Pero es que radio.
0: Sí, pero ¿por qué no habla como usted
1: pero
0: habla?
1: Pero conéctense al live. Claro, aprovecho, gracias, Nico, porque eso era lo que necesitaba que dijeras para decirles que se conecten al live de TikTok claro. En arroba la FM Plus.
3: Ay, sí, con esa risa. Bueno, y entonces, pues se dio la orden judicial de cerrarlo porque los usuarios, incluso de la red, empezaron a alentar a la niña para hacer cosas que terminaron con un desenlace fatal. En medio de esto, la niña, digamos que tenía ciertas intenciones, pero fue también instigada por la gente que estaba en los chats diciéndole que cometiera ciertos actos complicadísimos.
0: ¿Fechorías?
3: No, pero difíciles. Lo que pasa es que eso no se puede decir aquí. Pero ya finalmente fue cerrada la red social. Tiene un castigo grande porque, por supuesto, hubo un caso fuerte con una menor de edad.
0: Pero lo que yo dije de la menor de edad del tipo que van a matar es fatal, entonces.
1: No. Creo que la...
3: No, porque esto tiene...
2: Es connotación de plataformas de...
3: Exactamente.
0: Ok. Dani, ¿tú qué tienes?
1: Sí, yo no sé si ustedes recuerdan que hace un tiempo fue muy sonado el caso de una chica que era, pues, TikToker o influencer, y ella estaba haciendo un live precisamente en TikTok, cuando en medio del live pues atentan contra su vida. No sé si recuerdan ese caso, que literalmente
3: sí.
1: Todas las personas
3: que
1: estaban conectadas en el live acuerdo. Ven en el momento en el que pues la desviven, básicamente. Pues no, o sea, digamos como que hasta el momento no se sabía quién...
0: ¿Es desviven? ¿La mataron?
3: Es correcto.
1: Pues hasta el momento no se sabía quién había atentado contra su humanidad, porque no podemos decir la palabra.
3: Claro.
1: No podemos decir esa palabra. Atentaron, no se sabía quién había sido la persona que había atentado contra su humanidad, pero luego de varias investigaciones, finalmente la Fiscalía de Jalisco detuvo a Iván Martín N., uno de los coautores, que obviamente la idea es que ya con esta captura, digamos, se conozcan quiénes fueron los autores materiales y qué, o sea, qué sucedió para que, pues, digamos, llegaran a desvivirla. Pero sí lo detuvieron, precisamente la Fiscalía de Jalisco ya lo hizo público, lo arrestaron este fin de semana en un operativo federal. Y el Ministerio pues de México señaló que este hombre, digamos, es coautor, pero sí había estado en el momento de los hechos. O sea, digamos como que lo que se sabe es que sí fue mandado. O sea, como que mucha gente decía como eso pareciera que la hubiesen mandado a
3: claro,
1: desvivir. Y lo que dice la fiscalía es que...
0: ¿Es ese verbo desvivir?
3: No, está bueno. Está
1: es que
3: bueno.
1: No se puede decir la otra palabra.
0: ¿No se puede decir matarla?
1: Ay, no se puede.
3: ¿Y por qué haces ay? Así,
1: no, es
3: como,
1: que no
3: ay,
1: se puede porque ay, no se puede.
0: ¿No se puede?
1: No.
3: No, pero es que yo creo que no es que no se pueda, sino...
1: No.
3: ¿No se puede?
1: No se puede.
3: Ay, no.
1: Obvio, porque incita a la violencia.
0: Estamos un minutico. Entonces, toda mi nota de los señores que fueron ejecutados no debió pasar.
2: Ah, no sabía.
1: Pues ahora lo saben. O sea, toca tratar.
2: Pena de desvivir, se llama.
1: Exacto. Sí.
0: Pero desvivir. ¿Desvivió? ¿Qué es ese verbo?
1: Pues en TikTok se dice así para no utilizar la palabra que empieza por M.
2: Que es miércoles, sí.
1: Y llegamos a los 10,000 likes en TikTok y tenemos a más de 100 personas conectadas.
2: ¿Cuántos, gracias, perdón?
1: Más de 100 personas viéndonos en este momento en el live en arroba la FM Plus.
0: 100 personas no es un logro.
1: Más.
2: Pues, cero, depende como pues, se lo quiera ver.
3: Claro, exactamente, es más que cero.
0: Ay, pero yo no sabía que no se podía decir esa palabra.
3: No, pero es que yo creo que se puede decir. Lo que pasa es que hay otras que tienen que ver con otros asuntos que son más complicados. Es, yo creo que se puede decir. Eso no tiene.
2: Oiga, Nico, el tema de morirse de jartera.
3: Sí, decir, eso se puede decir.
2: Me morí de la risa.
3: Sí.
0: Pero.
3: ¿Qué?
0: Oh, ya mañana cerrado. A ver, Nico, no. Única pregunta.
3: Señor.
0: ¿Cuál es el tema del día?
3: Hombre, claro que sí. La llamada contusa que nunca debiste hacer.
2: ¿Contusa separado?
3: Sí, claro, exactamente. Sí, claro, por para hacer, ¿no? Uno como
0: a ver,
3: un accidente o algo.
0: Yo, harto a las 2 de la mañana un sábado, le escribí por WhatsApp a mi ex, le mandé una foto y la novia de ella me dijo, abrace, brother, ella es mi mujer, abrace, brother, es mi mujer y ni más, que tusa tan fuerte, tan berraca, ¿se puede?
3: Sí, sí, sí, sí.
0: La tusa hace que el nivel de licoramiento cumpla con su deber. La cangrejeada se realiza con otra fémina que no tiene la culpa. Y al otro día encuentra a la tusa en la puerta y a la fémina distractora en la cama. Bah. Eso es todo lo que han escrito.
1: ¿Puedo leer comentarios de TikTok?
0: Sí, puedes.
1: Tú me avisas cuando puedo. ¿Ya puedo?
0: Que sí.
1: Bueno. Ah, bueno, es que acá están. Bueno, vamos a empezar por acá. A nadie nos importa los restaurantes en donde comen en el mundo. Sí, es Nico, por estar hablando tú de que comías por allá pasta en Roma y que yo no sé qué.
3: Pero en Ciudad Roma, aquí, ¿por qué, Kennedy? Ahí.
2: Por hablar del desayunadero de la 42.
3: Exacto, sí.
1: Dice, Nico es el libro gordo petete de los originales. ¿Quién es el Nico Gordo Petete?
3: Uy, es que Jenny, Gordo, tú eres petete, tan no, joven, de verdad. No, sí. Tú tienes un grave problema, ¿sabes? Eres muy joven.
1: Un grave problema.
3: Eres muy joven. Es un gran problema.
1: Esa mirada de Col 45 súper tierna con la que mira Jaime a Flujorli.
2: Claro.
0: ¿Cuál es Flujorli?
1: ¿Orli?
0: Entonces no se llama Flujorli, se llama Orli.
1: Es que aquí escriben Flujorli.
0: ¿Por qué?
1: No sé.
2: Está mal escrito.
3: Sí, yo creo que está bien.
0: ¿Tampoco
3: escrito?
0: Se puede hablar de eso.
3: Sí, de Flujorli, claro.
0: Cloro. ¿De fluidos?
3: Claro, y si es Flujorli, mucho más. Mírenlo. Y se ríe ahí sola.
0: ¿Ya?
1: No. Por acá dicen... Me encanta terminar el día con las noticias trágicas de Jen.
2: Sí, no hay una
3: Jenny
2: buena.
3: Jenny no tiene, ¿no?, una noticia buena, es increíble, ¿no? Jenny es todo malas noticias.
1: Sí.
0: Todo es crónica roja.
2: Sí.
1: Jenny, dile...
3: A veces es crónica coja, ¿no? Porque mira, quedan como regulares las notas, pero...
1: Jenny, dile a Jimmy que Nico diciendo esa noticia de China se parece a Alicia del Carpio, todo cuchito. No entendí.
3: ¿Cómo qué? Es que ese es un defecto tuyo, eres muy joven.
2: Alicia del Carpio, todo, como yo y tú.
3: Sí, exacto.
1: David nos dice, el mejor programa de la tarde. Les cuento que peleo con mi abuela para escucharlos porque ella prefiere la luciérnaga, pero yo siempre gano.
3: Bueno, muy bien.
1: Muy bien.
3: Está excelente, muy bien.
1: Muy bien. Por acá dice, Cerse, me imagino. Muchas partes pudendas.
3: Sí, claro.
1: A ver, notas por aquí, usuarios, ¿no?, dice, si transmiten por YouTube se puede tener más alcance y así los puedo transmitir por televisión. Es verdad, pero... no depende de nosotros.
0: ¿Eso dijo él?
2: Sí.
1: Que transmitiéramos por YouTube.
2: Y él tiene razón, él tiene razón.
1: Vladimir dice, hoy sus apuntes todos fueron muertos. El amor está de luto.
2: Sí.
0: Es muy malo el programa de hoy.
2: Perdón, es un programón el de hoy.
3: Y vienen más, ¿no?
1: Nick dice, ey, qué alegría verlos. Puros andropáusicos y una mujer súper bella. Ja, ja, ja, los amo.
2: ¿Y la risa es por qué?
3: Por lo de bella.
2: Sí.
1: Fernando Cataño dice, ¿cómo se llama la niña del programa? Daniela Pinto.
2: Se llama Jenny.
1: Mucho
0: Daniela
1: gusto.
0: Pinto Rosales.
2: Se llama Jenny.
0: Bueno, vamos con música.
2: ¿Ya?
0: Sí, ya. Lady Gaga y The Edge, Runaway, de la película The Devil Wears Prada. 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

0: fue.
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7: Ah, sí, sí, Nico, ¿le pido dos joyitas ya?
6: A ver, muestra.
7: Warren Beatty, que en 2017 dijo, and the winner is La La Land, y era Moonlight.
8: ¡Ídolo!
7: ¿Y qué tal nuestro amigazo Steve Harvey? Coronó y descoronó en solo 2 minutos a Ariana Gutiérrez como Miss Universo.
8: ¡Ídolo!
9: I have to apologize. Miss Universe is Philippines.
10: Bueno, vamos al aire. Esta es una historia muy buena. Ídolo de ídolos. Un tipo que era auxiliar de vuelo se declaró culpable por hacer fraude después de posar como piloto comercial y haberse ganado cientos de viajes gratis.
11: Ídolo total.
10: ¿Está en el programa o está en otra cosa?
11: ¿Por qué?
10: Porque creo que no oyó.
11: Sí, no crea.
10: Dallas Pokornik, de 34 años, de Toronto, Canadá, obtuvo tiquetes reservados para pilotos y beneficios de viaje para 3 compañías de aviación entre enero 20 y octubre del 24, de acuerdo a un acuerdo en el District of Hawaii, y él pues presentó falsas identificaciones y etcétera, y trabajara como auxiliar de vuelo para una aerolínea desde el julio del 17 hasta el 19, pero nunca fue piloto. Y a los pilotos siempre los dejan viajar gratis.
11: Y familiares también.
10: Sí. ¿A qué pena se enfrenta? A una multa de $250,000 y prisión hasta por 20 años.
11: ¿En serio? Pero fuerte sanción, ¿eh?
10: ¿Quién tiene ídolos?
11: Yo tengo uno. Es Axl Rose, aunque no lo crean.
12: A ver.
13: Guapi.
11: Bueno.
13: O sea, antes, ¿no?
11: Ah, sí, sí, sí. A sus 64 años estaba actuando con su banda en el MetLife Stadium en New Jersey este miércoles 12 de agosto. Y le decidió hablar con el público sobre una experiencia, y es la disfunción de la articulación temporomandibular que padece. Y
10: ¿Eso qué le produce?
11: Eso, el problema es que, venga, le digo, en palabras de él, que son muy chistosas, le empieza a hablar al público. Tenía un trastorno de la articulación temporomandibular muy grave.
10: ¿Qué es
11: cuando
10: eso?
11: Cuando canto, es como si alguien me estuviera hablando en el oído. Como si Bugs Bunny estuviera comiendo una zanahoria y apio en mi oído y hubiera ruidos extraños por todas partes. Axl Rose dijo que así que ahora el lado izquierdo de mi boca todavía está completamente entumecido. Se pone interesante, es todo un reto para cantar. ningún médico, ningún dentista realmente, no hay manera de describir lo que se siente. No puedo masticar, no puedo comer. Y dice, pero seguiré cantando con la banda. Arranca gira por Estados Unidos sin poder hablar.
0: Bueno, ¿no? Para la banda está bien.
11: Pero yo digo, ya no canta y ahora no puede mover la mandíbula.
0: Grave.
11: Y oye ruidos todo el tiempo. Imagínese, pero como Bugs Bunny hablándole uno en el oído mientras uno está cantando.
0: No, pero
11: Welcome to the Jungle.
0: No, por eso. Paradise City, sí.
11: Pero es que yo digo, no, hay que retirarse.
0: Hay un momento en donde, claro.
11: ¿Ah?
0: Ya, yo creo que no,
11: o sea,
0: le da
11: para que Axl Rose ya
0: la voz
11: está.
0: Ya no le da. Yo no creo, pues, para esos saltos que hacía en los 80s, no, ya no le da.
11: Pero bueno.
10: ¿Tú qué tienes, rock and roll? Ídolos.
12: Bueno, ídolos, y es un hombre de 36 años en Indiana que enfrenta cargos formales de incendio provocado luego de protagonizar un incidente muy extraño, bastante extraño. Y es que él vivía con un roomie, uh-huh, y estaban teniendo como muchos problemas por la
11: 36?
12: convivencia.
11: 36. O sea, independizarse más.
12: Sí, ¿no? ya. Pues él vivía con un roomie y estaban teniendo muchos problemas. Y este hombre, como siempre digo, en vez de echarlo de la casa o él irse, pues prefirió hacer otra cosa. De acuerdo
11: ¿Lo
12: con los no se salvó, pero de acuerdo con los reportes oficiales y según la confesión del propio hombre que inició este incendio, él, en un, digamos, después de una rabia que tuvo con su roomie, ingresó al garaje armado con un cuchillo de cocina y se amputó sus propios genitales.
11: Solo porque está desesperado.
0: ¿Perdón?
11: Con él.
12: Espera.
11: No, pero a ver.
12: Posteriormente de amputárselos, colocó los restos en el suelo, los roció con gasolina utilizando como un bidón, como
11: sí,
12: se llama,
11: sí,
12: un bidón,
11: sí, sí.
12: Y les prendió fuego con la ayuda de 4 encendedores. El fuego se salió de control, por supuesto, no. Pero no logró su cometido porque su roomie salió a tiempo. Y se salvó.
0: Tuvo los cojones suficientes para salir, por
12: y
0: supuesto.
12: Se salvó. Obviamente el incendio alertó a los vecinos, que llamaron a emergencias, a los bomberos, llegaron. Este hombre obviamente lo capturaron, pero me parece ídolo porque, pues, por semejante estupidez, se quedó sin, ¿cómo fue que dijiste ahorita? Sin su miembro.
0: Sin su miembro.
10: Yo no dije eso.
12: Tú dijiste
10: miembro. Yo dije tallo.
12: Sin su tallo.
10: Raíz.
11: Es un imbécil.
12: Es un idiota. Pero pero es tan idiota que, pues, es ídolo.
10: Nico, ¿usted qué tiene?
0: Yo tengo ídolos.
10: Ídolos.
0: Y tiene que ver
10: que
0: con...
10: Que no sea un jugador de fútbol argentino.
0: Aquellos periodistas que dicen mentiras.
11: ¿Son ídolos?
0: Para que tengan cuidado, digamos, los que recurren a esas prácticas.
11: O sea, nosotros.
0: Sí. Este señor se llama Burhan Kartersi, es turco y es periodista deportivo. Entonces el hombre...
11: Así es, ahí es donde más mentiras se dicen.
0: Mienten, pero es que les cae la cara de mentirosos. Y el tipo estaba diciendo que Jamal Musiala, que es un jugador alemán, se iba a ir para el Galatasaray, que es uno de los equipos más importantes de Estambul.
11: ¿Quién jugó allá importante?
0: Uy, varios, muchos. Y, por ejemplo, ¿no? Un montón. Drogba jugó. Schneider. Y entonces, ¿qué pasó? Y entonces, en Galatasaray dijeron, no, pero nosotros no vamos a traer a Musiala, no tenemos plata para traerlo. Y el que sí, que yo tengo fuentes, mis fuentes.
11: Decía. ¿El mismo jugador decía?
0: No, el club dijo, no, yo no lo voy a traer. El club dijo, yo no lo voy a traer.
11: ¿Qué le
0: dijo
11: usted?
0: Pero esto yo tengo mis fuentes. El día que yo esté en mi lecho de muerte, les voy a decir quiénes fueron mis fuentes. Bueno, la ley en Turquía, que es una ley de medios muy fuerte, pues por Erdogan, dice que ha castigado por presunta difusión pública de información engañosa. Bueno, pues el tipo estaba en su trabajo y llegó la policía y se lo llevaron capturado. Y dijeron, ¿por qué me va a llevar capturado? Porque lo de Musiala es mentira y lo metieron a la cárcel. Ya salió, por supuesto, pudo...
11: ¿Cuántos presos habría aquí en Colombia?
0: habría un hacinamiento.
10: ¿Cuál es el ídolo, perdón?
0: El ídolo es las leyes, fíjese, para que tengan cuidado los periodistas mentirosos.
10: Bueno.
0: Tengan cuidado.
10: Vámonos con esto. En un día como hoy nació George Shearing, en 1919, con el George Shearing Quintet, Lullaby of Birdland. Sí.

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6: Bueno, vamos a hablar de... ¿Y qué es esto? ¿Personas ganadoras?
7: El día que ya pasó.
6: Charles Gaines, un escritor y aventurero que se inventó el paintball, esa vaina que dispara
7: carambolas de pintura, que se pega duro igual, ¿no?
6: Y fue conocido por Pumping Iron.
7: ¿Por qué, perdón?
6: Pumping Iron, que es un libro y una película que llevó a los, ¿cómo se llaman? Los bodybuilding builders.
7: A los escultores, ¿cómo se llama? ¿Culturistas o no?
6: No. Dígalo bien, brother.
7: ¿Bodybuilders?
6: Sí, no culturistas.
7: No, ¿cómo se llama? Físico-culturistas.
6: Físico-culturistas.
7: Sí.
6: Y que lanzó la carrera de Arnold Schwarzenegger.
7: No, pero el tipo...
8: Ah, pero era alguien muy importante, ojo.
6: Charles Gaines.
7: Sí.
6: Murió en su casa en Monastery, en Nueva Escocia. ¿So dónde es? ¿Canadá?
7: Nueva Escocia. Sí, exactamente. Ahí fue donde cayó el avión de Panam, ¿no? Por ahí. Lockerbie.
8: Ah, en Lockerbie, por
7: Nueva,
8: ahí.
7: Nueva Escocia, sí.
6: No, pero eso es, ¿no? Eso es Escocia.
8: Sí, exacto.
6: Nova Scotia es Canadá.
7: Canadá.
8: Mm.
7: ¿Por qué? ¿No cayó ahí el avión?
8: No, en Nueva Escocia, cayó en
7: Old Scotia.
8: Cayó, claro, en la vieja Escocia.
6: Amarilla para troller, por favor.
9: The Art of a Sport of Bodybuilding by Charles Gaines.
10: La corrección.
9: Murió de cáncer. Debería morir, me parece.
8: No, pero ¿por qué?
11: When my wife tried to prevent me from...
8: Un poco pelotudo.
11: I corrected her.
6: Mira, era churro para su época, Dani.
8: Sí, era un Atlas,
12: uy,
8: ¿no?
12: Pero esas patillas...
6: ¿Y qué querías de patillas en esa época? Eso se usaba.
12: Claro. ¿Tú tuviste patillas?
6: Es que a mí no me salían patillas.
7: ¿En los 70? Como Jason King.
6: En los 70 yo tenía 9 años, ¿no? Por lo cual no me salían patillas. Pregúnteme los 80, le digo.
12: ¿Y en los 80? O sea, ¿tuviste patillas
8: ya
12: en
8: no
12: algún momento?
8: Ya estaban de moda en los 80s.
7: Sino para que les, tiene que tener uno, o sea, le tiene que, porque patilla que cae arriba no sirve. Tiene que salir de la,
8: claro,
7: la cara. No, Jason, pero tú...
6: No, la patilla es muy fea, eso es muy feo, bro.
8: ¿La patilla? ¿Por qué?
6: Las patillas.
8: No, es bueno.
6: O la patilla.
8: Como un prócer.
6: Recuerda que uno tomaba eso con ron tres esquinas y con jugo de patilla. Y eso era... ¡Cagar el esquizo!
8: Laxante.
7: Pero los próceres, sí. Pura patilla de prócer.
6: Ah,
7: sí.
6: Es una diarrea explosiva.
8: Exacto.
6: Instagram, que tuve 1,500,000 de views, ¿no?
8: Claro, por decir
6: con
8: eso.
6: Con semejante cosa.
12: Guachada.
6: No es guachada.
8: No, todo el mundo ha tenido.
6: Diarrea explosiva la has tenido.
7: Menos Dani.
6: ¿Tú has tenido? No, Dani.
12: ¿Te acuerdas del meme?
6: Dani es solo gardenia.
8: Sí, exacto.
6: Y alelís.
8: Sí.
7: Y flores y negras, yo diría. Flores
8: gerberas.
7: Ush.
12: Ush.
7: Mató a Aran, digo.
12: ¿Qué pasó?
7: Desvivieron a alguien.
12: Sonó algo ahí como...
7: Yo tengo una noticia que es casi como
8: del
7: día que ya pasó. Y es el baterista Erwin and Fire. Está hospitalizado.
8: Ay,
7: se desplomó en el escenario.
8: No.
6: Pero que se estaba, se le cayó la batería encima.
7: No, se cayó, sí. Dice la esposa del bajista de Verdeen White, Shelly Clark White, está pidiendo a los fans que por favor ayuden a apoyar al baterista de la banda, John Parris, después de que sufriera una crisis médica. Ah, bueno, fue antes del concierto.
8: Ah.
7: Pero es el baterista de la banda que lleva, pues ya tiene 58, no está tan viejo. Pero ese tour ha sido un fracaso porque Lionel Richie
8: se maluqueó,
7: sí. Se desplomó. Y ahora Earth, Wind & Fire tuvieron que cancelar otra vez la gira.
8: Entonces, ¿qué van a hacer?
7: Entonces, es que hay momentos en que uno ya pues, tiene que retirarse.
8: ¿Para qué? ¿Verdad? Exacto, ¿para qué sigue?
7: No, pero están haciendo una colecta para ayudar a la familia para los gastos hospitalarios. O sea, están en la olla.
8: Con razón estaban de gira. Sí. Pues es que necesitan.
7: Ese es el problema, porque efectivo. Dice ahora vendrán. El problema es que ya no tienen de dónde les va a salir la plata porque no están.
8: No aquí. Pueden tocar.
7: No, ahora en últimas quitan al baterista, pero pues el baterista ya deja de facturar, ¿no? Obvio. Eso le pagan por noche que
8: no.
7: No,
8: eso es. Cuenta de cobro a 90 días. Le mandan. Te hizo 3 toques, listo. Por concepto de 3 toques, 100,000 pesos.
7: Ay, sí.
8: 90 días la cuenta cobro.
7: El otro fue Rod Stewart, que también le tocó
8: también
7: el escenario.
8: Sí, también, ese man. Sí, Rod Stewart, pone las cuentas de cobro.
7: Por eso es que Axl Rose sigue a pesar de él, que ya no tiene mandíbula.
8: Pues, insiste, ¿no? Le toca, ¿no? Es como...
7: También.
8: ¿Qué más sí, hago? La calle está dura, toca salir a cantar. Exacto. En los buses, donde sea.
7: A bueno. Cantar, eso es un decir, ¿no?
8: Ya. Sí, porque ya en la fiscalía de pronto, porque ¿qué más va a cantar?
6: Bueno, el día que ya pasó y la noche que llega Erin Brunette,
7: porque
6: se metió una mano de bisturí que quedó hecha un man.
8: Está rara, ¿no?
6: ¿Rara?
8: Se perfiló como raro.
6: Mira, Dani.
8: Está como toda...
6: Se metió 30 operaciones en la cara.
12: No, el peinado.
6: No, pero
12: creo
6: la
12: que
6: cara.
12: Es el peinado.
6: Pero la
8: no,
6: cara.
8: No, la boca es como...
6: Ella tenía cachetes.
8: Sí, mira.
12: Ah, de pronto se hizo bichectomía.
8: Mi amor, es que se hizo de todo. Sentarse a tomar biche todo el día.
6: Se hizo de todo, tenía papada. Ya no tiene papada.
8: Eso uno habla en lenguas después de esa vaina.
6: Y ahora parpadea 3 veces por segundo.
8: Pero vio la boca, es como...
6: Así. Y la boca.
8: No.
6: ¿Cómo vas a decir que solamente le hicieron eso? Era una gordita simpática que se ganaba 10 millones de dólares.
8: Bueno, en algo hay que gastarse la plata, ¿no? Lo que pasa es que uno la puede malgastar.
6: Pero es que el marido tiene más plata que ella.
8: ¿Cuánto tiene...?
6: Ese ahorita es el presidente de Morgan, no sé qué vaina.
7: ¿Ah, sí? ¿Morgan Freeman?
6: No, de un banco.
7: Morgan Stanley.
6: Ya tiene 47 años.
8: Sí, pero está muy rara, ¿no?
6: Uh-huh.
8: Está extraña.
7: David Rubolota.
8: Oh. Uh-huh. Uh-huh. ¿Qué le pasó?
6: Uh-huh.
8: ¿Ah?
6: ¡Miau!
8: ¿Por qué suena así?
6: Porque quiero salir como un tigre o un leoncito. Bueno, vamos con el arepazo.
8: ¿Ya?
6: ¿Ya?
8: Bueno, muy bien.
6: Soñemos con el Powerball y el billón de dólares que se ganó en Quincy, Illinois.
2: Un concurso donde la chepa,
6: alguien,
2: la chiripa
6: en una bomba
2: y la
6: de
2: leche
6: gasolina
2: supera
6: pagó
2: los
6: $2 y se metió
2: el que piensa, pierde, pero el que
6: millones
2: no piensa,
6: $4,000.
2: Buena suerte.
8: Además, pa' aquí.
6: ¿Cuántas Big Macs se puede comprar uno?
12: Espérate.
6: ¿Cuántas Big Macs se puede comprar uno con ese premio?
8: ¿Cuántas Big Mac?
6: Sí, de McDonald's, ¿las conoce?
8: Uh-huh. ¿No puedo sacar la calculadora?
6: No, ya se va a acabar el tiempo. Bueno, 40 segundos, pues. Orlando, saque la calculadora. Porque... No, no, tú no saques la calculadora. Tú haces trampa. No, sácala. Dale.
13: que así es fácil con calculadora.
6: Pues si usted no trae la suya.
13: No,
6: pues
13: sí, mijo. No debería ser, es así, es un arepaso, no es de cálculo, es de cálculo.
6: Pero usted vio lo que hizo Nicolás la vez pasada con tanta calculadora.
13: Es un burro ahí, se ríe y es un bruto ahí.
6: Bueno, ya. Torres, ya no más.
7: Sí, no, es que quedó.
14: ¿Qué?
7: Ay, no, la embarré.
6: ¿Quién contestó tarde?
14: ¿Todos?
13: Yo hace rato contesté.
6: No vi. Basado en el precio de 6.72 por Big Mac.
7: Ay, está un poquito cara, ¿no?
6: Carl, 100 mil. Carl, 100 mil.
7: Está un poco cara.
6: 100 mil.
7: Digo, porque si no muere, si es más de 100 mil, ya. De algo.
6: Orlando, 1,500,000.
7: No, eso está bien.
8: No está mal.
7: No sé qué tanto.
12: Uy, no, entonces me frité.
6: Dani, 2,702,000.
7: Uy, pero ¿cómo así?
6: Y Nicolás, 2,500,000,000.
7: ¿2,500,000,000?
6: Carl, menos dos.
7: Uy.
14: Usted no lo en los originales. La corazón.
8: Hágase un corazón.
13: La estupidez no tiene menos dos directos.
8: Orlando, menos dos.
13: Las estupideces que está haciendo ahí. Corrected
6: her. Nicolás. Menos dos.
7: Sí, yo iba a decir, porque. No, están bien.
12: Se pasó.
13: O sea, la estupidez sí tenía menos dos. Ah, qué bien.
11: And when my wife tried to prevent me from doing my duty.
7: ¿Cómo que? Pero no nos va a decir cuánto se ganaron.
6: 148,000,000 era la respuesta correcta.
13: 148,000,000 de hamburguesas.
8: Ahora ya.
7: 100,000,000. Iba a decir 100 millones y me fue, un poquito menos.
6: ¿Cómo queda el arepaso?
8: Mire, el arepaso queda de la siguiente manera. Orlando, menos 30.
13: Ay, no. Ahora es de... Se pasó al otro partido. Para el otro partido.
6: Repito otra vez,
8: por favor. Sí, porque no dejan... Es difícil hacer programas así. Orlando, menos 30.
7: Pero eso no iba a ser sancionado, se supone. Pero antes,
13: claro,
7: ¿no?
13: Pues es que es el hijo tonto.
6: Otra vez que no dejan hacer
8: el... Van a hablar, no dejan oír.
6: Otra vez.
8: Orlando. Vamos a hablar del arepaso. Orlando, menos 30. Yo menos 24, Jenny menos 15, Carl 0.
6: Pero no va muy bien este tampoco, ¿no?
13: Por eso, director, acabo de decir que menos mal que la estupidez fue que la castigada.
6: Idiota. Despegamos. S.O.S. de Rihanna.
8: El que necesita Orlando es un S.O.S. aquí.

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